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1: Son las 5:11.

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1: Son las 5:15.

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1: Son las 5:21.

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2: Son las 5:24.

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1: Son las 5:29.
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1: Son las 5:36.

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1: Son las 5:50.

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1: Son las 5:56.
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1: Son las 6:11.

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1: Son las 6:17.

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1: Son las 6:21.

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1: Son las 6:27.
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1: Son las 6:33.

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1: Son las 6:37.

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1: Son las 6:40.

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1: Son las 6:44.

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2: Son las 6:47.

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1: Son las 6:56.
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7: Muy, pero muy buenas noches, amigos y amigas. Bienvenidos a este, su programa de noticias, aquí en Aztlán Radio, la voz de nuestro origen, 100.3 FM y 550 AM. Los saluda con gusto Gabriel Carrillo y los invito a que estén con nosotros los próximos minutos para que estén bien informados de las noticias que se han generado en las últimas horas aquí en Nayarit. Saludo con gusto también a Andrea Peña, que está aquí con nosotros en cabina. Muy buenas noches, Andrea.
8: Muy buenas noches, Gabriel. Buenas noches a nuestros compañeros allá en los controles técnicos, Genaro, Eri Sandoval, y al público que nos acompaña, como siempre, en esta hora, ya terminando el día, sin antes estar informado de lo que ha acontecido en el transcurso de las últimas horas.
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7: Así de fácil, así de sencillo, y además los invitamos a que nos sigan a través de nuestras redes sociales. Estamos en Facebook, búsquenos como Aztlán Radio, ahí dele like a la página, dele seguir, y el día de hoy, bueno, pues estamos completamente en vivo, así que si además de escucharnos, quieres vernos, quieres conocernos, bueno, pues entra ahí y es la mejor plataforma para hacerlo. Así que, bueno, la invitación a todos ustedes, amigos y amigas. Y el día de hoy tenemos bastante contenido. Una muestra de ello, estoy aquí haciéndole batallar a los que están ahí en controles, a Genaro, pero bueno, invitarlos a que nos sigan a través de nuestras redes sociales, ahí dele like. Estamos publicando, por cierto, noticias de espectáculos, también estamos publicando ahí información sobre los programas.
8: Muy nutridita está la página, ¿eh?
7: Sí, para que nos sigan.
8: Están chambeándole bien duro las personas que elaboran detrás de la pantalla para que usted todo el tiempo esté bien informado, para que esté refrescándose esa información que fluye y que luego nos perdemos y no sabemos del tema, sí. ¿Verdad? Hay que saber de todo para poder tener buena conversación en la mesa.
7: Y si le gusta, además de las noticias, otro programa de Aztlán Radio, bueno, pues seguramente por aquí también lo podrá ver a través de Facebook. Vámonos ahora sí con los titulares del día de hoy.
11: Dan el banderazo de arranque del operativo vacacional de verano Nayarit 2026, autoridades de gobierno, seguridad, turismo y vialidad. Instalarán la Guardia Nacional y otros cuerpos de seguridad módulos de atención en las principales carreteras del estado durante las vacaciones de verano. Comerciantes establecidos

0: ¿Qué pasó un día como hoy, 7 de julio? 1856, muere ahogado en el río Mololoa Salvador María Iturbide, hijo de Agustín Iturbide, consumador de la independencia nacional y el primer emperador de México. ...1940... nace Ringo Starr, legendario baterista de los Beatles. ...1973... nace Andrés Cepeda, cantante y compositor colombiano, plenamente reconocido por su trabajo, que lo ha llevado a llenar conciertos en varias partes del mundo. ...2007, en Lisboa, Portugal, se eligen por votación las 7 maravillas del mundo moderno. En las votaciones participaron más de 100 millones de votantes, por teléfono o por internet.
1: 1. La pirámide de Chichen Itza en México. 2. El Coliseo de Roma en Italia. 3. La estatua de Cristo Redentor en Brasil. 4. La Gran Muralla en China. 5. Machu Picchu en Perú. 6. La ciudad de Petra en Jordania. Y 7. El Taj Mahal en India.
0: Y en cuanto a las celebraciones, hoy es el Día Mundial del Cacao.
2: ¿Sabías que la flor de cacao tarda 6 meses hasta que se pueda convertir en un fruto completamente maduro? Cada 1,000 flores apenas una llega a ser un fruto. Para obtener 1 kilogramo de almendra seca necesitamos aproximadamente 25 frutos.
0: Con edición de Alejandro Mesa para Slam Radio, Gabriel Carrillo. Bien, pues ahí están las efemérides del día de hoy. Y vámonos ya de lleno con toda la información que tenemos en este día, martes 7 de julio. Y vengo a darles una noticia que, en ese sentido, pues ya estará funcionando como tal a partir de las elecciones del 2027. Le van a dar menos boletas. ¿Y por qué? Una ya no va a recibir porque usted ya no va a votar por regidores. Si usted estaba acostumbrado a que llegaba y votaba por regidor, esta boleta ya no la tendrá, porque ahora va a ser por planillas.
3: Así es.
0: Les cuento que Nayarit era el único estado del país en donde se podía votar por regidor de manera individual. Uh-huh. Era un experimento uh-huh. que se vivió aquí en nuestro estado y que posteriormente, dependiendo los resultados que se obtuvieran en nuestro estado, otros podrían replicarlo. Sin embargo, pues parece ser que como que no gustó.
3: Como que no funcionó, ¿verdad?
0: Como que no uh-huh. funcionó, y vamos a regresar al tema de las planillas. Pero antes de arrancar con esa explicación, primero escuchemos a lo que dijo el diputado local, Adán Casas.
4: Las reglas para la elección de regidores en Nayarit vuelven a sus orígenes y de nueva cuenta se integrarán planillas completas y no candidaturas individuales por demarcación, como se experimentó por algunos años en la entidad. Así lo señaló el diputado local Adán Casas Rivas. El legislador dijo que nada más en el estado se elegían a los regidores por demarcación, pero esto creó disputas y diferendos en su momento que provocaban intentonas de ingobernabilidad.
5: Bueno, vamos a regresar a como estábamos desde el 2007-2008 hacia atrás. Si mal no recuerdo, aparecieron las demarcaciones en el 2008, ¿eh? Puedo equivocarme en el dato. Y aclarando que fue como un proyecto, un experimento, si lo podemos decir así. Nayarit es el único estado de la República que tenía demarcaciones, pero los demás 31 estados de la República, para el tema de las alcaldías, es en planilla. Va el síndico o síndica en fórmula con el presidente o presidenta y los regidores en fórmula. Si gana el presidente, ganan todos, si no, pierden todos. Entonces, y continúan las pluris. Y también aclarando que van a desaparecer algunas demarcaciones, pero que no le afecta a Nayarit. No hay ningún municipio que tenga más de 15. El límite fue hasta 15.
4: Para Aztlán Radio reporta Marcos Trujillo, la voz de nuestro origen.
0: Ahora, todo esto se deriva de la iniciativa que fue presentada por parte de la presidenta de México, la doctora Claudia Sheinbaum, y que ya fueron aprobadas prácticamente en todos los congresos del país,

0: y es ahí donde se deriva precisamente que vamos a regresar a estas votaciones que, bueno, pues son a través de planilla. Ya escuchamos, usted va a votar por presidente municipal, síndico y regidores, todo en uno solo.
1: En conjunto, así es.
0: ¿Y cómo le era anteriormente? Bueno, pues recuerde que usted votaba primero por la fórmula de alcalde y síndico o síndica, y ya usted votaba por el regidor que le tocaba en su demarcación. ¿Tú qué opinas, Andrea? ¿Te gusta?
1: Pues mira, realmente no le veo como mucha relevancia el votar de manera uniforme o el voto individual. Lo que importa aquí realmente, Gabriel, es evaluar el trabajo que están haciendo los regidores,
0: sí, sí, sí.
1: ¿No? Poner en la mesa la situación de qué tanto le están cumpliendo a la ciudadanía, qué tanto se están acercando con sus colonias, con sus comités de acción ciudadana. Déjame decirte que yo tengo a mi cargo la denuncia ciudadana todos los días, platico mucho con la gente, convivo mucho y les pregunto mucho de los problemas que hay en sus colonias, y en la mayoría de las colonias de Tepic hay, no uno, muchos problemas sin resolverse, y los regidores pues son el primer filtro,
0: ¿sí?,
1: de nuestra ciudadanía, de nuestros tepicenses, en el caso de la capitana Yarita, pues para darle solución a esos problemas, para estar al pendiente del agua potable, del alumbrado, del alcantarillado, etcétera, etcétera. Y si esos problemas están latentes y están afectando severamente todos los días a las más de 300 colonias en Tepic, pues quiere decir que alguien no está haciendo bien su trabajo, ¿no?
0: Sí, y que si tal vez esto no funcionó como se esperaba, también la tienen la culpa los regidores. Porque si la gente, es más, si la gente se hubiera manifestado en decir, no, es que nosotros sí queremos votar por los regidores porque sí vimos un cambio, estoy seguro que el Congreso hubiera votado de manera distinta.
1: Claro.
0: O hubieran hecho alguna modificación precisamente en este artículo. Pero como la gente dice,
1: es lo mismo,
0: votando, ¿no?, o no votando, el regidor ni se para en mi colonia.
1: Ni lo conozco,
0: pues da igual si es por planilla, claro, da igual si es candidatura individual, al final ni se para. Y yo creo que eso tiene que ver precisamente con los regidores. Ahora, ¿qué va a pasar? Seguramente harán campaña. Quienes son la fórmula, en el caso del alcalde, tiene que buscar a los mejores cuadros, porque al final de cuentas usted sí va a votar por planilla, pero seguramente usted va a decir, con este sí me conviene, con ese no me conviene. Y entonces ellos deben de tener a los mejores cuadros para que la gente se anime a votar.
1: Así es.
0: Y de esa manera ganar la elección. Ya escuchamos, si gana el alcalde, ganan todos. Si pierde el alcalde, pierden todos.
1: Pues sí, ahora sí que a buscar a los mejores elementos de cada colonia, de cada demarcación. Y pues va a estar difícil, ¿eh? Porque te digo, hay muchas colonias que se sienten, donde el ciudadano se siente abandonado.
0: Sí,
1: se siente abandonado, se siente solo, no hay quien le escuche, no hay quien le apoye, no hay quien le resuelva, y pues a lo mejor eso se resuelve en las urnas, ¿no? Se refleja en las urnas.
0: Sí.
1: Mejor dicho.
0: Y ya no tardan en salir. O sea, ya no tardan en ir casa por casa, porque
1: ya no tardan,
0: son los únicos días en los que los vemos, de repente ya no van a tardar
1: ya
0: a saludarte.
1: Ya nada más vemos el volante, ¿no?
0: Sí,
1: y decimos, ah, mira, es fulano.
0: Ya te lo dejaron pues, en tu casa, de quiero reelegirse, y ya ese tipo de cosas, que sí, no se va a poder, pero bueno. En esas regresan.
1: Bueno, ¿nos vamos con más?
0: Sí.
1: Nos vamos con más información. Pues como seguramente usted ya sabe, van a comenzar ya las vacaciones de verano. Estamos a unos días de que oficialmente la SEP dé por terminado el ciclo escolar. Y hoy, en las instalaciones de la Secretaría de Turismo en Nayarit, se dio el banderazo de arranque del operativo vacacional 2026, encabezado por la Secretaria General de Gobierno, Rocío Esther González García, en representación del gobernador Miguel Ángel Navarro Quintero. El titular de turismo en el estado, Juan Enrique Suárez del Real Tostado, señaló que el objetivo de este operativo es fortalecer las acciones de seguridad que garantizan el bienestar de las familias locales, nacionales y extranjeras que arribarán a la entidad. Destacó que Nayarit tuvo 5 hoteles considerados los mejores del mundo, lo que garantiza servicios de calidad y a la altura de los visitantes.
2: El gobernador del estado nos ha pedido que no solamente estemos al pendiente del arribo de turistas, sino también tengan las condiciones para que exista una sana convivencia. Travel and Leisure habla de los mejores lugares a nivel mundial para poder pernoctar. Nayarit tuvo 5 hoteles a nivel mundial considerados de los mejores. Si hoy estamos en el primer lugar a nivel nacional en inversión extranjera directa turística y somos el estado que atrae la mayor cantidad de inversión gracias a la seguridad que el gobernador ha logrado mantener, imaginen lo que sigue para el próximo año.
1: Bueno, durante este operativo se brindará apoyo carretero por parte de la Secretaría de Movilidad con más de 140 elementos en la atención a incidentes de tránsito y orientación sobre los destinos. Por parte de la Secretaría de Seguridad y Protección Ciudadana se contará con 400 elementos y más de 100 unidades.
3: Nosotros como Policía Estatal y bomberos del Estado van a ser 400 en esta ocasión y 110 unidades entre ángeles nayaritas, camiones de bomberos, patrullas, motocicletas y demás. La responsabilidad es desde los límites con Sinaloa hasta los límites con Jalisco en la zona costera y también en la zona sur.
0: Pues ahí están las declaraciones por parte de los funcionarios con este operativo que arranca el día de hoy, pues para brindarle seguridad a los visitantes, también a los locales. Así es. Y bueno, pues se viene ya el periodo vacacional para los estudiantes de educación básica. El miércoles 15 es el último día de clases y a partir de ahí se viene ya una buena etapa de vacaciones.
1: Así es, ya hemos visto en los últimos días cómo ha bajado, ¿no? El tránsito vehicular, por ejemplo, ya vemos un poquito más fluida las horas pico, ya no vemos tanto movimiento en las zonas escolares y es que poco a poco los planteles pues van disminuyendo el ritmo también, sí. ¿No? A lo mejor no se ha terminado el ciclo, pero ya últimamente, por ejemplo, solo van los alumnos de regularización, sí. O ya nada más van al festival de fin de cursos, o ya nada más entregan exámenes, calificaciones. Cada escuela tiene su propio esquema y cada escuela, bueno, pues tiene su propio ritmo. Entonces, oficialmente es el 15, pero va paulatinamente, ¿no? Sí. Terminando esta actividad y bueno, pues también la gente va aprovechando para salir a las playas, para salir a los municipios, para disfrutar de los destinos turísticos y vamos viendo un movimiento diferente en el estado, ¿verdad, Gabriel?
0: Efectivamente.
1: Se nota ya más actividad como para, sí, la playa.
0: Sí, sí, sí, a mí me gusta la playa, sin embargo, en temas de vacaciones no me gusta ir al mar porque está todo bien lleno.
1: Sí.
0: Entonces yo prefiero malo, sí, solito, sí, sí, y como, sí, dicen por ahí, pues la playa aquí está cerquita, es que lo disfruten.
1: Minutos.
0: Que lo disfruten quienes no tienen playa, es más, que vayan, que disfruten y ya cuando se vayan ya podemos ir.
1: Aparte,
0: nosotros.
1: En este verano, el calor que hace en municipios, por ejemplo, como San Blas, como Bahía de Banderas, es tremendo. Yo no lo...
0: Pues con un chapuzón se quita. Con un chapuzón se quita.
1: Pero tienes que estar en el agua 24/7.
0: Ahora, ¿a cuál agua? ¿En el agua o pues, en el clavado?
1: A veces en el agua de la piscina, a veces en otro tipo de agua, pero hidratándote siempre, porque el calor está tremendo. Pero aún así, muchas personas siguen prefiriendo los destinos turísticos de Nayarit sobre otros destinos, ¿eh? Y eso nos da mucho gusto.
0: Que más adelante vamos a hablar con nuestro médico de cabecera, el doctor Williams Rivera, sobre qué pasa cuando nos pasamos de copas.
1: Uy, un temazo.
0: Precisamente para el tema de las vacaciones.
1: Sí.
0: Oigan, por cierto, vámonos con la siguiente información, hablando del operativo, porque también se va a sumar la Cruz Roja. El delegado estatal de esta institución, Porfirio Martínez, informó que 35 voluntarios y 10 ambulancias estarán distribuidos en diferentes puntos del estado y los fines de semana se reforzará la vigilancia en los puntos de playa, sobre todo en San Blas y la autopista de Compostela, donde se han reportado hasta 2 accidentes por semana.
4: Vamos a tener desplegados alrededor de 10 ambulancias y de personal alrededor de 35 personas, distribuidos en diferentes puntos y sobre todo el fin de semana más hacia la zona de San Blas, que es donde más hemos tenido, y estamos pensando abrir algún punto específico hacia la zona de la autopista de Jala, que últimamente hemos tenido mucho incidente ahí. Es una autopista nueva, lo hemos dicho repetitivamente, no la conocen bien los visitantes, y le sumas el agua, le sumas las vacaciones, que todos queremos llegar rápido. Ese es el factor, es un factor humano más que nada, ¿no? obviamente cuando hay más visitantes, pues hay más, se incrementan las posibilidades de que haya más accidentes. Está habiendo alrededor de 1 o 2 accidentes por semana. Es más en Tepic, o sea, más en las ciudades, donde hay reportes de motociclistas involucrados en todos los accidentes, y más con el agua, más con la lluvia.
0: Pues así también se suman los trabajos la Cruz Roja Mexicana.
1: Así es, y bueno, vámonos con la siguiente información. El Fondo Estatal de Desastres Naturales previsto para esta temporada de ciclones y huracanes se mantiene activo y ya se brindó apoyo a las familias afectadas en el municipio de Aguacatlán. La secretaria general de Gobierno, Rocío Esther González, dijo que a las familias se les brindó camas, colchonetas y un stock de artículos de limpieza. Dijo que se siguen evaluando las necesidades para apoyar a las más de 150 familias que resultaron afectadas.
5: La contingencia que hemos tenido hasta ahorita, que ha necesitado mayor atención, pues ha sido la del municipio de Aguacatlán. En aspectos financieros, hasta ahorita lo que se ha destinado son apoyos emergentes, en donde el gobernador nos ha pedido que tengamos nosotros ya dentro de las bodegas, se tiene ya un almacenamiento específico para esta clase de necesidades. Agua, colchonetas, aspectos de camas, colchones, lo que sea necesario, aspectos de utensilios de cocina, que son naturalmente los que ante una institución se necesitan. El gobernador llevó también utensilios para limpieza, que son los que en ese momento se necesitan.
1: Bueno, y hablando de lluvias y de posibles ciclones y huracanes, estamos bajo los efectos del Niño. Hay que recordar este año que, bueno, pues se prevé bastante fuerte la temporada de ciclones. Y precisamente acaba de salir información de último momento. En los próximos días podría desarrollarse una baja presión con potencial de convertirse en ciclón tropical. Bien prevenidos. De acuerdo con el Centro Nacional de Huracanes, se mantiene bajo vigilancia una región del Pacífico Oriental, donde una zona de baja presión podría desarrollarse durante este fin de semana o a principios de la próxima semana al sur de las costas de México. Los modelos numéricos de pronóstico a largo plazo indican que las condiciones ambientales serían favorables para que este sistema evolucione gradualmente hasta convertirse en un ciclón tropical. Y mira, estamos viendo aquí una imagen que nos muestra el meteorológico y precisamente abarca desde Guerrero hasta Nayarit, la zona en la que se prevé tenga alguna pues algunos efectos este posible huracán.
0: Prácticamente frente a Colima, Jalisco. Colima,
1: exactamente.
0: Sí, por ahí va a estar esta
1: Guerrero, Michoacán. No, todavía no hay nombre, todavía no hay trayectoria, esto está apenas en formación, sí. Seguramente, pero ya sabes que evolucionan rapidísimo, sí. En cuestión de horas, ya los sistemas empiezan a detectar la posible trayectoria, el potencial que lleva y las afectaciones. Entonces, vamos a estar prevenidos, ya sabe usted que aquí le estamos informando constantemente cuando hay este tipo de monitoreos.
0: Sí, hay que estar muy al pendiente de la información oficial, de los canales oficiales, como este, por ejemplo, o también de las páginas de Protección Ciudadana y la del Gobierno del Estado. Hablando precisamente de prevención, bueno, pues la Secretaría de Movilidad de Nayarit, que es encabezada por Sistiel Buaya, confirmó que el exceso de velocidad y conducir en estado de ebriedad siguen siendo las causas número uno de accidentes mortales en la entidad. La funcionaria estatal urgió a los ciudadanos a tomar conciencia, evitar manejar bajo los efectos del alcohol e impedir que conocidos en malas condiciones utilicen el automóvil, señalando que la prevención comunitaria es clave para salvar vidas.
6: En esta temporada específicamente ahorita hemos visto que ha habido un aumento también por el clima, la temporada vacacional, pero también por los festejos que se están llevando a cabo ahorita con la celebración del Mundial, pues estamos totalmente tratando de prevenir cualquier accidente derivado de ello y que, bueno, las personas también estén respetando lo que es la velocidad, lo que es traer cinturón de seguridad y en el caso de las motos, el casco. Ahorita con las lluvias se pierde la visibilidad. El día de ayer, desafortunadamente, tuvimos un deceso más en lo que es la carretera federal 200.
0: Bien, pues ahí está la información y la recomendación, me parece muy buena, en la de si tú estás en una fiesta y tu amigo ya se quiere ir y lo ves que está así pasado de copas y va a agarrar el volante o sobre todo la motocicleta, dile que no.
1: Dile que no.
0: Escóndele las llaves.
1: No, claro. págale un taxi, sí, proponte sí, sí, para llevarlo, ¿no? Organícense con otro grupo de amigos para ver quién va a repartir a todos los divertidos, digamos, sí, ¿no?
0: Que hace falta, me acuerdo que en su momento sonaba bastante el amigo
1: conductor designado.
0: Sí, sí,
1: fue
0: sí,
1: una muy, muy buena campaña a nivel nacional. ¿Te acuerdas? No sé si te tocó llegar a ver antros o bares que regalaban bebidas
0: sí,
1: al conductor
0: bebidas
1: asignado,
0: sí, sí, sí,
1: designado,
0: sí, sí,
1: ¿no?
0: Sí, obviamente sin alcohol.
1: Sin alcohol, ajá, ese era el chiste del...
0: No gastaba él en
1: ajá,
0: bebidas.
1: Exactamente.
0: Y estaba
1: tú,
0: buena.
1: Como conductor designado, tenías derecho a bebidas ilimitadas, o a lo mejor una, dos, tres bebidas
0: sí,
1: en los lugares de diversión, y bueno, con eso ya tú podías ahí pasártela a gusto, y estabas bien consciente de que tú ibas a ser el responsable de llevar a tus amigos con bien a casa. Eso estaba padrísimo, ¿no? Porque
0: sí, sí,
1: imagínate, si son un grupo de 10 amigos y les gusta salir de parranda cada fin de semana, se van rolando un conductor designado por fin de semana, pues te tocan 9 fines de semana libres.
0: Sí, aunque para que sean 10 y te traes una combi.
1: Tienes que dar 2 o 3 vueltas, ¿no? Para llevar. Pero aquí en Tepic estamos cerquita.
0: Sí,
1: en
0: sí,
1: una
0: sí,
1: colonia repartes 2 o 3 y ya.
0: Sí, efectivamente, háganlo. Más vale prevenir que lamentar.
1: Sí.
0: Porque sí, sí es triste que estés en una fiesta, te la estás pasando bien, termina, te vas a tu casa y de repente te enteras o muy por la madrugada o al siguiente día de que alguien sufrió un accidente.
1: Sí,
0: y
1: sí, no,
0: todos
1: no,
0: aquellos buenos momentos que viviste durante la fiesta terminan uh-huh, empañados por una tragedia.
1: ¿Cuántas mejor, fiestas no han terminado
0: sí,
1: en velorio?
0: Sí,
1: ¿no?
0: Sí, sí. No estamos diciendo que no agarren la fiesta.
1: ¡Ah, no!
0: Estamos
1: no,
0: diciendo que sean responsables y van a tomar, no manejen.
1: Mira, hay muchas opciones. Por ejemplo, a mí se me ocurre tomar en tu casa, ¿no? Si de plano no hay alguien sí, que te pueda echar paro.
0: Siempre y cuando no te muevas de tu casa, porque también si vas
1: no,
0: a
1: no, no, en tu casa.
0: Sí,
1: en tu casa, ponte hasta las chanclas y no va a pasar nada, ¿no? No va
0: sí,
1: a pasar de que te quedes en el sillón y ya. O bien, llévate un conductor designado o paga un Uber, paga un taxi.
0: Sí, sí, sí, mejor.
1: Y asunto arreglado. Hay muchas formas de evitar agarrar el volante cuando andas de parranda. Nadie dice que no salgas, nadie dice que no te diviertas, pero con responsabilidad.
0: Con responsabilidad. Vámonos a una pausa y regresamos con más. No se despeguen.
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7: 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Son las 7:28.
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13: Ya estamos de regreso.
0: Y continuamos aquí en su programa de noticias, aquí en Aztlán Radio, la voz de nuestro origen, y ha llegado el momento de hablar de salud.

0: Y bien, ya estamos aquí en Aztlán Radio y ahora sí vámonos con el doctor Williams Rivera, quien está ya enlazado vía telefónica, como todos los martes. Doctor, muy buenas noches, ¿cómo le va?
1: Hola, ¿qué tal, Gabriel? Muy buenas noches, espero que estén teniendo un excelente martes.
0: Gracias, igualmente. Y bueno, el tema del día de hoy, pues se viene el tema de las vacaciones, pero también hay gente que está agarrando buena la fiesta en esta competencia internacional. ¿Qué pasa cuando nos pasamos de exceso de alcohol con nuestro cuerpo? ¿Seguramente podremos llegar a terminar en el hospital?
1: Sí, mira, el alcohol es una... la droga legal de las más consumidas del mundo. Como tal, se me refiero a droga porque es una sustancia ajena a nuestro organismo que necesita ser metabolizada. El alcohol llega a nuestro organismo y no nomás llega al hígado, se metaboliza y ya, sino que es una sustancia que tiene que pasar por varios órganos, sobre todo lo más importante, por así decirlo, es el cerebro y el corazón, ¿no? Pero puede afectar casi cualquier parte de nuestro organismo. El alcohol, cuando se consume en exceso, puede llegar a causar problemas tan graves en agudo como una intoxicación alcohólica que puede poner en peligro la vida.
0: Okay.
1: Y a largo plazo, problemas muy crónicos como cirrosis, demencia, hipertensión, trastornos psiquiátricos, entre otros, un montón de complicaciones.
0: Eso de agarrar la fiesta y terminar al fallo, es decir, cuando ya no puedes más y terminas dormido, obviamente está mal.
1: Sí, claro, el hecho de empezar a tomar de manera descontrolada, como dices tú, hasta cambiarse el nombre, pues esto va a generar que los mecanismos compensatorios del hígado lleguen a su límite y empiece a viajar alcohol directo al cerebro. Y en el cerebro el alcohol es un sedante, o sea, lo bloquea el cerebro completamente. Y por eso primero viene una fase así como que medio de desinhibición.
0: Sí.
1: Y luego viene la etapa de estar dormido, somnoliento y todo. Y esto genera mucho daño. Primero en agudo, por ejemplo, puede causar que el hígado falle y genere una hepatitis alcohólica. Eso se llama la complicación más grave de tomar alcohol así de manera descontrolada. Y esta hepatitis alcohólica puede llevar inclusive a pacientes en requerir terapia intensiva, algo grave.
0: Okay.
1: Y si no, pues, por ejemplo, el daño crónico que deja en tu cerebro o en tu hígado puede ser más que suficiente. A lo mejor tú dices, me tomo un café y ya me lo corto, o me baño y ya. Realmente el alcohol, tu cuerpo lo tiene que metabolizar. Entonces no es que te borre el alcohol de tu organismo, nada más lo que hace es que eres un borracho despierto o bañado, pues, como quien dice.
2: Sí. Doctor, buenas noches. Le saluda Andrea Peña con mucho gusto.
1: Hola, Andrea.
2: A veces decimos, bueno, es que yo no me emborracho, ¿no? Yo nada más me tomo 3 o 4 o 6 cervecitas cada fin de semana. A veces no es que lo hagamos, digamos, hasta quedar sin sentido, pero sí lo hacemos muy constante, sobre todo aquí en México, en zonas donde hace calor, pues acostumbramos una comida con la cervecita, ¿no? O ya en la tarde nuestra caguamita para bajar la intensidad del calor. ¿Qué tanto daño hace 1, 2 o 3 cervezas por semana? Aunque para nosotros sea poca cantidad, ¿qué tanto le hace daño a nuestro organismo?
1: Fíjate que esta es una de las implicaciones o los mitos que más se han popularizado, de que si tú tomas pero no te emborrachas, no pasa nada, ¿no? De que si tomas y comes, no pasa nada. Realmente, obviamente es mucho peor el tomar así cantidades muy grandes, como dije hace rato, es mucho peor, pero el tomar así, una copita, estoy comiendo, pasa una hora, me tomo otra copita, en el momento no pasa nada porque tu hígado tiene una sustancia que alcanza a metabolizar, entonces no hay tanto problema ahí. Okay. Pero se produce otra sustancia que se llama acetaldehído, que es como si tú invitaras a alguien a limpiar tu casa, en lugar de limpiar tu casa, empieza a romper los muebles, la tele y todo, ¿no? En un momento pareciera que te va a ayudar, pero a largo plazo me refiero a años, obviamente, no es de un día a otro, uh-huh. Puede generar que el hígado empiece poco a poco a llenarse de grasita, y esa llenarse de grasita que se llama hígado graso evolucione hacia esteatohepatitis y luego cirrosis. Entonces que el cerebro, al verse tan constantemente con este sedante que es el alcohol, puede empezar a hacerse chiquito y causar a largo plazo demencia. Entonces no es inocuo, obviamente lo más recomendable o lo que se recomienda es, así como lo mencionas, una copita, una cervecita, tomo un vaso de agua, me estoy una hora, como y así. Claro. Pero mucha gente no lo hace así, mucha gente es una tras otra, otra. La promo de 2%, la promo del cubetazo, ¿sí? Entonces, y sobre todo tenemos esa cultura en nuestro lindo Nayarit, que somos una zona cálida, una zona, sí, que nos gusta comer con nuestra...
2: Los pues mariscitos, con cervecita y todo, los, ¿no?, camarones, pues van con, sí, cerveza.
0: Que saben, o sea, distinto, yo, dicen.
2: Sí, dicen.
1: Sí. Entonces, no digo que no lo hagan, nada más que lo hagan con esa conciencia, pues, de que existe a largo plazo ese daño que puede generar quedarte tu hígado. Obviamente, hay personas más susceptibles que otras. Claro. Esto ya es una cuestión familiar. Porque hay gente que toda su vida toma alcohol y nunca le pasó nada, pero hay gente que poquito que tomó y empieza con cambios en su hígado, ¿no?
2: Entonces la frecuencia, doctor, ¿no? Disminuirla, dejarlo para ocasiones especiales, para festejos, para cosas que realmente ameriten estar ahí con la copita, ¿no?
1: Sí, y, igual como dices, a lo mejor en la comida, pero una.
2: Una.
1: Y tomar agua. Es también muy importante tomar agua después, ¿sí?
2: Pues, así ya nos dio permiso el doctor de una
0: ya nos dio permiso
2: con nuestro litro de agua después.
1: Claro.
0: Por cierto, doctor, con lo que relaciona lo que mencionó Andrea, un regidor de aquí de la capital nayarita mencionó que, bueno, se le hacía muy poco lo que tolera el alcoholímetro, porque dice, con una copa pues ya aparece que tienes aliento alcohólico, sí. Y él decía que posiblemente pues que no sea una copa, sino que da la tolerancia de que sean dos copas para que ya no, digamos, no te escondas o no evites los alcoholímetros y evitar también accidentes que, según él, también pueden ocurrir cuando tratas de desviarte para no pasar por los filtros de seguridad. Sin embargo, cada cuerpo es distinto, ¿no? Es, sí, decir, yo tengo una... amigos que con una sí, ya están...
2: Con una yo ya estoy mareada.
0: Sí, mareados. Mareada. Entonces, si esto puede llegar a ser dos, pues depende del cuerpo, ¿no? Digo, hay personas que tal vez se toman cinco o seis, aguantan hasta el cartón y están, sí, como si nada. También están los que se echan dos y ya también están, pues, algo mareados.
1: Sí, y fíjate que aunque no se sientan mareados, esos niveles de alcohol están legislados, porque arriba de esos niveles, como te dije, el alcohol es un sedante, entorpece los reflejos. Sí. Entonces, sí, obviamente mucha gente lo ve como que, qué exagerados, pero al manejar, ¿qué tan rápido puede pasar un accidente? ¿Qué tan rápido tienes que ver tus reflejos? A lo mejor tú estás mareado, pero tu conexión de cerebro a tu mano y tu pie no es igual que como está siempre. Entonces, aunque sea una copita, ese reflejo se ve un poquito alterado, y esa milésima de segundo, esa fracción de segundo, puede ser la diferencia entre la vida y la muerte en ciertos tipos de accidentes. Quizás no en todos, pero sí. ¿Y qué hemos visto cada fin de semana de noticias en nuestro lindo estado? Lunes, bueno, viernes, sábado, domingo, el lunes nos enteramos que accidente acá, accidente allá, sí, que la moto, que esto, que otro. ¿Y por qué? Por persona que tomó alcohol y que dijo, yo estoy bien, no estoy mareado, puedo manejar, y pasa, ¿no? Así, claro, es.
0: Pues agradecerle al doctor por las recomendaciones que nos hizo. Tomar agua, me quedo,
2: ahí
0: tomar
2: está,
0: agua,
2: claro,
0: también alcohol, y bueno,
2: bajarle
0: sobre todo en este periodo vacacional, sí, que,
2: y nunca combinarlo con el volante,
0: que muchos está agarran la jarra, no lo combinen con el volante, diviértase, pero de manera sana.
2: Así es.
0: Gracias, doctor.
2: Gracias.
0: Y nos escuchamos el próximo martes.
1: Un gusto estar con ustedes como cada martes, nos escuchamos, bye
2: doctor. Bueno, pues ahí está, nos dio permiso, pero con mesura.
0: Yo nunca escuché que me dieras permiso.
2: Es que dijo.
0: Hay que ser consciente.
2: ¿Verdad que dijo? Sí, o sea, dijo que una copita.
0: Mamá está esperando escuchar que digan que sí.
2: Dijo que una copita, pero que con la comida, y que luego te hidrates muy bien, sí, te tomes un bastante agua, y luego al rato otra copita y así te la lleves.
0: Efectivamente.
2: Mira, fíjate que entiendo como me conviene, ¿verdad?
0: Hablando de las situaciones que tienen con alcohol, comentarles, por ejemplo, que platicamos con el secretario de Seguridad y Protección Ciudadana, quien nos informó que durante el operativo que implementaron en el partido entre México e Inglaterra, dejó un saldo de 4 personas detenidas y 4 lesionadas. Recordemos que se puso muy de moda que si ganaba México, pues vámonos
2: al Ángel
0: o a donde haya muchas personas y a seguir celebrando, también con bastante alcohol, que de repente salen también de control, y de ahí que hay 4 personas lesionadas y 4 personas detenidas. Precisó que los detenidos no iniciaron los incidentes, pero que sí participaron en ellos. Agregó que una vez concluido el encuentro, los festejos se desarrollaron con calma y sin nuevos incidentes mayores.
3: 2 horas antes de la contienda, los lugares que tuvimos focalizados fue el Coloso del Pacífico, el Ángel de la Independencia, la Glorieta de los Indios en Bahía de Banderas, que fueron los lugares que tuvieron mayores afluencias. Tuvimos detenidos en ese lapso de lo que fueron los festejos, fueron 4 detenidos en las varas, que si bien no tenían relación a lo mejor con los festejos, pero sí se adhirieron a esas detenciones. En cuestión de incidentes, fueron 4 personas que presentaron lesiones menores en base a algunos esguinces y cosas menores que fueron atendidas en el lugar. De ahí en fuera, el tema de los festejos fue sin incidente.
2: Oye, también qué bueno que ya va a terminar el encuentro deportivo del 2026, porque ya muchos hígados ya no aguantan, ya no andan tolerando el alcohol.
0: Efectivamente, pero el que quiera agarrar la fiesta, aunque no juegue en México, van a buscar el pretexto.
2: Aunque no haya partidos,
0: sí,
2: ¿verdad?
0: Sí, aunque no haya partidos, van a buscar el pretexto.
2: Razón. Bueno, vámonos con más información. En La Labor están denunciando habitantes de este municipio en Santa María del Oro que anteriormente, bueno, tiene mucho tiempo que un arroyo cruza la población. Dicen que era un arroyo tranquilo, limpio, cristalino, pero que últimamente es donde descargan directamente las aguas negras provenientes de las viviendas, lo que ha convertido este cuerpo de agua en un foco de infección permanente, generando además olores insoportables. Ante el riesgo sanitario, la comunidad hace un llamado urgente a las autoridades competentes para intervenir y frenar esta problemática que afecta a la salud de todos los vecinos.
4: A la entrada del pueblo pasaba hace años el agua muy limpia, muy clarita, y ahorita ya toda la gente pues ya descarga el agua negra, el arroyo pues.
2: Sí, en La Labor es esto.
4: Sí, en La Labor.
2: ¿Cuánto tiempo usted detectó este problema?
4: Bueno, pues apenas, pues ya tiene, se puede decir un año, 2 años, ¿verdad? Y ahorita en tiempo de lluvia pues no se limpia porque baja mucha agua, pero siempre por lo menos en la seca es cuando se ve más.
2: Se nota más. ¿Ustedes como ciudadanos han puesto alguna queja, han hecho algún planteamiento?
4: Realmente no se ha hecho nada, pero pues no está bien porque es la entrada del pueblo.
2: ¿Y le gustaría entonces que las autoridades que están escuchando esto pongan cartas en el asunto?
4: Pues sí, realmente sí, porque pues es mucha contaminación con los zancudos, el dengue, todo lo que nos acarrea esos tipos de aguas negras.
0: Triste la situación.
2: Sí.
0: Como él menciona que anteriormente era un agua limpia y ahora es agua sucia.
2: Qué triste, ¿no? Que salgas de tu casa, de tu vivienda y veas un río ahí contaminado.
0: Ahí debe de llegar la Conagua. La Conagua es quien regula precisamente todo este tema de las descargas, multa a las personas en caso de que estén precisamente tirando sus desechos a los ríos o cualquier cuerpo de agua. Y bueno, esa es la vía para que usted pueda tener una respuesta, hacer la denuncia correspondiente y ellos sin duda van a actuar. Sucedió hace poco con una granja porcícola que estaban siendo denunciada a través de redes sociales, llegó, la clausuró y la multa, ¿no? Y cuando son reincidentes, no solamente ya es la multa, sino puede ser hasta por la vía penal y ahí ya la situación se vuelve más complicada para quien está haciendo eso. Claro. La idea es de que no lo haga, pues, pero son como pasos para que lo deje de hacer de una vez por todas. Oigan, por cierto, vámonos ahora con las actividades que realiza el gobernador Miguel Ángel Navarro Quintero, porque se reunió con el director general de Nacional Financiera y Bancomex, Carlos Torres Rosas. Esto con el propósito de fortalecer los mecanismos que faciliten el acceso al financiamiento e impulsen nuevos proyectos de inversión en Nayarit. Navarro Quintero enfatizó que la entidad continúa consolidándose como un destino que brinda confianza y certeza para el desarrollo de iniciativas productivas. Señaló que con el respaldo de la presidenta de México, la doctora Claudia Sheinbaum, se fortalece refuerce la coordinación con las instituciones del gobierno de México para generar mejores condiciones que permitan atraer inversiones, crear empleos y ampliar las oportunidades de bienestar para las familias nayaritas.
2: Y en más información del gobernador, acompañado de su esposa, la doctora Beatriz Estrada Martínez, presidenta del sistema DIF Nayarit, encabezó en la comunidad de Colorado de la Mora, en Tepic, el taller de arranque del proyecto Sistemas Alimentarios, Pueblos Indígenas y Biodiversidad, una iniciativa que reúne a instituciones, organismos internacionales, universidades y autoridades tradicionales para impulsar el desarrollo sostenible de las comunidades originarias del Gran Nayar y preservar su riqueza biocultural. El proyecto se desarrollará de 2026 a 2030. Cuenta con una inversión superior a los $5 millones y beneficiará a cerca de 600 familias mediante la producción sostenible, la innovación, el rescate de semillas nativas y saberes tradicionales, así como la conservación de los ecosistemas. Durante el arranque participaron Rexa Liauger, en representación de la FAO en México, y George Larson, director de Usos de la Biodiversidad de la Comisión Nacional para el Conocimiento y Uso de la Biodiversidad.
5: Debemos nosotros de empezar a hacer políticas de gran calado de conciencia. No podemos pensar en ir a la Luna o a Marte mientras existen millones en el mundo que no tienen el estómago lleno, ni gozan de los anticuerpos para evitar la enfermedad. Y yo creo que no hay enfermedad más grande y dolorosa que la discriminación, la exclusión, el hambre y el dolor que causa en los que presumimos ser humanos y son ignorados en los que tienen mucho dinero, pero que no tienen sentimientos para el ser humano. Yo les aplaudo mucho y, haciendo un lado formalismos, el día de hoy yo declaro inaugurado este taller del proyecto de sistemas alimentarios de pueblos indígenas y biodiversidad para justicia de los pueblos indígenas y para tranquilidad de nuestras conciencias.
2: Por su parte, el director de Usos de la Biodiversidad de la Comisión Nacional para el Conocimiento y Uso de la Biodiversidad, Jorge Larson, señaló que este proyecto permitirá documentar y fortalecer el trabajo que las comunidades realizan en parcelas, traspatios, bosques y ríos para avanzar hacia la autosuficiencia alimentaria y generar alternativas económicas que abran nuevas oportunidades para las y los jóvenes en sus propias comunidades.
6: Esto nos acerca a un universo de cerca de 1,500 estudiantes en carreras ligadas a la salud, al derecho, a la educación intercultural, a la agricultura, al mantenimiento industrial, a un conjunto de actividades interdisciplinarias que juntas van a afectar de forma positiva los sistemas alimentarios, la forma de comer, ¿por qué no?, en la universidad, pero también en sus casas y en sus comunidades.
0: Pues ahí está la información por parte del gobierno del estado, las actividades que realiza el gobernador Miguel Ángel Navarro Quintero. Siempre buenas noticias para nuestro estado. Vámonos ahora con la información nacional.
7: Vamos a conocer las noticias del país. FBI presentó avión ligado a captura de El Mayo. La presidenta Claudia Sheinbaum cuestionó si mintió el entonces embajador de Estados Unidos en México, Ken Salazar, al negar la participación de agencias estadounidenses en el operativo, y anunció que el gobierno solicitará información al FBI para esclarecer el papel de esa corporación en la captura de Ismael El Mayo Zambada. El FBI determinó que el número de serie visible en el marco de la puerta de la cabina había sido alterado y que la matrícula fue clonada, e incluso afirmó que la aeronave fue reconstruida en varias ocasiones. Sancionan nuevamente a Noroña por violencia política. El senador Gerardo Fernández Noroña fue declarado culpable y sancionado por violencia política de género contra Grecia Quirós, alcaldesa de Uruapan, Michoacán. El Tribunal Electoral del Estado de Michoacán determinó que las expresiones del senador excedieron los límites del debate político legítimo y deberá retirar, en un plazo de 24 horas, las expresiones consideradas misóginas contra la alcaldesa. También se le ordenó abstenerse de realizar cualquier acto de hostigamiento, intimidación o molestia en perjuicio de la alcaldesa. Fiscalía General de la República detectó ingreso ilegal de más de 100 millones de combustible a México. La Fiscalía General de la República detectó el ingreso ilegal de 144 millones de litros de combustibles a México en apenas 52 días, considerado el mayor caso de huachicol fiscal desde Estados Unidos hacia México. La operación se desarrolló entre el 1 de junio y el 22 de julio de 2025 a través de la aduana de Matamoros, Tamaulipas, mediante una estructura criminal que utilizó documentación falsa para introducir diésel, gasolina y nafta ligera sin pagar impuestos ni cumplir con los controles aduaneros. Una vez cruzada la frontera, los combustibles eran trasladados por ferrocarril hacia Aguascalientes, Querétaro y San Luis Potosí. Para Aztlán Radio, Estrella Ortiz.
0: Bueno, pues ahí está la información nacional.
2: Vámonos con más noticias. Alerta a la Comisión de Defensa de los Derechos Humanos en Nayarit a padres de familia y menores de edad para que tengan cuidado y eviten asistir a fiestas clandestinas. El presidente de la Comisión de Derechos Humanos, Carlos Alberto Prieto Godoy, señaló que este tipo de eventos a nivel nacional son organizados por grupos criminales como un gancho para reclutar a menores de edad. Dijo que el modus operandi es invitar a los jóvenes a través de redes sociales. Ponen códigos QR en paradas de camión para ingresarlos a grupos de chat y a través de ahí indicarles dónde es la fiesta, que generalmente es en domicilios particulares alejados.
8: Hemos detectado organización altísimo nivel por parte de no sé si de grupos criminales. Organizan fiestas clandestinas a través de redes sociales, los enganchan. Es una cadenita que va luego, digamos, filtrando los perfiles. Te llega la invitación, luego ves un QR pegado en el estacionamiento, en la parada de autobuses, te mete a un chat y a través del chat van dándote el paso a paso para poder llegar a asistir a este tipo de fiestas, donde van la mayoría menores de edad con el gancho de las bebidas alcohólicas y demás, y buscan lugares lejanos de la población, rentan casinos, rentan casas a través de plataformas como Airbnb para disfrazarlo de fiestas privadas, y se ha desactivado por lo menos 3 fiestas, y por supuesto que esto puede traducirse en desaparición de personas, en trata de personas, ¿no? Digamos que es el modus operandi en todo el país.
2: Es muy sencillo, Gabriel. Mantener a nuestros hijos vigilados.
0: Sí, sí, sí.
2: ¿No? O sea, tú tienes que saber dónde están tus hijos mientras sean menores de edad las 24 horas. Tú no puedes decir, se fue y no sé dónde anda.
0: Tú debes de saber cómo se llaman y prácticamente hasta dónde viven sus amigos.
2: Sí, sí.
0: Es más, hasta los teléfonos de las mamás y los papás los debes de tener, si es posible.
2: Claro, sí, sí, sí. O sea, tú no puedes decir, ay, es que mira, se fue, me dijo que iba con fulano y que regresaba a tales horas y pues se fue.
0: Sí.
2: No, señor, o sea, usted tiene que ver que realmente sus hijos estén ahí donde le dicen que están, de ser posible pasar por ellos, recogerlos o dejarlos encargados con alguien de confianza, ¿no? Está muy peligroso ahorita la situación como para no saber dónde están nuestros hijos.
0: ¿Y cuál es el gancho? Las bebidas. Uh-huh. Los invitan como, mira, va a haber cerveza ilimitada, no vas a pagar nada, vas a agarrar ahí la fiesta, va a haber música, no sé qué. Se la pintan muy bonita, acuden precisamente a esta fiesta y pueden estar privados de la libertad.
2: Claro.
0: Desaparición.
2: Puedes volver a no verlos.
0: Sí, sí,
2: ¿verdad?
0: Sí. Ya posiblemente uh-huh. no los veas, y es ahí donde se hace pues este llamado a los padres de familia a que estén pendientes de sus hijos.
2: Sí.
0: ¿Dónde van a estar? ¿Cuál fiesta? ¿En dónde? Todo, aparte hoy.
2: ¿Qué se va a consumir en la fiesta?
0: Sí, sí, sí, aparte tenemos un celular que prácticamente puedes decirle dónde estás en tiempo real y todo sí. esto, pues para descartar o en otras aplicar la de yo te llevo y yo te recojo.
2: Uh-huh. Así es.
0: Y de esa manera tratar de evitar tantos riesgos.
2: Así es, vamos a hacer uso de la tecnología porque ahora nos permite saber en dónde está con el teléfono,
0: sí,
2: ¿no?
0: Sí, sí.
2: Tú lo puedes localizar con una aplicación y saber en dónde está tu hijo, pero no nada más en dónde está, también qué es lo que está haciendo,
0: sí.
2: con quién está conviviendo, de qué tipo de personas se está rodeando y pues qué es lo que trae ahí en la cabecita, ¿no? Todos los días hay que estar haciendo esa labor de acercarnos, de platicar, de estar en contacto con ellos, pues para evitar que caigan en algo ilícito.
0: Efectivamente. Y bueno, hablando de jóvenes, aquí el día de ayer hablábamos sobre este caso en donde un joven del CETICIEM pues le apagaron el micrófono cuando estaba haciendo un discurso, en donde, por cierto, pues también estaba, pues de una u otra manera, criticando a la institución, diciendo lo que se podría mejorar y otras cosas, y le apagaron el micrófono. Bueno, pues lo que pudo haber ser tan sencillo de decirle, bueno, pues habla todo lo que quieras y ya seguimos con el evento, el simple hecho de apagarle el micrófono ha generado no solamente que ahora la SEP esté con los ojos en el CETICIEN, sino que además van a investigar otros temas ahí dentro de esta institución, como es las tienditas escolares. Escuchemos.
9: La secretaria de Educación en Nayarit, Mirna Manjarres Valle, informó que ya se reunió con directivos del CETIS, donde se difundió un video en el que le fue cerrado el micrófono a un estudiante durante un evento. Aunque se trata de un organismo descentralizado, aseguró que la dependencia dará seguimiento al caso para esclarecer lo ocurrido. Además, anunció que se iniciará una investigación por las denuncias relacionadas con las tienditas escolares, entre otros. Precisó que la Secretaría de Buena Gobernanza participará en las indagatorias y no que se descarta la realización de una auditoría para verificar si existen irregularidades.
10: Nosotros debemos de revisar todo evento, todo acto que tengamos que hacer. Y pienso yo que, bueno, no se debe de hacer, pero también no es el micrófono o el evento para toda la gente que asiste. Hay un protocolo que seguir, hay un orden del día, hay un orden que debe de llevar el evento, porque y lo dejamos abierto, todos van a querer participar, no nada más él, sino otro alumno, un padre de familia. Por eso tenemos un orden del día y un programa que seguir. Ya están con las instancias respectivas este tema. Y nosotros, como les dije ayer, tuvimos ya una reunión con el director y personal del CETICIEN, ya lo estamos revisando, ya de alguna manera estamos viendo cuál fue la situación principal. Ustedes saben que hay una Secretaría de Honestidad y Buena Gobernanza. Que se haga una auditoría, que se revise. Yo pregunté y les dije, van a entrar a la revisión.
9: Para Astra Noticias, reportó Berta Álvarez, la voz de nuestro origen.
2: Y déjame decirte que esta tarde está circulando en redes sociales información sobre que presuntamente padres de familia del CETICIEN están exigiendo la destitución inmediata del director ante todas estas irregularidades que se han hecho públicas. Entonces, pues va para largo este caso, va a tener que investigarse y pues lo que resulta.
0: Todo por querer callar al alumno.
2: Fíjate. Nada más. Es que la libertad de expresión ya no se puede guardar.
0: Sí. Aquí lo platicamos. Si hubiera dejado el micrófono ahí abierto, bueno, ya terminó de hablar. Bueno, pues ya un mensaje del director, más buscando conciliar que pelear.
2: En lo privado, ¿no?
0: O ahí mismo, yo estoy de acuerdo contigo, vamos a buscar la manera de solucionarlo. De hecho, vamos a reunirnos con muchos estudiantes, vamos a pasar a salón por salón, no sé, algo conciliador.
2: Claro.
0: No retador, conciliador. Sí, sí, sí. Y ya acabas el evento y ya. Sí. Pero no, decidieron, te vamos a callar y ya se salió de control.
2: Se está saliendo de control. Vamos a ver qué pasa en el CETICIEN.
0: Ya nos vamos. Hasta aquí el noticiero del día de hoy. Gracias por acompañarnos. La invitación para que esté aquí el día de mañana a la misma hora. Que tenga buena noche y hasta mañana.
2: Gracias, linda noche.
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1: Son las 7:59.

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1: Son las 8:04.
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0: Bienvenidos a Relatos y Leyendas en Nayarit. Esta noche tenemos un tema escabroso pedido por uno de nuestros invitados aquí presentes, pero con un enfoque un poco más local. Se encuentra con nosotros Zahir Abisaí, Po, el Guerrero Dragón. ¿Cómo estás, Po?
1: Estoy bastante bien, contento por estar por tercera o cuarta ocasión aquí nuevamente. La verdad es que disfruto mucho venir como invitado, en especial por los temas que tocamos, que siempre son bastante interesantes.
0: Fíjate que no debería ser tan agradable hablar de esos temas, pero está interesante, ¿no? Al final de cuentas es algo interesante. También se encuentra con nosotros Anael, el diseñador, el críptido.
2: Hola, buenas noches, ¿qué tal? Romario el Asco. ¿Cómo estamos aquí?
0: Todo bien, todo tranquilo. Un día muy lluvioso. Y también se encuentra con nosotros otra invitada recurrente, en la psicóloga Erika Macho.
3: Hola, buenas noches, ¿cómo están todos? ¿Todo bien?
0: Aquí andamos, bien, todo correcto.
2: Bien, aquí.
3: Esta tarde lluviosa.
0: Asustados. El día de hoy vamos a hablar acerca de los exorcismos, un poco más focalizado en México, pero también tratando de entender la parte ritual, que casi no hemos tocado ese tema, nos hemos ido más por las tangentes generales, pero que es importante para nuestra audiencia entender las tres etapas que ya hemos estudiado: la obsesión, la opresión y finalmente la posesión, lo cual nos lleva a estos momentos tétricos y trágicos, ¿no?, que finalmente van a desencadenar. La Iglesia Católica tiene el ritual de exorcismos, el ritual romano, pero no es la única iglesia que hace este tipo de ceremonias. También, obviamente, los ortodoxos, pero en el Islam se conoce una práctica que es las ruquias, que son letanías del Corán que se recitan. Ellos simplemente exorcizan leyendo el Corán y los jinns pues salen, ¿no? O sea, no soportan la palabra, eso es lo que dice el Corán. Los jinns no soportan la palabra de Alá, entonces el solo recitarla es suficiente. No requieres ahí andar haciendo pues más nada, ¿no? Más ritual. Y bueno, el hinduismo y las tradiciones también asiáticas tienen rituales muy variados. Esos vatos sí se van con todo. Ahí hay un ritual de exorcismo específico para cada tipo de cosa. Por ejemplo, los diferentes tipos de seres, ¿no? Los capas que nomás le quitas la agüita cabeza, y se mueren, o algunos que diciéndoles groserías se mueren, o sea, dependiendo dónde estemos en esa situación. Y bueno, por supuesto, la evaluación cautelosa médica, psiquiátrica y demás, para poder llegar en esa pastoral específica para determinar un exorcismo. ¿Cuáles creen que sean las señales? Tú eres un exorcista o eres un investigador de exorcística como el padre Fortea, que recomiendo ampliamente sus libros. El libro en específico de exorcística de padre Fortea es muy muy interesante, da muchas luces y de alguna manera involucra también a los laicos para la lucha espiritual. ¿En qué crees que te deberías basar, Po, para determinar, a ver, aquí

0: ¿Y hay un proceso? ¿Qué onda?
1: Bueno, básicamente el tema de la posesión, vamos a irnos tampoco un poco más a lo teórico, hay algo llamado trastorno de trance y posesión, lo cual es un síndrome disociativo que caracteriza la pérdida temporal de la identidad y de la conciencia. Bueno, esto puede ser reemplazo de identidad, amnesia posterior, después de haber finalizado un episodio donde el afectado no recuerde lo sucedido. El individuo es reemplazado por una entidad, espíritu, fuerza sobrenatural externa, y sus acciones o movimientos son experimentados como si fueran controlados por dicho agente. Ahora, en cuanto a lo que viene siendo, ¿cómo decirlo? ¿Cómo podemos identificar uno ya en el tema del exorcismo, básicamente? Bueno, movimientos bruscos, cambios en el tono de voz o dialecto de lenguas, también ofensas, amenazas o burlas a imágenes santas. Pero eso sí, al menos hasta donde yo investigué, al momento de que hay una posesión, que cabe aclarar, una cosa es la opresión y otra cosa la posesión necesita que uno mismo le dé permiso a la entidad, mayormente. Según la investigación que realicé también, las entidades pueden insultar ya sea al Padre, al Hijo o al Espíritu Santo, pero nunca a la Virgen María. ¿Por qué? Porque le tienen cierto desprecio y cierto temor al mismo tiempo. Realmente cuando se menciona a la Virgen María, llegan a haber inclusive más ofensas y conductas agresivas, pero nunca a su nombre. Esta es una de las maneras en la que podemos identificar a una persona poseída, también con lo que son gruñidos o quejidos.
0: Ok, ponerse en modo salvaje, en modo bestia.
1: Básicamente, también cabe recalcar que lo que viene siendo el trastorno de trance y posesión no tiene nada que ver con lo que es la esquizofrenia, no tiene nada que ver con el consumo de sustancias, ni del trastorno límite de personalidad, sino que es algo más aparte.
0: Ok, uno de los temas principales es la parte del ocultismo. El saber cosas que no se tienen que saber. Se hacen pruebas, por ejemplo, preguntar cosas, no sé, ¿cómo se llama mi abuelita, no? Y que sepa, anotar algo en una libreta y cerrarla y pedirle a la persona y te puede decir lo que está escribiendo porque tienen el conocimiento del oculto. Y cuando les preguntan, están obligados a decirlo, que eso es muy importante. Todo el exorcismo católico es un estira y afloja. El sacerdote siempre está instando a que haga cosas y el espíritu tiene que obedecer porque tienen cierto nivel, pues aún siendo demonios y todo eso, como de orden en esta parte, porque no les hablan un humano, ¿no? Sino que hablan a través, pues, de Dios, del Espíritu Santo, de Jesús o de los santos en general y los doblegan. Entonces, tiene que jalar, ¿no? Si yo te estoy diciendo, a ver, haz esto, lo tiene que hacer. Por ejemplo, la parte que mencionas de María. Pues sí, la Virgen la menciona más el padre Gabriel Amort, de cómo tiene esa repulsión, se retuercen incluso con el rosario o con algo que tenga que ver con lo mariano, pero también tiene que ver con lo que aconteció, ¿no? O sea, la parte historiográfica y un poquito de la cristología. Si tomamos en cuenta que María es la madre de Dios, pues imagínate para ellos, ¿no? O sea, si le tenían miedo a Jesús, pues obviamente lo van a tener miedo a ella o ese respeto, sabiendo que si se meten con ella, pues se los va a cargar. Porque al final sí lo hizo, ¿no? En los evangelios, por ejemplo, en Lucas es más evidente, pero hay exorcismos, hay muchos. Aunque generalmente le llaman mal espíritu o tiene demonio, ¿no? Porque la traducción, por alguna razón, así dice en la Vulgata, ¿no? Del griego, tienes demonio, es como de.
2: Tiene hipo,
0: Estás
2: tiene
0: loco, ¿no?
2: demonio.
0: Estás loco. Pero si lo analizas en esa parte es de, ah, ok, tiene un espíritu inmundo, que también les llaman así a los no humanos, y van haciendo exorcismos por todos lados. Y es ahí donde les dicen, ¿no? De, pues ustedes tienen el mismo poder, vayan y sáquenlos, ¿no? Y lo dice, y van y sacan a los espíritus en N cantidad de tiempo. Está como demostrado esa parte de el mando, ¿no? Y van a tener manifestaciones físicas. Las más comunes la voz, el cambio de voz, pero no es necesariamente siempre esa parte, ¿no? Creo que es más dramático como en las películas, ¿no? Que hable una voz y sean como tres o cuatro, o que una niña hable como si fuera un...
1: Sí, exactamente, viejito, ¿no? Los cambios en el tono de voz, el dialecto de lenguas y demás. Otra cosa que, bueno, se ha exagerado mucho en el tema de las películas, también cabe aclarar, es que realmente un exorcismo real no es como en las películas, donde inclusive la cabeza les da una vuelta completa o que levitan. Eso realmente no sucede en los casos de exorcismo. Es más que nada un invento, una exageración para dramatizar más las escenas de... fabricada por Hollywood y los cineastas.
0: Aunque en esa parte de que levitan o no, habría que notar la fuente, ¿no? Por ejemplo, el padre Gabriel Lamuerte sí menciona cosas de la boca, por ejemplo, que escupen clavos o escupen cosas vivas, ranas o ratas o cosas así, que dices, pues, ¿cómo traía la rana escondida o cómo la sacó?
3: ¿Cómo llegó ahí?
0: ¿Cómo llegó ahí para expulsarla? Y bueno, también en particular ese caso de la película más popular del Exorcista está basada en un caso real de una posesión que es un nombre que hay una confusión porque se le llama Roland Joy al personaje, al vato, es un joven, un niño de 13 años, pero fue porque se protegió su nombre, porque en ese tiempo era menor de edad. Cuando pasan ya los años es cuando ya se puede hablar de él normalmente, ¿no? Que es Douglas Dean. Adolescente de 13 años que vivía con sus padres en Maryland y era aficionado al espiritismo. De ahí sale la idea de que en la película usen la ouija, que la ouija no tiene nada que ver con demonios, sino como era algo espiritista, tal vez hizo otras cosas y a través de ello quedó poseído, que es lo que se piensa. Pero en la película se van con todo, decir, no, fue la ouija, y ya. Le habla al capitán, ¿qué? Capitán Douglas, no me acuerdo cómo se llama, el vato, el Pazuzu, pero cuando se hace pasar por un espíritu y ya empiezan a cotorrear, ¿no? Entonces, lo curioso con este chico es que hay escenas eliminadas en la película que fueron tomadas de la, bueno, novela y relato, donde lo tapaban porque hacía mucho frío en la habitación donde él estuviera, empezaba a haber frío, así era loco, y lo tapaban con un cobertor y los cobertores volaban al techo o se pegaban a la pared, o sea, no había manera de estarlo como calentando al pobre morro, ¿no? Y en la película sí mencionan esta parte como cameo, ¿no? Tienen el frío en varias escenas, un frío muy, muy, muy abrupto, y se ve, ¿no? Cómo sale el vapor en la gente y todo esto. Es como referencia a este cambio de temperatura. Y bueno, se dieron cuenta sus papás porque había golpes y ruidos inexplicables, muebles que se movían solos, objetos que serían disparados y se rompían, como tazas que estaban en una mesa y volaban y se rompían, los cambios bruscos obviamente de temperatura, y que empezó a portarse agresivo y a hacer blasfemias así nomás de la nada, cosa que también está gacho, ¿no? Porque volviendo a la película, cuando le piden a la actriz que haga ciertas cosas, era una niña también. Entonces el director tuvo que ser muy listo para que no se traumara por lo que estaba haciendo, para que más o menos entendiera, porque la escena, por ejemplo, del crucifijo, que es la más top de lo top de las blasfemias en el cine, ella no sabía realmente, o sea, qué onda, ¿no? O sea, qué estaba realmente haciendo o pretendiendo hacer. Le dieron su guión, le dieron sus indicaciones, pero tal cual ella no era consciente de la blasfemia tan grande que estaba haciendo hasta después de la película, que los grupos católicos la empiezan a perseguir como quererla quemar en la hoguera, y se da cuenta de qué gacho, ¿no? De lo que acaba de hacer. Porque imagínate tal cual el guión, ¿no? Te doy un guión y te digo, vas a agarrar este crucifijo
2: y vas a decir,
0: y te lo vas a introducir y vas a decir cosas
2: antisonantes,
0: cosas eróticas.
1: Sí, claro, en este caso, pues siendo inconsciente, uno pues básicamente hace su chamba, vaya, porque no sabes lo realmente, cómo decirlo, pues lo que estás cometiendo, la blasfemia que estás haciendo para las religiones, para los creyentes. Entonces creo que sí es un poco fuerte pues realizarlo sin ser consciente y al final darte cuenta de eso y estar sufriendo las consecuencias de aquello.
3: Pues algo que hay que agregar, y ojo, no, o sea, eran otras épocas, y también algo que tenemos muy en contra de nosotros mismos los católicos es la ignorancia, pero pues en el catolicismo no es como en la ley, ¿no? Por ejemplo, en la ley tú cometes un delito sin saber que era un delito y de todas maneras culpable, ¿no? En el catolicismo tú puedes hacer lo peor, la peor blasfemia, cometer el peor pecado, y si tú no sabías que era un pecado, pues realmente no cometiste un pecado, porque no lo estabas haciendo con esa intención.
0: Con la intención de fallar.
3: Ajá, sí, acá, o sea, dentro del catolicismo, para que exista esta, pues, culpabilidad, por así decirlo, pues tienes que hacerlo con la intención de dañar, de lastimar, de ofender, de lo que sea. Y aquí pues está hablando justamente que pues ella no estaba entendiendo, ¿no? O sea, no sabía lo que significaba, y a lo mejor sabiendo también ella no estaba generando esa ofensa, sino que estaba como...
2: Ah, pues estaba actuando.
3: Ajá, sí.
0: Era una actriz albinaria. Bueno, dependiendo, porque también puede haber películas que sí estén hechas para mostrar aspectos del ocultismo con la intención de sí ritualizar, que se cree mucho en el pánico satánico, que las películas de satanismo eran todos rituales y todos íbamos a terminar poseídos. Curiosamente, mi estimado Po, que tú pediste este tema... Hay una parte específica en el ritual romano que hoy en día es muy popular, que de hecho no se menciona tanto, o se menciona pero está cambiada, que más o menos exorcizamos te omnius inmundus spiritus. Esa parte, inmundus spiritus, en la cultura pop, en las películas y demás, no lo mencionan así. Mencionan la forma exorcizamos te omnis spiritus inmunde. La palabra, en vez de inmundus, inmunde, mal dicho. Porque en algún momento en las cuestiones cinematográficas decían, ¿qué tal que alguien si esté poseído y empezamos este proceso? Porque así inicia el ritual romano. Con esta letanía comienza la guerra. Entonces, ¿qué tal que empezamos el rollo y pues... pues alguien se enoja, ¿no? O alguien se vuelve loquito. Y ya tenían en la TN y en la radio esta onda de no hay que meternos con estas cosas que ya son serias, como el ritual, a esos niveles, ¿no?
3: Pues, pero volvemos a lo mismo que te comento, ¿no? Y fue algo que platicábamos cuando vino el padre Sheik a hablar de este mismo tema, el año pasado, bueno, más o menos, ajá. Y esto yo lo recuerdo mucho porque... pues yo viví una situación, no a tal punto, pero sí en el cual nos tuvimos que empapar un poquito de toda la información y acudimos al padre, la verdad no me acuerdo cómo se llama, pero en ese entonces estaba en San Isidro, creo que sigue siendo, la verdad le perdí la pista, pero en ese entonces era el padre exorcista de aquí de la diócesis. Y acudimos a él y le preguntamos y él nos decía de que, algo que comentaste hace ratito, Roma, del mando, de las jerarquías, en todas las diócesis hay un exorcista y él nos decía, si yo voy a Guadalajara, a otro lugar y quiero hacer un exorcismo, dice, se van a reír de mí porque yo ahí no tengo potestad, yo no tengo poder, yo ahí no tengo razón de ser, ¿no? Dice, yo aquí puedo hacer y deshacer y se logra, ¿no? Pero en otro lugar no, porque no tengo el permiso para poderlo hacer. Por ende, pues las personas que estaban actuando y diciendo eso, no creo que desencadenen algo, no sé. O sea, no estoy muy segura, pero pues yo sí diría de que no creo que alguien poseído pudiera llegar a reaccionar, pero sí entiendo a lo mejor que una persona que se pueda creer poseído pueda llegar a actuar.
0: Con la sugestión. Bueno, esta parte es más entendible porque el propio ritual romano sí menciona la falta, o sea, del sacerdote, porque aquí pensamos que es como las películas, ¿no? Que pasan horas, días y semanas y no hay violencia. Por ejemplo, en el caso de Douglas Dint, uno de los primeros exorcismos, el vato arrancó un resorte de la cama, de estos resortes de las camas viejitas, y le dio al sacerdote un rasguño a media letanía y lo tuvieron que amarrar. Entonces, no siempre se comportan así de que, ay sí, me estoy riendo y exorcízame, ¿no? O sea, pueden ser violentos y pueden atacar. En este caso, el ritual romano sí prevé que se mueran el exorcista y los ayudantes y que los laicos puedan entrar en las letanías. Por eso, esta principal del exorcizamus te omnibus inmundis o inmundus en la buena o mala traducción, lo hicieron para eso, simplemente como para decir, bueno,
3: por si acaso.
0: Por copyright con la Iglesia Católica, para no meternos en un rollo, y por si hay algún poseso, si usted sintió raro cuando dijimos exorcizamos usted ovnis, espíritus inmundos, pues sí, hay que ir a misa, ¿no? Hay que checarse, si ven mal los crucifijos o algo así, si hay aversión a los sagrados.
2: Si les quema el agua bendita.
0: Si les quema el agua bendita o les da rollo, hay que revisarse, ¿no? Y generalmente por eso esas letanías no se hacen tan públicas. No se dicen en medios masivos, no se hacen ciertas partes, porque es como un miedo también a qué pueda desencadenar, ¿no? Imagínate el Po, que es una persona que muy probablemente tenga el chamuco adentro. Imagínate que empieza aquí a sacar saliva.
2: Ahí andan diciendo.
0: Dicen por ahí, yo no lo dije. Dicen por ahí que todos en esta mesa estamos, menos en Eri, estamos endemoniados, entonces pudiera ser, ¿no? ¿Qué tal que empiezan a ir a sacar espuma por la boca o algo así? ¿Que cómo lo contienes, no? Si no tienes, bueno, aquí tenemos el ritual, obviamente, pero si no lo tienes a la mano.
1: Sí, claro, más que nada es para evitar cualquier posible situación, como prevención, más que nada, por si acaso, por si o por no. No vaya a ser que en algún punto le quite un resorte a la silla donde estoy sentado. A pesar de que puede que no tengan resortes.
3: O alguien quebró una silla.
0: Alguien que es muy común, quebró una silla y ataque. Como una curiosidad, Po, el exorcismo proviene del griego exorskiken, que significa conjurar. Es un conjuro.
2: ¿Cómo?
0: Todas las películas del conjuro son exorcismos en manera recursiva, ¿no? Literaria.
2: Ahora todo tiene sentido.
0: Generalmente, como lo dice Neri, la iglesia cuenta con un exorcista, pero el trabajo real del exorcista es de un obispo, porque ese trabajo se le atribuye a los apóstoles, y los obispos son descendientes de los apóstoles, entonces en esa parte solo sería él, pero pues como son personas muy ocupadas, dan el mando a alguien más. Obviamente las enfermedades mentales son atribuidas a ese tipo de secuelas y demás, pero curiosamente, después de la película del exorcista, y antes de que se disparara el pánico satánico, comenzó a haber un aumento en los casos. No sé si la gente se sugestionó o,
2: yo creo que sí,
0: o dijeron por aquí va, pero comenzó a haber muchísimo más actividad en México y el mundo, porque también México tuvo sus momentos de exorcismo. ¿Y sabías, Po, que existe la Catedral del Exorcismo y se encuentra en México?
1: Sinceramente desconocía acerca de eso. Por favor, Romario, platícame más aquello.
0: Querétaro es la capital, es la catedral número uno del exorcismo en el mundo. Es un lugar que ha tenido muchos casos, incluso uno al que vamos a hablar más adelante. Pues sí, muy muy funesto, un periodicazo, pero tiene muchos exorcistas y es un lugar. Hay muchas iglesias en Querétaro, pero es como que la meca, sí, de las cuestiones de las posesiones, del exorcismo y demás. Es como, si quieres ver una posesión, ve a Querétaro y ahí recítate unas letanías y va a haber modo de encontrar ese tipo de rituales, lo cual es muy interesante porque no necesariamente son abiertos al público, pero puedes conseguir un acceso premium, ¿no?, para entrar. O bien vas poseso y pues muy seguramente te van a mandar para allá, ¿no? También puede pasar, ¿no?
3: Sí, claro.
0: No tiene que ser algo tan dramático, creo yo,
3: pues
0: en la cuestión.
3: Pues es que algo que dijo Po hace ratito era esta cuestión de, pues, para ser poseído es necesario tú dar acceso a, o sea, dar el consentimiento, el permiso. Entonces, una persona que diga de que, yo quisiera experimentar, vivir, saber, conocer, o sea, a lo mejor sí desde la pura curiosidad, pero ya con eso está dando el acceso, pues, y por ende, pues, muy posiblemente.
1: Sí, claro, pues, dirían por ahí, la curiosidad mató al gato, sí. Mucha gente por la misma curiosidad no sabe en qué se está metiendo, uh-huh. También muchas veces no lo toman con la seriedad con la que se debería de tomar, y eso puede desencadenar en reacciones peores por parte de la entidad, y quién sabe qué otras cosas más. Uh-huh. Muchas veces la mayoría de estas, bueno, actuales, en casos actuales, normalmente suelen ser de jóvenes, adolescentes o gente de mi edad, en sus veintitantos, que más que nada llegaron a esa situación por simple curiosidad, más que nada, más que por el simple hecho de la intención de tener algo que ver con la entidad con la que está pactando, básicamente. De hecho, me comentan aquí que la película El Rito del 2011 explica bastante bien cómo funciona el tema de los exorcismos. Sinceramente, yo no la he visto, pero...
0: ¿Cómo que no, po? Está muy chido.
3: Está muy padre.
0: Muy, muy padre. Sí. Justo está basado en la vida de Gabriel Lamort, quien fue el último... Bueno, ya no es el exorcista, se murió, pero era el exorcista del Vaticano. Porque narra este proceso también del sacerdote, ¿no? De encontrarte con la entidad, de buscar al poseso, de entrevistarte con él, porque el exorcismo puede durar un día o puede durar 30 años.
1: Sí, claro, porque es muy común que en películas y demás realmente se muestre la perspectiva de lo que es tanto el poseído como de la familia del poseído, de los conocidos, pero algo que se ignora bastante o que no se le toma la importancia necesaria es la perspectiva del sacerdote y de quienes están haciendo ese proceso.
3: Yo me acuerdo de lo que nos platicaba el padre Shakira, que le preguntábamos, ¿no? Que cuál era como el protocolo a seguir, y si nos hacía el comentario de pues acercarse como a tu párroco, a tu padre de confianza, a alguien como conocido, y ya pues ellos derivarían a dónde. O sea, como que creo que sí nos había hecho el comentario de que pues que a lo mejor el sacerdote en un primer momento va, o sea, el párroco a quien tú acudas, así como que va, ve, y algo como que muy importante, hace un momento lo mencionaban tanto Roma como Po, esta cuestión de las enfermedades mentales, pues ahorita sí, o sea, dentro del protocolo es, primero vamos a descartar todo lo humano, ¿no? O sea, vamos a descartar si no es una enfermedad mental, vamos a descartar si no es su imaginación, vamos a descartar, o sea, todo lo que se pueda explicar, y ya si de plano como que encontramos que no hay explicación para esto que está pasando, entonces ahora sí como que se inicia ya el proceso. Y también algo que últimamente lo han metido también las películas, porque al principio no lo metían, era esta cuestión de que pues se tiene que aprobar, ¿no? O sea, no es como que yo diga, esta persona está poseída y voy a iniciar ahorita mismo, ¿no? O sea, se tiene que mandar una carta al Vaticano, se tiene que mandar todas las pruebas, no sé qué tanta documentación, a veces es un proceso pues no tan rápido para que te digan de que sí, adelante.
2: O sea, me estás diciendo que la administración del IMSS nació en el Vaticano.
3: Casi, casi, yo creo.
0: El diablo es.
3: Sí, yo creo.
1: Sí, es que en este caso una creencia muy popular, pero a su misma vez quizá negativa, uh-huh, es que la religión y la ciencia van en distintos caminos, uh-huh, cuando muchas veces van de la mano. Uh-huh. En el mismo, bueno, este trastorno, el de trans y posición, bueno, hay determinados síntomas donde en la práctica exorcista los detecta como síntomas de las acciones extraordinarias. De ahí mismo se define si es una posesión o si es un caso de salud mental.
3: Sí, claro, y o sea, y principalmente se hace esto, o sea, sí, yo creo que estando en, como todos, ¿no? O sea, llegamos a urgencias porque me corté un dedo y estoy de que necesito que me atiendan porque voy a sangrar, no es algo tan urgente, y realmente pues ese proceso se
0: traigo
3: hace.
0: Traigo dos demonios hoy día.
3: Sí.
0: Debe paracetamol.
3: Sí, no, o sea, pero por ejemplo, justamente se hace este proceso porque no por desestimar o no por decir no te quiero atender o no, sino porque a ver, si es algo de salud mental y también lo estamos como aplazando la atención, pues también siento que es una negligencia pues de en cuestión salud, y es una negligencia por parte de la iglesia el decir de que sí, o sea, sería regresar a antes de que todo era histeria o todos estaban endemoniados, por lo tanto no se daba como una atención médica,
0: pero tampoco se meten en problemas como el caso de Annabelle Michels, mejor conocida como El Exorcismo de Emily Rose,
2: de Emily.
3: Por ejemplo,
0: en 1975 al 76 duró su exorcismo, terminó muriendo por deshidratación, uh-huh, y fue un rollazo porque los sacerdotes estaban de que, hey, seguimos el protocolo, a nosotros nos dijeron por dónde, cómo, se hicieron los exorcismos, ella no comía porque no quería comer, se le daba de comer y vomitaba, entonces pues, terminó muriendo y decían, oh, ¿por qué no le internaron? ¿Por qué? Eran los 70, yo creo que le hubieran dado unos choquecitos eléctricos, pero bueno, uh-huh, la medicina de ese entonces dijo, ¿por qué no hicieron el protocolo médico? Darle tortura con choques.
2: Sí, aprendes a
0: pero
2: vivir.
0: Pero es ciencia, porque la ciencia siempre tiene todo, entonces uh-huh, se fueron contra ellos en ese aspecto de decir, pues para la cárcel, ¿no? Porque mataron a alguien por esa negligencia.
3: Sí, claro. Uh-huh.
0: pero no, porque en realidad la familia siempre estuvo de acuerdo y ella misma estaba de acuerdo, porque sí, cuando tomaba conciencia de su cuerpo decía, continúen con esto, no quiero tener a esto adentro de mí. Uh-huh. Y por eso esos güeyes seguían con el exorcismo, no era por cuestión, sí, pues, de, pues, sí, ya la veían, sí, sí, mal y decían, no, dale, dale, dale. Porque al final sí puede salvar el alma, porque el alma es lo que busca, ¿no? El demonio quiere corromper el alma o a la familia, porque a veces buscan destruir una familia por medio de ese dolor. Y el que la persona esté poseída no significa que te vas al infierno. Te puede salvar, porque en realidad eso es lo que ocurre. O sea, el poseído está en el pecado mortal, o sea, porque le diste chance de entrar. Pero para sacarlo, que es lo que quiere el exorcismo, requieres ese perdón. Y se intenta, pero si muere la persona, pues, para los que son católicos, sí muriste en pecado mortal y pues, para el lobby, ¿no?
1: Para, claro que sí, porque, bueno, recordemos que en la mayoría de casos, por no decir todos realmente, lo que el demonio quiere es condenarte a lo mismo que él está condenado. Al momento de que tú le estás dando el permiso de entrar, estás apoyando o aceptando que el demonio logre su cometido, que es básicamente que caigas en el pecado.
0: Eso suena muy bonito, que el demonio te quiere condenar o que está condenado. Volvemos en unos momentos con un caso en Tepic acerca de una posesión demoníaca.
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6: Son las 8:38.
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0: Estamos de vuelta con ese tema de los exorcismos. Tenemos una información de uno de nuestros invitados acerca de sucesos tristes, dramáticos y acontecimientos interesantes respecto a ello.
1: Bueno, creo que el principal y el más esperado por al menos nosotros tres, Romario Velasco, Anael Camacho y yo, es básicamente cuando me comentaron que en mi familia paterna, tenemos un demonio, el cual sería Astaroth. Como tal, todavía se rehúsan a darme información más específica, pero es un demonio al que se le, por decirlo así, podríamos, en cuanto a mi familia, lo que tengo entendido, pedirle favores, que le haga daño a alguien y demás. Nunca se me ha pasado por la mente, aclarando. Al momento de yo pedirle explicación del por qué tenemos un demonio en la familia, bueno, cabe aclarar que mi familia paterna es muy espiritual, es una familia muy conectada con este tipo de temas. Bueno, como lo comenta mi señor padre, Eduardo Yair Cabral Salas, que le mando un saludo, es porque tal vez esta misma afinidad hace que lo atraiga. Me comenta que yo estoy bloqueado en cuanto a eso, que se me bloqueó, como dijeran por ahí, el tercer ojo, básicamente porque yo era un niño muy miedoso, pero que cuando yo, que en mi infancia básicamente yo sí veía cosas, escuchaba cosas. También me comenta que en Semana Santa específicamente también, a como él me lo comenta, sufría los dolores de la pasión de Cristo. Tenía estigmas en mis pies, despertaba con aruños y demás. Sí recuerdo muchas cosas, más que nada en sueños, donde yo soñaba cosas que francamente no te podría explicar ahorita, pero despertaba llorando, despertaba bastante asustado, alterado. Muchas veces despertaba llorando con un rincón en específico de la habitación. Actualmente, a pesar de que de repente sí llego a soñar ciertas cosas que me hacen despertar medio alterado, pues ya no está a ese nivel. Pero pues básicamente, y no es nada más cosa que me diga mi padre, sino más miembros de la familia, yo llegaba a despertar con aruños y demás cosas. También hay muchas anécdotas que posteriormente quizás en otro episodio llegue a contar. De momento estas serían las únicas dos informaciones que tendría, para aclarar más fácilmente, disculpen. Pero en cuanto a lo que gira el entorno de mi familia paterna, es una variedad muy amplia de sucesos de este tipo.
0: ¿Y tienen alguna especie de culto o de, no sé, favores, como las personas que creen en la muerte, que le dejan una manzanita, unos cigarritos o algo así? ¿O simplemente es un tema de, se saben conectados con la entidad y hasta ahí?
1: Mira, hasta donde yo sé, no hay una creencia específica en algún santo y demás. Simplemente hay mucha afinidad hacia lo espiritual. Mucha afinidad en cuanto a sentir vibras, saber cuando algo no está bien en el entorno, básicamente, por decirlo así. En cuanto a este tipo de ámbito, el ámbito espiritual, hay bastante conexión en el tema de mi familia.
0: Ok, ahí lo tienen, la extraña conexión con Astaroth. Astaroth aparece en diversos libros sagrados, no solamente en la Biblia, también aparece en el Corán, aparecen menciones en el Talmud, y bueno, en la Goetia aparece como el duque del infierno, domina 40 legiones y enseña cosas chidas. Astaroth enseña ciencia, enseña arte, no es un demonio así que digas, uff, engañoso, pero el tratamiento que se les da a los primeros nueve espíritus que aparecen en el Semaforash, el libro de los espíritus malvados o espíritus inmundos, es de extrema precaución. Son entidades que al convocarlas en la evocación o en la invocación es riesgo nuclear, ¿no? O sea, Paimón, Astaroth, Belcebú, Bedmoth, y los príncipes, y Lucifer, que bueno, Lucifer es casi imposible invocarlo, pero se puede, son como muy de mucho cuidado y de mucho respeto para las evocaciones mágicas. Yo francamente nunca lo haría. Creo que lo más cercano fue a Nevirus, que es mariscal de los infiernos, pero fue por obsesión demoníaca, ¿no? O sea, ese nombre me obsesionó, yo lo busqué, se acabó. Pero es interesante, ¿no? Al final, figuras como esta, porque es un demonio que curiosamente ha estado mucho del lado de los humanos. En la creencia de la Biblia, por ejemplo, él ayuda a construir el templo de Salomón. Él ayuda a Salomón a controlar a los demás demonios, a los 72 demonios. Pues fue un traidor, ¿no? O sea, a los otros 71 él ayuda a Salomón a conjurarlos y a meterlos en una famosa vasija de bronce. Los engaña, ¿no? Y es curioso, es una entidad que sí, de cierta forma ha estado asociada a querer a los humanos, pero también es un demonio que crea seres. Ha creado algunos críptidos por ahí, creo que es el papá de los vampiros junto con Lilith, y tiene otra descendencia de críptidos que se le atribuyen, obviamente, porque él quería, le gustaban las mujeres humanas, uh-huh, prácticamente. Pero finalmente, las conexiones, que bueno, pues a veces pasa, te lo comento por eso, como solemos creer que es muy muy genérico el tema con los demonios, siempre aparecen los mismos nombres, ¿no? Fulanito de tal, Santanito, y sí, pero este en particular sí es como de rigor místico, de rigor mágico, y bueno, está interesante, la verdad, que no sé, sin palabras, no puedo decir qué padre, no puedo decir felicidades, pero
1: quiero chido. Hacer un pequeño paréntesis, volviendo un poco al tema de lo que es la posesión, de qué pasa después de que sucede. Bueno, francamente no lo recordaba, hasta ahorita me recordaron. En mi familia paterna nos llevábamos mucho, actualmente desconozco de su paradero, ya tengo bastantes años sin saber de él, pero nos llevábamos mucho con un padre. Por cuestiones de privacidad y demás, pues no voy a mencionar su nombre, pero ese padre le llegó a comentar a mi papá, porque pues mi papá estaba muy metido en este tema también de lo espiritual, que un demonio no puede regresar al infierno sin un alma, después de una posesión. ¿Por qué? Porque son castigados después de esto. O sea, realmente, básicamente el demonio lo que sí quiere es llevarte, porque si no, la paga él, básicamente.
0: Ok.
2: Sí, me hace mucho sentido. Ahorita tú sabrás más, Roma, porque eres más como de datos. Pero me recordó mucho a esa cita bíblica donde que estaba un hombre poseído, no me acuerdo con cuántos demonios, y que los quieren desterrar, y es como no tenemos a dónde irnos, ¿no? Y él dijo, no, pues váyanse
0: a los cerdos.
2: Ajá.
0: Sí, son como 2,000, es una legión. Bueno, la legión creo que son 6,000, pero son 2,000, un hato de cerdos de 2,000 cerdos.
2: Uh-huh. Sí.
0: Y se despeñan. Sí, pudiera ser esa parte.
2: Sí, sí, sí.
0: Que justo no toleraban ni siquiera la presencia, ¿no? O sea, ellos, ajá, sabían quién era Jesús, y era de como que, güey, ¿por qué vienes a atormentarlos? Que curiosamente dice, atormentarnos antes de tiempo. Algo curioso es eso. Esos espíritus saben que ya valieron. O sea, saben que llegado el juicio van a ser destruidos. También el Corán así lo dice, ¿no? La guerra. De hecho, el Corán lo menciona más chido. Yo les recomiendo que lo lean en la parte del Apocalipsis. La guerra de. La última guerra antes de Gehenna, porque menciona, ellos sí mencionan la batalla. O sea, en el posterior Evangelio de Juan, en el Apocalipsis, nos dice nada más, son arrojados y ya, ¿no? Como son destruidos. Pero acá sí te narran los madrazos. O sea, sí te dice, va a venir Jesús, se va a presentar en Israel, y el anticristo se va a poner enfrente y se van a agarrar a madrazos. O sea, todos los demonios unos contra otros, y ahí, en ese lugar, es el Armagedón. Ahí es una pinche bomba atómica y el mundo se acabó.
1: Sí, claro, te cuentan.
0: Pero ellos pierden, ¿no? Sí, sí, te lo narran como los
2: Abrami.
0: Ya nos dieron spoilers, ganó Jesús. Pero es curioso cómo los espíritus saben que tienen los días contados, pero también saben un dato. Hay un alma humana obviamente, en cada uno de nosotros, pero ya no hay ángeles. Los ángeles fueron creados y dejó de haber producción. Entonces, ¿a qué le apuntan ellos? A seguir corrompiendo. Si superan el número de ángeles con el número de almas corrompidas, pues win-win, ¿no? Entonces, es una cuenta. Un tercio de los ángeles fue expulsado al abismo, según esa parte. Entonces, tenemos un tercio de los ángeles, digamos, que sean 100. Aquí tenemos gente matemática. Ajá. Pues ese porcentaje son malvados, ¿no?
2: Por, 33.
0: Por sí solitos. Entonces, bajo ese número le vamos a sumar los malos y los buenos de nosotros. Y de ahí se va a decidir el asunto. Por eso es como la importancia o la urgencia de estos vatos de andar generalmente engañando, porque los demonios tampoco pueden hacer mucho. O sea, ellos son susurradores, ¿no? Te ponen al oído y te dicen, haz esto. Pero tú decides ignorarlo, ¿no? O sea, e incluso si un demonio te asusta y te da un infarto, te va a hacer el cielo. O sea, hay reglas que no pueden romper. Sí. Yo por eso les digo, ojalá se apareciera aquí algo, porque pues, nos vamos al cielo, güey. No te pueden matar. Si te quitan la vida antes del juicio, antes del tiempo, te vas al cielo. Porque está rompiendo esa regla de, no, si te corrompo, sí.
2: Es por eso que vale. no los
1: sí, claro, matar. Es que realmente los demonios no pueden como tal hacernos daño, sino lo que buscan es tentarnos, más que nada.
0: Tener el alma al final. Al final de cuentas. Y en esta parte, más allá de los estigmas, que curiosamente, un poseso también puede tener estigmas, pero como una burla. O sea, hay ciertas como afecciones que hacen, que son a modo de burla de la Trinidad, de la divinidad, y etcétera. ¿Tú llegaste a sentir, no sé, esto como en carne propia, o era, soñabas y amanecías así, o cómo es el asunto?
1: En cuanto a el tema de que despertaba asustado y demás de niño, mira, me sigue pasando, ya muy poco realmente. Ya muy poco realmente. Pero el tema de los sueños, sí me despertaba asustado, y cuando despertaba, pues de niño llorando, ya actualmente pues mayor, simplemente un poco intranquilo. Sí, al momento de despertar logro sentir una presencia por momentos. Despierto y no me siento completamente solo. Y no me refiero quizá a una soledad de que, tengo a mi gata a un lado, acostada al lado mío. Sino una presencia que es difícil de notar y que te incomoda, que no te mantiene tranquilo. Quizás esa presencia dura, no sé, a lo mejor unos 2 minutos en lo que pasa el susto, en lo que vuelvo a reaccionar, en que ya desperté y que todo está bien. Pero sí he llegado a sentir ciertas sensaciones, cierta presencia de que no estoy solo, pero que lo que me está acompañando no es algo precisamente bueno.
2: A mí me pasó algo, ahorita que lo mencionas, más o menos como similar. Yo, pues ya era adulta, ya era una adulta. En ese entonces mi cama era individual, la cama de mi mamá, la de ella sí sigue siendo individual. Y hubo un lapso, que será como una semana, que me despertaba en las noches, pero con un miedo como muy abrumador. O sea, como si lo puedo como verbalizar, puedo decir como que el miedo se salía de mí, de tan como pesado que era, ¿no? Uh-huh. Se sentía así el ambiente pesado, se sentía una presencia, sentía algo que me estaba observando, y llegó el punto de que yo no estaba tranquila, que me tuve que ir a regresar a dormir a cama de mi mamá, porque, o sea, de tan fuerte que sentía yo ese miedo, ¿no? Y a la par, o sea, para ese tipo de fechas que me sentía así, mi mamá una vez me dijo que soñó que me robaban, que alguien llevaba, que me agarraba del cabello y me llevaba. Y sí era como, o sea, sí para mí fue como de, cabrón, o sea, como, ¿por qué yo estoy sintiendo esto? Uh-huh. Y ¿por qué mi mamá está soñando esto, no? La verdad, solito pasó, o sea, no hice nada, no busqué ayuda, nada, o sea, como que solo como desapareció. Sí recuerdo que en mi casa, donde agarran las nalgas, sí sentía, o sea, sí había como lapsos en los que lo sentía, pero esa vez fue demasiado intenso. Y sí tenía yo como va a volver a ocurrir, hasta el momento no. Que bueno, gracias a Dios, no ha vuelto a ocurrir, pero sí tenía esa sensación de que esto va a volver a ocurrir, ¿no?
1: Sí, es que también pongámonos a pensar que ya es un punto y aparte muy fuerte cuando tú sientes que algo está mal y de un de repente otra persona que realmente no tiene nada que ver con esa sensación te dice algo que cuadra con lo que estás sintiendo en ese momento.
2: Sí.
1: Entonces ahí es como te pones a pensarlo cada vez más y más y más y eventualmente pasa, pero en el momento sí es algo que te está llenando la cabeza constantemente
2: y te
1: haces bastantes ideas acerca de eso.
0: Yo por método científico y porque es muy interesante, creo que voy a recitar lo siguiente. Esto es la versión corta del exorcismo de el Papa León XIII de 1922. Igual que el anterior de lo que necesitamos usted en latín.
2: Antes de que lo leas, quiero como hacer un comentario. Hace mucho, no sé, soy muy mala con los años, perdón, pero yo servía mucho en el grupo de jóvenes de catedral, y ese año el obispo dijo de que para la misa de sábado de gloria, sábado santo, que es la más importante de las fiestas católicas, quiero que los jóvenes sean los que lean las lecturas. Y yo de qué, pues me apunté, ¿no? Dije a mi mamá, me gusta ser estrella, me gusta brillar, me gusta estar como delante de los reflectores, y fue como que yo jalo. Y ese año me enfermé muy feo, feo, feo, feo, o sea, temperatura que no me bajaba, no podía salir, nada, y pues a la misa fui enferma porque estaba el compromiso. Y tenía miedo de que cuando pasara a leer, algo me pasara.
0: Okay.
2: No pasó, pero sí quería hacer esa acotación.
0: No, aquí no pasa nada, nomás está lloviendo muy fuerte.
1: y ya no vamos a
0: poder, ya no vamos a poder ir a los taquitos. Pero bueno, nada más era como una mención, aparte de lo que exorcizamos usted. Hay una parte muy bonita, a mí me gusta mucho, porque es la vocación a San Miguel Arcángel, glorioso príncipe de la corte celestial. San Miguel Arcángel, defiéndenos en el conflicto que tenemos que sostener contra los principados, potestades, gobernantes del mundo de esta obscuridad, contra todos los espíritus de maldad de los altos lugares. Pues al parecer
2: no pasó nada.
0: Po no levitó, todos estamos bien. Aquí no pasó nada, lo malo es que está lloviendo muy fuerte. Qué interesante, ¿no? Qué dicha los días lluviosos y fresquitos.
2: Ay, sí.
1: Quién sabe, a lo mejor se va la luz y al momento de que regrese yo estoy a mitad de la sala levitando.
2: Ya hubiera
1: pasado. O tal vez Anael está muy callado, quizás.
0: Sí. Anael ya le dio.
3: Ya olieron.
0: Le dio la. ¿Cómo se llama esa cosa? ¿Es chiripiorca o cómo le llaman? Ah, bueno, al final es simplemente la letanía. No olvidar que en la batalla espiritual, pues también hay comandantes y demás mandos también del lado correcto de la historia, pero bueno, serían ya cuestiones para otro tema. ¿Algún comentario final, comenzando aquí por Anael, que está muy platicador?
3: Estoy aquí siendo poseído en una esquina. No, muy interesante todo, solo que pues me da el repulus, ya sabes que pues lo de la casa, que yo pensé que era un fantasma y que pues puede ser un demonio el que me estás echando. Entonces a mí deme soluciones, no problemas, sí, échenme sal, échenme un rosario, pásame algo para también que no me pase así como a Neri, ¿no? De que me van a robar.
1: Bueno, como siempre digo, un tema bastante bueno, bastante interesante en cuanto a lo que viene siendo generar una plática de esto. Podría pasarme horas hablando de esto, desafortunadamente solo nos dan una hora, pero bueno, quién sabe, a lo mejor en un futuro puede haber una parte 2, quizás un poco más extensa, hablando sobre estos temas. Yo me voy bastante contento nuevamente por estar aquí, te agradezco bastante por la invitación. Creo que esto sería todo lo que tengo que decir por el día de hoy.
2: Pues dando un poco de respuesta a Anael y a lo mejor a más personas que nos están escuchando, pues busquen ayuda según lo que su fe dicte, ¿no? O sea, no les digo vayan con un sacerdote porque a lo mejor su fe no está ahí y por tanto, pues no sé qué tanto pueda ayudar o no, ¿no? El no tener fe en eso. Pero pues sí, busquen ayuda, acérquense a personas, investiguen y vean la manera en la que puedan tener una respuesta y apoyo.
3: Yo te voy a decir algo, eso diría un demonio, ¿eh? Eso diría
2: no, o sea, es que yo soy muy pues, en ese aspecto de que pues sí, yo soy católica, profeso la fe y obviamente pues sí sería lo que yo recurriría, pero pues sé que también hay personas a las que no les serviría eso, ¿no? Porque pues más que ayudarles a las mujeres es una idea contradictoria.
0: Muy bien, muchas gracias por escucharnos en este capítulo de Relatos y Leyendas de Nayarit. Yo soy Romario Velasco, hasta la próxima.
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1: Son las 9:05.

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1: Son las 9:10.

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1: Son las 9:14.

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1: Son las 9:23.

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1: Son las 10:19.
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1: Son las 10:31.
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1: Son las 10:37.

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2: Son las 10:41.

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1: Son las 10:43.

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1: Son las 10:52.

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1: Son las 10:56.
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1: Son las 11:15.

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1: Son las 11:19.

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1: Son las 11:24.

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1: Son las 11:28.
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1: Son las 11:36.

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1: Son las 11:54.

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1: Son las 11:56.

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1: Son las 12:09.

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1: Son las 12:14.

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1: Son las 12:18.

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1: Son las 12:27.
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1: Son las 12:33.

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1: Son las 12:37.

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1: Son las 12:42.

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1: Son las 12:56.
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1: Es la 1:01.

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1: Es la 1:05.

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1: Es la 1:10.

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1: Es la 1:16.

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2: Es la 1:20.

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1: Es la 1:31.
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1: Es la 1:44.

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1: Es la 1:49.

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1: Es la 1:52.

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1: Es la 1:56.

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1: Son las 2.

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2: Son las 2:05.

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1: ¿Qué tal? Buenas noches.
2: Son las 2:08.
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1: Son las 2:12.

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2: Son las 2:18.

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1: Son las 2:23.
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1: Son las 2:28.
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1: Son las 2:37.
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1: Son las 2:43.

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1: Son las 2:47.

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1: Son las 2:51.

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2: Son las 2:56.
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2: Son las 3:04.

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1: Son las 3:08.

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1: Son las 3:19.

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1: Son las 3:22.

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1: Son las 3:33.

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1: Son las 3:36.

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1: Son las 3:44.

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1: Son las 3:50.

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1: Son las 3:56.
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Son las

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1: Son las 4:13.

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1: Son las 4:15.

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1: Son las 4:22.

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1: Son las 4:27.
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1: Son las 4:34.

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1: Son las 4:37.

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1: Son las 4:40.

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1: Son las 4:47.
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1: Son las 4:56.
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1: Son las 5:04.

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1: Son las 5:19.

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1: Son las 5:32.
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1: Cuarenta y seis.

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1: Son las 5:56.
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1: Son las 6:04.

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1: Son las 6:09.

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2: Son las 6:14.

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1: Son las 6:22.

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1: Son las 6:26.
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1: Son las 6:32.

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1: Son las 6:45.

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1: Son las 6:49.

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1: Son las 6:53.

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1: Son las 6:56.
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0: ¿Qué tal, amigos? ¿Qué tal? ¿Cómo están? Muy buenos días. ¿Cómo están? Bienvenidos a este espacio de información que se transmite a través de Aztlán Radio, la voz de nuestro Orique, ya listos, preparados para llevarles a usted los detalles de la información de lo más relevante, todo lo que ha ocurrido en las últimas horas, como hasta el clima en este momento que nos sorprendió una vez más, porque está la lluvia con todo. Lo siento por aquellos compañeros y compañeras y amigos que están trabajando, que van a entrar a trabajar temprano, como nosotros, pues cúbranse, no hay otra alternativa. No hay que dejar el paraguas si trae algún rompevientos, algo en particular, hágalo, botas especiales, en fin, ¿no? Porque sí, nos sorprendió una vez más ahorita en la mañana. ¿Cómo están? Bienvenidos, ojalá que nos acompañen. Recuerde que estamos transmitiendo en el 100.3 de FM, el 550 de amplitud modulada, y ya estamos por Facebook también, en la página de Aztlán Radio. Ahí estamos también para servirles en vivo y en directo, para que nos vea y nos escuche. Si hay dudas, sugerencias, denuncias, saludos, lo que usted desee, estamos para servirles. Y en la línea telefónica 311-210-5955, ahí estamos a sus órdenes para que nos marque, nos comente algo en particular, estamos para servirles. 311-225-7094 es el teléfono celular para mensajes de texto las 24 horas del día. Ahí puede enviar cualquier comentario, estamos para servirles también. Te insisto, 311-225-7094. Es miércoles ya, mitad de semana, miércoles 8 de julio de este año 2026, semana 28, 189 días están transcurriendo. Estamos ya por llegar a los 200 días de este año. 176 le restan a 2026. Hoy es día de Priscila, de Adrián, de Benedicto, de Eugenio, Quiliano, de Procopio, Auspicio y Aquila, las personas que hoy están celebrando su santo. Es día mundial de la alergia hoy también. Aquellas personas que son alérgicos al polvo, uh-huh, a lo que usted quiera, bueno.
1: A la humedad,
0: ahorita que está lloviendo. Día Internacional de los Paramédicos, un aplauso, un fuerte abrazo para ellos, uh-huh, a los de Cruz Roja, a esos de lugares en donde hay ambulancias que son como rescatistas, que están como paramédicos atendiendo algún incidente. Un abrazo fuerte para todos los paramédicos que inclusive a veces con propios recursos hacen
1: y de forma voluntaria
0: también, hacen esta labor tan noble, sí, tan leal, ¿no? Día Mundial también de la Salud de la piel también hoy en esta fecha. ¿Cómo estás, Andrea? Buenos días.
1: Muy buenos días a todos ustedes. Pues una mañana muy lluviosa, sí, aquí en el centro de, sí, Tepic. Hacia el oriente también nos reportan algunas inundaciones, algunas calles ya pues las clásicas, ¿no? Sí. Calles encharcadas, calles en donde no se puede transitar porque la lluvia pues ha estado copiosa desde muy, uh-huh, temprana hora aquí en el centro y hacia el oriente de la ciudad, un poco menos, con menos intensidad hacia el norte de la capital Nayarita, pero si usted tiene problemas esta mañana con alguna situación, pues mándenos un mensajito, escríbanos, sí, el 311-220, no sé dónde anda el WhatsApp por ahí, pero está disponible 225-7094, o bien márquenos al 210-5955, están a su disposición. Queremos saber pues cómo le está yendo hoy con la lluvia aquí en Tepic. Por lo pronto, pues gente que ya está cancelando planes, que ya está cambiando de rutina, porque el día de hoy definitivamente atrasa la lluvia, ¿no? Sí. Retrasa todo.
0: Sí. ¿No te mojaste, Dulce? ¿Sí?
1: Sí, sí se ¿poquito? Mojó poquito. Es que te bajas del carro y aunque no esté tan fuerte la
0: el
1: lluvia...
0: El problema es cuando cruzas, en este caso tú que te estacionas por la Querétaro, sí, te estacionas, sí, para cruzar porque el arroyo del agua...
1: Pues fíjate que está cordial porque hay dos alcantarillas, afortunadamente, en la pura esquina. Uh-huh. Entonces, cuando cruzas, no hay
0: pero
1: agua
0: la orilla
1: acumulada.
0: De la banqueta. Ahorita estaba viendo precisamente cómo pasan los camiones, pero vueltos la mocha.
1: Sí.
0: Bien rápido. Y mojaron, en la mañana temprano mojaron al un señor que anda de aseo público, uh-huh, que anda todos los días en las mañanas barriendo las banquetas de aquí de la Avenida Victoria, y le tocó
1: bañada. Bueno,
0: tocó bañada, ni modo.
1: Así pasa cuando la lluvia te agarra. Ahora nos tocó a los que entramos muy tempranito a trabajar. A veces, uh-huh, les toca a los que salen muy tarde de trabajar. Sí. Y pues así, ¿no?
0: Hoy Oscar y tu servidor Oscar Valle, llegamos a barrer. Llegamos bien temprano. Yo precisamente hoy me vine en el coche. Uh-huh. Y bueno, porque ya ayer me sorprendió y la verdad llegué todo empapado. No me sorprende. Por sí o por no, hoy me voy.
1: Sí, hiciste bien.
0: Y llegué, pero llegué bien temprano. Llegamos a las 5:30 de la mañana, Oscar y yo.
1: ¿Se caen de la cama o qué pasa?
0: Es que yo me levanto todos los días a las 4:30 de la mañana, uh-huh. ¿Sí? Y me vengo a las 5:10, 5:08 de la mañana, de allá de tu casa, de la casa de todos ustedes. Entonces, pero hoy como me vine en el coche, llegué más temprano.
1: Okay.
0: ¿Sí? Y es que cuando vengo caminando aquí por la León, entre Bravo y Victoria, veo a la camioneta de Oscar también ahí. Dije, ¿es él o no es? Sí, pero ya vi que trae alguna credencial ahí, dije, sí es él. Pero lo vi y estaba acostado en el asiento del coche, de la camioneta. Dije, ¿le pasaría algo? ¿Qué onda? No, pero aunque es muy temprano. Pero es que él está acostumbrado como yo a llegar temprano también. Y no, estaba descansando porque dice, es que llegué bien temprano. Pues yo también acabo de llegar. Le digo, pues vamos a platicar un rato, ¿no? Uh-huh. Nos quedamos a platicar un rato. Pero ya vimos cómo estaba. Vámonos. Antes de que nos agarre.
1: Claro.
0: Y mira, ahí está el aguacerazo, ¿no? Por eso protéjanse, cuídense mucho. Si traen paraguas adelante, no traigan paraguas chiquitos. Traigan paraguas, no parasol.
1: Uh-huh.
0: ¿Sí? Sí. Como tú comprenderás.
1: Sí, yo traigo algo que me cabe en la bolsa porque no me gusta cargar cosas.
0: ¿Cómo?
1: Entonces, pues algo que me quepa en la bolsa y para lo que sirva. De todos modos te vas a mojar.
0: Pues sí.
1: De todos modos sí, te vas
0: sí,
1: a mojar.
0: Sí, sí, sí, lamentablemente. Oigan, bueno, pues sigue viendo, estamos tocando el tema de ya durante varios días de allá Venezuela, pero es que son impresionantes. Ya pasaron cuántos días, esto fue el día 24, ¿no?
1: Ajá.
0: El 24 que se dieron dos temblores en Venezuela. Y ahorita estaba viendo imágenes, que es fecha, pasado 13, 14 días ya. Es fecha que se siguen rescatando personas. ¿Y qué crees? Con vida.
1: Ay, es un milagro ya ese,
0: ahorita,
1: ¿no?
0: Ahorita estabas viendo junto conmigo una imagen de un matrimonio ya grandes, con vida afortunadamente, con raspones en los brazos, etcétera. Y hay otras imágenes también en donde hay personas que están en algunos lugares, en algunos sitios de edificios que se cayeron. Y que ellos no estaban en el lugar, pero que tenían su familia ahí, su mamá, su hermana, su tía, su sobrina, etcétera, etcétera. Practicando el caso de una persona que estaba en el lugar exactamente. Dice, es que ahí están todavía.
1: Uh-huh.
0: Y yo no me voy a mover de aquí hasta no rescatarlos.
1: Sí, claro.
0: Yo sé que están
1: sí,
0: sin vida.
1: Sí, es que sí.
0: Yo creo que están. Pero ¿sabes qué es lo más triste, Andrea? Lo más triste es que Venezuela ha presentado algo que México tiene en abundancia, solidaridad. Allá no llegan la ayuda, ni del menos del gobierno, y de la propia gente, Andrea. Ni la gente siquiera se acerca con una pala, un pico, con lo que sea, para pues más o menos ayudar a la gente. Es la propia gente con las manos, con las uñas, con un martillo,

0: y es bien difícil, ¿no? Este tema. Entonces, ojalá que nos solidaricemos como latinos que somos, como seres humanos que somos, para poder ayudar, porque sí es bien, bien difícil. Andrea, qué mal estamos de la mente, de la cabeza, mucha gente. Te voy a decir por qué voy a cambiarte de tema. ¿Viste el caso de allá de Bahía de Banderas, de San José del Valle?
1: No.
0: Resulta que un padre de familia...
1: Ah, ya. El de la pistola.
0: Uh-huh. Una réplica de pistola.
1: Sí, porque ni siquiera era de verdad. ¿Él la hizo o qué? ¿De juguete?
0: Yo creo que sí. Llegó a una escuela donde está su hijo, con pistola en mano, con réplica de pistola en mano, a reclamarle a la maestra las calificaciones de su hijo. Ese sujeto afortunadamente fue detenido. Ya fue detenido. Está en proceso... si es que se le va a vincular, si es que la maestra interpone una denuncia en contra de él por amenazas, etcétera, porque se las merece ese amigo. Pero, o sea, a lo que voy es, seguimos sin frenar nuestros impulsos, nuestros ímpetus, nuestro carácter. Uh-huh. Lamentablemente, seguimos aflorando esto que no debería de ser, porque eso está causando, ha causado mucho daño en la sociedad, entre las propias familias inclusive, por no contenernos, por no contener nuestra ira. ¿Cuántas veces nos encontramos en las calles, por ejemplo, manejando, que porque no te pasaste en amarillo, ya te pitaron, te mentaron la madrecita, te dijeron una serie de cosas, ¿no? O porque te pusiste en la raya en la cebra, que es para cruce peatonal, y ahí vas y te pones y te mientan y te enojas y te bajas y te agarras a fregadazos con ellos. ¿Cuántas veces hemos visto que entre propios transportistas, o sea, los del transporte público, combis y camiones urbanos, se bajan a agarrarse de golpes delante de toda la gente, delante del pasaje? O sea, estamos perdiendo los impulsos muy rápidamente, sí, no nos contenemos, sí. Y esto puede ser perjudicial para muchos, para ti como persona y para tu propia familia, porque puedes agredir a alguien, le puedes quitar la vida y obviamente vas a meterte en broncas tú y a tu familia,
1: claro,
0: que la vas a dejar en graves problemas, porque si trabajas en un servicio público no creo que tengas mucho dinero, ¿sí? Entonces, cuidado con esto, hay que contenernos, hay que tratar de ir a con un psicólogo o algo para poder frenar estos impulsos, ¿no? Es muy difícil, porque usted está la propia familia, ahí tienes el caso, por ejemplo, del director de Pemex, que afortunadamente ya fue detenido el día de ayer, uh-huh, en la Ciudad de México,
1: sí.
0: Fue trasladado al estado de Morelos, donde se dio esa situación, donde le están pidiendo la autoridad, pero lo importante lo comentamos aquí hace unos días, ¿no? Lo de este Fofo Márquez, ¿no? De que él ya fue sentenciado a 17 años por golpear a una señora. Si no iba a haber, ¿cómo se llama? Calidad para este sujeto, para este señor que golpeó a su esposa y que hay imágenes que hablan de sí. No, ya fue detenido, uh-huh, afortunadamente.
1: Sí, es que lo dijo la presidenta, va, sí, todo el peso de la ley.
0: Es que no le convenía al gobierno federal, claro, solapar ese tipo, claro, de situaciones, ¿no? Claro. Si haya sido de tu equipo de trabajo o no haya sido, porque fue director de Pemex y actualmente, después de dejar la dirección de Pemex, tenía un cargo también importante dentro, uh-huh, del gobierno federal. Entonces, qué bueno que se tomó esa decisión por parte de la presidenta para,
1: sí,
0: que se actuara en consecuencia, ¿no?
1: Si así le está yendo a un funcionario, ajá, que supuestamente pues tiene conectes, tiene poder, tiene relaciones, imagínese usted lo que le va a pasar a usted si en su casa ejerce violencia física, ¿no?
0: Sí.
1: Entonces, pues para que vayan poniendo sus barbas a remojar.
0: Sí, sí, sí.
1: Los violentadores domésticos.
0: Sí, sí, sí, sí, sí, sí, porque cuidado con todo esto, ¿eh? Oigan, otra más de ahora fue Hospital Civil del IMSS Bienestar, Andrea, uh-huh, en donde hubo casos. Falta empatía también, es otro tema también bien importante. Resulta que denunciaron que en este hospital, en el Hospital Civil IMSS Bienestar, que ya ves ahorita con las lluvias, por ejemplo.
1: Sí.
0: ¿Cuántas personas hay esperando en la parte de afuera, sí? Entre ¿cómo se llama? Las bancas que hay allí, entre las maceteros que hay por allí, etcétera, etcétera. Familias esperando que les dicen de su familiar, esposos, hijas, hermanas, en fin, que se van a dar a luz, etcétera. Y ahorita con las tormentas los están sacando del hospital, del, uh-huh, área de urgencias, donde están ellos esperando, oye, les cierran las puertas, los dejan afuera. O sea, no se vale ese tipo de que no haya empatía en ese sentido, porque los guardias de seguridad reciben órdenes, ¿sí?

0: de alguien.
1: Sí, de los superiores.
0: No creo que por voluntad propia hayan dicho, no, pues para que hay que irse afuera, mojense ustedes, yo no me voy a mojar. No creo. Pero bueno, el tema es ese, que la gente está indignada, muy enojada, porque lo sacaron a niños, adultos mayores, a mujeres y hombres, lo sacaron para que se mojaran, que estuvieran en la intemperie, sin poderse cubrir el agua. Entonces, no se vale estas, ojalá que llegue a la
1: instancia. Estas son personas que están
0: esperando
1: sí, a su familiar y esperando algo, ¿no?
0: O tienen algún familiar esperando, o tienen a la esposa que va a dar a luz, uh-huh. O tienen
1: alguna cirugía,
0: y están los familiares, ni hay niños, niñas, hay adultos mayores, en fin, la familia está esperando siempre. Si usted va al Hospital Civil Central, el que está por la Roma, va cualquier día de la semana, siempre va a encontrar afuera personas.
1: Sí, claro.
0: Siempre.
1: Porque siempre hay personas,
0: sí,
1: adentro.
0: Sí.
1: Familiares, ¿no?
0: Que están internados, ¿no? Que están en espera de. Entonces, seamos empáticos, en serio. Okay. No, sí, uh-huh. sí. No hay empatía, no hay razonamiento en ese sentido, y no se vale.
1: Especialmente los hospitales son crueles,
0: sí,
1: ¿verdad?
0: Sí, son crueles.
1: Entendemos que hay medidas muy estrictas por la seguridad, para mantener el orden, porque es un lugar pues delicado por el tratamiento que tiene, pero también hay que ser un poquito más empáticos, porque sí, estás hablando de personas,
0: sí,
1: no de máquinas ni de robots.
0: Sí, no. Si, ¿no?, los animalitos los cuidamos,
1: claro,
0: para que no se mojen, tratas de los metes a tu casa. Pero bueno, qué cosas, ¿no? Oigan, hace 13 años, Andrea, exactamente, pero fue un día 6, ahorita ya estamos a 8, y se me pasó, y estaba yo leyendo, y me pareció esa nota, de que hace 13 años fue cuando la tromba aquella, que azotó y que desbordó el arroyo del Indio, ¿te acuerdas, Dulce?
1: Sí.
0: ¿Tú ya vivías allá, Dulce? Dulce, ¿tú ya vivías allá hace 13 años cuando el arroyo del Indio, ya vivías en Jalisco? Estuvo horrible, ¿verdad? Bueno, ya se cumplió 13 años, uh-huh, de este triste acontecimiento. Fue cuando los estragos del huracán Eric, ¿te uh-huh acuerdas?
1: Sí.
0: Bueno, pues sucedió y dejó desolación allá, en tristeza, en Jalisco. Muchas personas se quedaron sin hogar también. Algunas personas fallecieron también en este acontecimiento. Ya 13 años han transcurrido.
1: Qué rápido, ¿verdad?
0: Rapidísimo. 13 años y contando. Y ahí estamos, en las lluvias ahorita. Hay que tener mucho cuidado. Hay lugares, por ejemplo, ¿cómo se llama esta colonia? Que está por donde está la cantera, donde está la comandancia de la Policía Municipal.
1: Ajá.
0: Bueno, eso está inundadísimo, Andrea.
1: ¿En este momento?
0: Sí. Ya tiene días, ¿eh?
1: Ah,
0: ya,
1: okay,
0: ya ves que ha llovido mucho en esos,
1: sí,
0: días.
1: Sí, ha llovido mucho.
0: Esa colonia está inundada. La gente no haya qué hacer, porque en ese espacio, de manera particular, hemos transitado cuando vamos a eventos allá, por aquel lugar, no veo rejillas de drenaje pluvial o registros de alcantarilla, no se ven.
1: No se ve.
0: Corre el agua y luego está como de subidita en aquel lugar. Hay estancamientos de agua, de como este tipo de estacionamiento frente a la comandancia. Toda esa parte está inundada. Toda esta parte. Ahorita voy a investigar qué colonia es, porque no me recuerdo. Fraccionamiento de los Olimpos.
1: Okay.
0: Fraccionamiento Olimpo, es el que está aquí al lado, está inundado. Ojalá que llegue ayuda para que esta gente pues no tenga problemas, ¿no?
1: Sí, claro.
0: Porque ya mucha gente estaba quejando. Dice, ya no hay yo qué hacer, porque se va a meter el agua a mi casa. Hay negocios de tiendas de abarrotes, etcétera, etcétera. Están con problemas allá en aquel lugar. Y pues hay que actuar, ¿no? Hay que actuar. Ahorita que me vine por la Avenida Juárez, por ejemplo, uh-huh, Independencia, Avenida Juárez.
1: ¿Ya estaba inundado Independencia?
0: No, todavía no, fíjate. Es que no estaba lloviendo todavía.
1: Todavía no estaba lloviendo. Pero ahorita ya debe estar inundado.
0: Sí, o sea, pero por ejemplo, sí, ese ya es natural, ¿no? Pero por ejemplo, me pasé por donde está el interrojo Juan Escutia.
1: Ajá.
0: Inundado, Andrea.
1: Ya.
0: Esa avenida estaba inundada completamente y no estaba lloviendo, ¿eh? Imagínense ahorita con la lluvia, entonces. Tengan mucha precaución, tengan mucho cuidado, porque ahí está, estamos en pleno temporal de lluvias, y si hay algo en particular, un saludo para Eduardo Saucedo, gracias amigo Eduardo, gracias por estar en sintonía, por estarnos viendo en la página de Astran Radio. Vámonos con el clima esta mañana de mitad de semana, es miércoles.
2: Pronóstico del tiempo.
1: Pues no sé si darles pronóstico el tiempo o les doy el... No sé, porque pues está lloviendo. No sé ahorita
0: te si, digo
1: ya
0: algo,
1: se, si ya se calmó, ¿eh?
0: Y ha habido momentos en que yo veía y no había pronóstico de lluvia temprano.
1: Ajá.
0: Era como a las 11, 12 del día, sí. Más o menos 15. No nos confiemos.
1: No, es impredecible.
0: No.
1: Mira, el pronóstico de lluvias está todo el día. O sea, ya no se va a quitar.
0: Ya.
1: ¿Para qué les digo más, no?
0: Ahí está ya.
1: O sea, ya mejor no lo saltamos.
0: Sí.
1: O sea, lo estamos viendo, sí, no hay ya. Necesidad.
0: No hay necesidad. Lo que sí hay que decir es que hay que protegerse, porque mucha gente entra a las 8 de la mañana a trabajar. Todavía están yendo a la escuela, ¿eh?
1: Hoy, sí, todavía están yendo.
0: Me estaba diciendo el ingeniero Oscar, porque él trabaja en la universidad, que todavía están yendo a la escuela.
1: Sí.
0: Algunos que son por los que se están regularizando.
1: La regularización, entrega de calificaciones, sí. Los que reprobaron y hay que ir a, pues, a hacer ahí, a subsanar, los que tienen pendientes materias, es como ya nada más algo para ponerse al día, ¿no?
0: Pero la gran mayoría termina el viernes.
1: Sí.
0: Este viernes es cuando ya
1: es el último.
0: Creo que se deben salir el próximo, digo, lo que está vaticinado y lo que se ha dicho que es el día 15.
1: Ajá.
0: 15 de julio.
1: Es el último día que se presentan como tal,
0: docentes, no, pero
1: y
0: ahorita,
1: personal.
0: Ahorita, por ejemplo, el día 10 van a salir, pero yo creo que el personal docente van a tener que regularizar, estar actualizando.
1: Sí, para eso dan un par de días más, ¿no? Para que ellos terminen.
0: Y ya terminar el 15 ahora sí, ¿no?
1: Terminar el 15 ya todo el mundo. Se cierra la escuela.
0: Y van a ser casi 2 meses.
1: Sí, julio y agosto.
0: Hasta septiembre regresan, qué padre.
1: El 31 de agosto es la fecha de regreso del nuevo ciclo.
0: Imagínate nada más, qué padre. Bueno, vámonos con las efemérides de hoy, que es miércoles.
3: ¿Qué pasó un día como hoy, 8 de julio? 1982, en Sevilla, España, durante la Copa Mundial del Fútbol, se llevó a cabo la primera definición por penales en un mundial de fútbol masculino, siendo los protagonistas las selecciones de Alemania Federal y de Francia.
4: Ahí va Cruyff, vale, pero gol de Alemania, Cruyff 8-7, Alemania es el finalista del campeonato mundial 1972, se enfrentará a Italia.
3: 1992, nace Ariel Camacho, cantautor mexicano, fue vocalista y fundador de Los Plebes del Rancho, con lo que emprendió su carrera musical en 2013. Lamentablemente falleció en el 2015.

0: 1996, en Reino Unido, el grupo británico Spice Girls lanzan su primer sencillo, Wannabe. ...2022... fallece a los 100 años de edad Luis Echeverría, quien fue presidente de México entre 1970 y 1976.
1: Para el Ejecutivo Federal, gobernar será distribuir equitativamente el fruto de redoblados esfuerzos, hacer que las regiones, los grupos más afortunados, contribuyan al desenvolvimiento de los más atrasados.
0: Y en cuanto a las celebraciones, hoy es el Día Mundial de la Alergia.
2: DJ, no me ponga esa canción, no, no, porque me acuerdo de ella, y eso me da una alergia en el corazón.
0: Con edición de Alejandro Mesa para Aztlán Radio, Gabriel Carrillo.
3: ¿Qué hacemos? ¿Vamos al corte o arrancamos? Vamos al corte.
4: Vamos a pausa, sí.
3: Ahorita regresamos con la información a detalle.

0: Vamos a una pausa. 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
1: Son las 7:28.
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0: Ya estamos de regreso.
1: Estamos de regreso, son ya 29 minutos los que faltan para que sean las 8 de la mañana. Vámonos con información, Andrea.
2: Así es, eliminan candidaturas individuales de regidores en Nayarit, vuelven las planillas.
3: Las reglas para la elección de regidores en Nayarit vuelven a sus orígenes y de nueva cuenta se integrarán planillas completas y no candidaturas individuales por demarcación, como se experimentó por algunos años en la entidad. Así lo señaló el diputado local Adán Casas Rivas. El legislador dijo que nada más en el estado se elegían a los regidores por demarcación, pero esto creó disputas y diferendos en su momento que provocaban intentonas de ingobernabilidad.
4: Bueno, vamos a regresar a como estábamos desde el 2007-2008 hacia atrás. Si mal no recuerdo, aparecieron las demarcaciones en el 2008, Puedo equivocarme en el dato. Y aclarando que fue como un proyecto, un experimento, si lo podemos decir así. Nayarit es el único estado de la República que tenía demarcaciones, pero los demás 31 estados de la República, para el tema de las alcaldías, es en planilla. Va el síndico o síndica en fórmula con el presidente o presidenta y los regidores en fórmula. Si gana el presidente, ganan todos, si no, pierden todos. Entonces, y continúan las pluris. Y también aclarando que van a desaparecer algunas demarcaciones, pero que no le afecta a Nayarit. No hay ningún municipio que tenga más de 15. El límite fue hasta 15.
3: Para Aztlán Radio reporta Marcos Trujillo, la voz de nuestro origen.
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1: ¿Qué es lo que va a suceder? Como sucedió hace 20 años. Los regidores, los síndicos van a aparecer con el candidato presidente
5: así
1: municipal.
5: Así es, van a ir en grupo.
1: Exactamente, esto van a aparecer ya todos ahí, usted ya va a votar por quien mejor le plazca, ¿no?
5: Sí, por el equipo,
1: así es,
5: digamos,
1: así
5: ¿no?
1: Es, así
5: entonces, pues se acabaron las candidaturas individuales para los regidores, como que no funcionó muy bien este esquema, ¿no? Que se implementó, creo que era la primera vez que se hacía en el país, y le dieron para atrás porque pues como que no tuvo mucha presencia el regidor en las colonias, que son los primeros, pues es el primer frente, ¿no?
1: Sí, claro.
5: Que el ciudadano tiene para la atención de sus problemas y sus necesidades.
1: Que a veces ni los conoce y nunca más se vuelven a aparecer.
5: ¿Tú conoces a tu regidor?
1: No.
5: ¿Ha ido a tu casa a tocarte?
1: Ni al diputado tampoco.
5: ¿Dónde? Hola, Marcos Guevara, soy tu regidor.
1: Hace campaña vine, te toqué la puerta, estuve dando lata todo el tiempo.
5: Nos llenaron de basura la cochera.
1: Sí.
5: Y hasta ahí.
1: De pendones y
5: montones. Y ahí quedó. ¿No?
1: ¿No? Bueno. Oye, gracias a nuestra compañera del Seguro Social.
5: Ah, sí. Queremos agradecerle con nuestro corazón a Sari Macías. Ella está en prensa en el IMSS, en el Instituto Mexicano del Seguro Social.
1: Oye, Ricardo Romero ya se retiró.
5: ¿Ricardo Romero?
1: Es que Ricardo Romero es el titular.
5: Ah, sí, pero tiene gente que le ayuda, sus colaboradores, entre ellos está Sari Macías.
1: Okay.
5: Y bueno, el día de ayer tuvimos una denuncia ciudadana, se comunicaron con nosotros para... La señora Marlene y la señora Luz, María de la Luz.
1: Así es.
5: Son dos personas que estaban teniendo problemas con una mastografía en el IMSS.
1: Que no le querían hacer, que porque...
5: Les ponían trabas,
1: no bañado,
5: les daban
1: que
5: pretextos, las así trataban mal. O sea, ellas sintieron ahí una especie de discriminación. Y bueno, Sari Macías nos hizo el favor de tomar el caso. Ella se comunicó con las personas, las contactó con atención... pues ciudadana, atención al derecho ambiente,
1: ¿no?
5: Exactamente, para pues de primera mano darles la atención que ellas y toda la gente por igual se merecen.
1: Es correcto.
5: Se merecen, ¿no? Todos nos merecemos atención de calidad cuando vamos a requerir un servicio, sea cual sea tu situación social, tu condición, inclusive tu olor físico, ¿no? Porque nadie tiene derecho a discriminarte.
1: Imagínense, con todo respeto, ¿eh?
5: Claro.
1: La gente que viene de la sierra, la gente que se donde queda, regularmente no utilizan el baño, cosas de esas, la mayoría, tú los se sumen a algún lugar y pues, sí huelen raro, etcétera. Pero es que sí son ellos. así son ellos, ¿no? Yo siempre he dicho que la pobreza no está peleada, no está peleada con la limpieza, ¿no?
5: No,
1: no, no, no.
5: Pero tú no tienes por qué tratar mal o por qué negarle un servicio a alguien por el hecho de que se haya o no bañado.
1: Es su costumbre y hay que respetarla.
5: Claro.
1: Sí, por
5: tú
1: algo
5: le puedes, hace, tú por le algo puedes hace. Sugerir
1: sí.
5: y le puedes decir, oiga, mire, le vamos a hacer un estudio, las indicaciones son que usted venga en estas y en estas condiciones.
1: Aunque ese sería nada más, hombre. Aunque sea.
5: Pero no tratarla mal,
1: sí. ni, no discriminarla,
5: ni despectivamente, ni decirle no la voy a atender. O sea, hay formas para todo en la vida.
1: Fíjate, tan sencillo que es. Hay unos paquetitos que tienen toallitas húmedas. Sí, mire, aquí están estas. Si quiere nada más nada más limpiese.
5: Nos higienizamos un poco.
1: Nos higienizamos para donde vamos a hacer la mastografía o el lugar donde vamos a explorar. Y es todo, ¿sí?
5: Claro.
1: Ahora que tiene pelo mojado, se espera tantito nada más para que a ver si se le puede secar su pelo. Pero claro. No de manera déspota, ¿sí? Y también de esa forma como lo trataron, decirle, pues, no, ¿sabes qué? No te voy a tener, no te bañaste y tienes pelo mojado.
5: Tú no sabes por lo que está pasando a la otra persona.
1: Sí,
5: lo
1: sí.
5: que tuvo que...
1: A lo mejor ni agua tiene en su casa.
5: Por ejemplo. ¿No?
1: Sí.
5: Pero bueno, muchas gracias a Sari que tomó el caso, que nos contactó, nos puso en manos de quien era necesario.
1: Ahora, el temor de ellas, de la señora, tanto de Marlene como María la Luz, temen que las vayan a enviar al mismo lugar donde recibieron esa atención. La idea era de que nos apoyaran porque al final del cuenta es la misma institución.
5: Claro.
1: En la clínica 1 del Seguro Social.
5: Sí.
1: Que la canalizaran para allá. Esa era la
5: idea
1: inicial de nosotros.
5: Sí, porque ella ya no estaba cómoda.
1: Ella ya no estaba cómoda ni se va a sentir cómoda regresar ahí porque va a entender la persona que la atendió, pues que le puso dedo, ¿no?
5: Sí.
1: Entonces,
5: sí,
1: ojalá.
5: Y tiene toda la razón, ¿no? O sea, como beneficiaria de decir, ¿sabes qué? Dame otra opción porque aquí ya no me siento a gusto, es algo que no me
1: Inclusive,
5: va
1: Inclusive quiero cambiar de médico, quiero que vaya de consultor y no estoy a gusto con el
5: es
1: doctor.
5: Válido,
1: es válido, ¿no? Sí. Háganlo. Oye, hablando de salud, un saludo para Michelle Cruz, un saludo para nuestra compañera. Ella estaba, ¿cómo se llama? Indispuesta el día de ayer, sentía mal. De hecho, la incapacitaron, estaba incapacitada, no sé por cuántos días, iba a ser 2-3 días o fue nada más. El día de ayer, ¿cómo te sucedió a ti? Pero ayer me comentaba eso, ¿no? Que sí se le pasó, que se quedó dormida por el medicamento que estaba tomando. Uh-huh. Pero no, se entiende, ¿no?
5: Claro,
1: y recupérate, recupérate, no hay problema.
5: El cuerpo también pide una pausa y el cuerpo te dice, a ver, si tú no te estás dispuesto a descansar, entonces te voy a obligar. Uh-huh. ¿Y qué pasa? Tras, te enfermas.
1: Sí, te enfermas.
5: ¿No?
1: Bueno, si no, pues platicamos ahí de deportes. Ya comentarles quién perdió el día de ayer, quién ganó.
5: Pues
1: en el mundial,
5: ahorita el tema del mundial es lo único que
1: es lo que está en boga. Es lo que está en boga en este momento.
5: Sí, bueno,
1: vámonos con más información y ya les platicamos entonces cómo está el tema de los regidores, las próximas candidaturas que van a ser para el 2027, el próximo año, para que lo tomen en cuenta. Ya no van a ser individual, ya van a ser en planilla para que ahí lo entiendan ustedes. Vámonos con más información. Este 7 de julio, o sea, el día de ayer, en las instalaciones de la Secretaría de Turismo de Nayarit se dio el banderazo de arranque del operativo vacacional de verano 2026, encabezado por la Secretaria General de Gobierno, Rocío Esther González, en representación del gobernador Miguel Ángel Navarro. El titular de Turismo del Estado, Juan Enrique Suárez del Real Tostado, señaló que el objetivo de este operativo es fortalecer las acciones de seguridad para garantizar el bienestar de las familias locales, nacionales y extranjeras que arribarán a la entidad. Destacó que Nayarit tuvo 5 hoteles considerados los mejores del mundo, lo que garantiza servicios de calidad y a la altura de los visitantes.
6: El gobernador del estado nos ha pedido que no solamente estemos al pendiente del arribo de turistas, sino también tengan las condiciones para que exista una sana convivencia. Travel and Leisure habla de los mejores lugares a nivel mundial para poder pernoctar. Nayarit tuvo 5 hoteles a nivel mundial considerados de los mejores. Si hoy estamos en el primer lugar a nivel nacional en inversión extranjera directa turística y somos el estado que atrae la mayor cantidad de inversión gracias a la seguridad que el gobernador ha logrado mantener, imaginen lo que sigue para el próximo año.
1: Bueno, durante este operativo se brindará apoyo carretero por parte de la Secretaría de Movilidad con más de 140 elementos en atención a incidentes de tránsito y orientación sobre los destinos. Por parte de la Secretaría de Seguridad y Protección Ciudadana se contará con 400 elementos y más de 100 unidades.
7: Nosotros como policía estatal y bomberos del estado van a ser 400 en esta ocasión y 110 unidades entre ángeles nayaritas, camiones de bomberos, patrullas, motocicletas y demás. Entonces, la responsabilidad es desde los límites con Sinaloa hasta los límites con Jalisco en la zona costera y también en la zona sur.
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2: Bueno, también la Cruz Roja participará en el operativo vacacional de verano. El delegado estatal de la institución, Porfirio Martínez Campos, informó que 35 voluntarios y 10 ambulancias estarán distribuidos en diferentes puntos y los fines de semana se reforzará la vigilancia en la playa, sobre todo en San Blas y la autopista de Compostela, donde se han reportado hasta 2 accidentes por semana.
8: Vamos a tener desplegados alrededor de 10 ambulancias y el de personal alrededor de 35 personas, distribuidos en diferentes puntos y sobre todo el fin de semana más hacia la zona de San Blas, que es donde más hemos tenido, y estamos pensando abrir algún punto específico hacia la zona de la autopista de Jala, que últimamente hemos tenido mucho incidente ahí. Es una autopista nueva, lo hemos dicho repetitivamente, no la conocen bien los visitantes, y le sumas el agua, le sumas las vacaciones, que todos queremos llegar rápido. Ese es el factor, es un factor humano más que nada, ¿no? Obviamente cuando hay más visitantes, pues hay más, se incrementan las posibilidades de que haya más accidentes. Está habiendo alrededor de 1 o 2 accidentes por semana. Es más en Tepic, o sea, más en las ciudades, donde hay reportes de motociclistas involucrados en todos los accidentes, y más con el agua, más con la lluvia.
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1: Bueno, faltan 18 minutos para que sean las 8. Recuerden que estamos en Facebook, en la página de Aztlán Radio. Estamos para servirles a todos ustedes. Ahí estamos en vivo y en directo para que nos vea y nos escuche. También el teléfono 311-210-5955 está para servirles. Y el 311-225-7094, teléfono celular, las 24 horas del día para recibir cualquier duda, sugerencia, denuncia, salud, lo que quieran, ¿eh? Vámonos con más información del Fondo Estatal de Desastres Naturales, previsto para esta temporada de ciclones y huracanes. Se mantiene activo y ya se brindó apoyo a las familias afectadas en el municipio de Huacatlán. La secretaria general de Gobierno, Rocío Esther González, dijo que a las familias se les brindó camas, colchonetas y un stock de artículos de limpieza. Dijo que se siguen evaluando las necesidades para apoyar a las más de 150 familias que resultaron afectadas.
9: La contingencia que hemos tenido hasta ahorita, que ha necesitado mayor atención, pues ha sido la del municipio de Huacatlán. En aspectos financieros, hasta ahorita lo que se ha destinado son apoyos emergentes, en donde el gobernador nos ha pedido que tengamos nosotros ya dentro de las bodegas, se tiene ya un almacenamiento específico para esta clase de necesidades. Agua, colchonetas, aspectos de camas, colchones, lo que sea necesario, aspectos de utensilios de cocina, que son naturalmente los que ante una institución se necesitan. El gobernador llevó también utensilios para limpieza, que son los que en ese momento se necesitan.
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1: En el grupo de compañeros periodistas que tenemos y en el que estamos incluidos, sí, ve cómo está la avenida, ya Independencia, ya bloquearon con el camioneta de la Policía Municipal porque no hay acceso y no está inundado completamente. Hay una por donde está el periódico y otra más hacia adelante, en donde ya bloquearon, no hay acceso para que lo tomen en consideración. Sí. Amigos automovilistas que se quieran ir por Avenida Independencia, no lo hagan, porque los van a desviar, ¿no? Ha llovido demasiado y ahorita ya están ahí bloqueando la Avenida Independencia precisamente para evitar algún problema en particular. Hay varias calles que están inundadas, hay Tecnológico también, la Avenida Gobernadores también, entonces tengan mucho cuidado.
2: Nos reportan que prácticamente está lloviendo en toda la ciudad, ¿verdad? Todo Tepic está con lluvia el día de hoy. Después viene un poco más intensa, por zonas y demás, de manera intermitente, pero lo cierto es que todo Tepic tiene lluvia esta mañana para que usted conduzca con mucha, mucha precaución. Hay que ponernos más empáticos cuando está lloviendo, tener más paciencia, dar el pase.
1: Y los transportistas, si ven que hay encharcamientos, si hay una banqueta y hay gente que transita, disminuyan la velocidad.
2: Sí, sea cordial con el peatón que va caminando y que no tiene la oportunidad de ir en un coche como usted y no quiere llegar todo mojado a su trabajo.
1: Es correcto, ¿no? Entonces, como dice bien Andrea, hay que ser empáticos en ese sentido.
5: Sí, hombre. bájale
1: ¿No
5: tantito.
1: ¿No te gustaría que fue a pasar a tu mamá, a tu hermana, a tu esposa, a tus hijas por
5: y
1: ahí
5: lo
1: y las
5: bañaran,
1: mojaran,
5: ¿verdad? Claro.
1: ¿No te gustaría? Entonces ponte en su lugar también.
5: Así es.
1: Así de fácil.
5: Así es.
1: Vámonos con más.
5: Bueno, el secretario de Seguridad y Protección Ciudadana, Manasés Langarica, informó que el operativo implementado durante el partido entre México e Inglaterra dejó un saldo de 4 personas detenidas y 4 lesionadas en la zona del Ángel de la Independencia. Precisó que los detenidos no iniciaron los incidentes, pero participaron en ellos. Agregó que una vez concluido el encuentro, los festejos se desarrollaron en calma y sin incidentes mayores.
7: Miren, el operativo inició 2 horas antes de la contienda. Los lugares que tuvimos focalizados fue el Coloso del Pacífico, el Ángel de la Independencia, la Glorieta de los Indios en Bahía de Banderas, que fueron los lugares que tuvieron mayores afluencias. Tuvimos detenidos en ese lapso de lo que fueron los festejos, fueron 4 detenidos en las varas, que si bien no tenían relación a lo mejor con los festejos, pero sí se adhirieron a esas detenciones. En cuestión de incidentes, fueron 4 personas que presentaron lesiones menores en base a algunos esguinces y cosas menores que fueron atendidas en el lugar. De ahí en fuera, el tema de los festejos fue sin incidente.
5: Vamos a platicar.
1: Es que imagínense que en donde están los policías está dándose golpes con los aficionados, ¿eh?
5: Sí, pasó en casi todos los festejos, ¿no? Sí, algún disturbio, alguna situación de accidente. Híjole, es que la verdad es que el mexicano es muy intenso para todo, hasta para festejar.
1: Sí.
5: Lo que te quería platicar, y seguramente que tú ya sabes, es lo que está pasando con Argentina.
1: Sí.
5: Qué cosa, ¿no? ¿Qué sucio se está poniendo ya los últimos encuentros de la justa, porque no podemos decir la otra palabra, de la justa deportiva del fútbol, ¿no?
1: Sí, la verdad que sí.
5: ¿Tú viste el partido ayer?
1: Sí.
5: Dime.
1: Sí lo vi.
5: ¿El árbitro fue injusto, sí o no? ¿Favoreció el arbitraje a Argentina, sí o no?
1: Sí. Sí, lamentablemente se vio, es que era increíble. Egipto iba ganando 2-0.
5: Sí.
1: 2-0 Argentina. Argentina estaba impávido, estaba incrédulo, estupefacto. No lo podía creer. Oye, está bien que sí es el campeón del mundo.
5: Pero ¿por qué no lo pueden creer, señores? Pues también los otros contrarios se preparan y tienen las mismas capacidades humanas.
1: Y si llegaron a esa instancia,
5: están hechos de las mismas fibras que ustedes, pues claro, no son dioses, claro, señores. Bájense tantito.
1: Sí. De por sí a mí me cae mal, te lo dije, ¿no?
5: Sí.
1: Fíjate que
5: lo he seguido, eso que tú, que la polémica que aquí se armó.
1: Te lo dije yo y me lo corroboró Michelle.

0: Portugal,
1: Ajá.
0: que no, porque tanto España como Argentina deberían estar fuera del Mundial. Por circunstancias que tú quieras y mandes, ¿no? Ya muchos conocemos lo que los españoles y nos hicieron los mexicanos en la historia, lo marca.
1: Ay, pero pues
0: Pero,
1: los 11 jugadores y toda la nación en este momento de la historia no tienen la culpa,
0: sí.
1: ¿estás de
0: Ahora, a quien
1: acuerdo?
0: estábamos apoyando era Colombia.
1: Ah,
0: Y
1: porque era
0: Colombia,
1: latinoamericano,
0: sí,
1: ¿no?
0: y Colombia cae también, lamentablemente, en un partido en el que las fallas por parte de Colombia estuvieron a orden del
1: Entonces,
0: día.
1: ahorita, ¿a quiénes quedan con vida?
0: Francia,
1: Francia, Argentina.
0: España, Noruega, Inglaterra. Vas a jugar Inglaterra contra Noruega,
1: Ah, ese
0: ¿verdad?
1: partido es de los más
0: No,
1: esperados
0: no, no, va a estar con todo ese partido.
1: porque el Haaland, ¿no? Tiene
0: Sí.
1: una popularidad tremenda
0: Sí.
1: y le tiene miedo pues todos los
0: Ya
1: equipos,
0: estamos
1: ¿no?
0: en los deportes porque Michelle está
1: Pero aquí
0: indispuesta,
1: se los vamos
0: ¿eh? Sí,
1: comentando.
0: sí, sí. Sí.
1: Oye, entonces, ¿la final para cuándo está
0: Para
1: estipulada?
0: el próximo domingo.
1: Ah,
0: Sí,
1: ya. Le
0: ya.
1: queda una semana prácticamente
0: Sí, sí, sí,
1: a
0: sí,
1: la
0: ya, ya,
1: justa.
0: ya, ya, ya. Ya termina el domingo, que va a ser en Nueva York, la gran
1: Sí.
0: final. Vamos a esperar resultados. Mira, ojalá, tú recuerdas, Checho, tú recuerdas aquel jugador colombiano que en un mundial se equivocó, Checho. Tú recuerdas aquel jugador colombiano,
1: ¿Cómo se
0: un
1: equivocó?
0: defensa
1: ¿Metió autogol o qué?
0: Y fíjate lo que son las cosas, ojalá que no suceda con los colombianos, ¿eh? Colombia es un país, cuidado,
1: Pero ya quedó
0: cuidado,
1: fuera,
0: es
1: ¿no?
0: muy, mira, hay un influencer que te he platicado,
1: Sí.
0: ¿sí? En el partido anterior de Colombia apostó $1,000,000, hizo en apuestas, apostó $1,000,000 a que ganaba Colombia. Si los perdía, pues imagínate, $1,000,000. Pero si ganaba Colombia, él ganaría, aparte del $1,000,000 que había apostado, $380,000. Y ganó.
1: Ajá.
0: Ganó la apuesta. En esta ocasión, en este partido del día de ayer, este influencer que se llama Jesse Jefferson Cosio, dijo que regalaría, entre él y otra persona más, un reloj Rolex, de la marca Rolex, a cada uno de los jugadores de Colombia si pasaban a la siguiente fase ganándole al equipo con el que perdieron el día de ayer, que fue Suiza. Entonces, regalaría a un Rolex a cada uno. Un Rolex no te cuesta
1: Oh.
0: 20 mil pesos ni
1: No, no,
0: 50 mil,
1: no.
0: ¿eh? Te cuesta una lanita. Y son veintitantos los jugadores, casi 30 con el cuerpo técnico y todo, ¿no? Bueno, se salvó de ese gasto. Perdió Colombia. Pero a lo que voy es que hubo fallas por parte del equipo de Colombia de dos jugadores en particular. Uno que falló a bocajarro, así, con la puerta abierta, que le dijo, vente, ya méteme el gol de una vez. Y lo falla. Otra de otro jugador también colombiano, ya en el tiempo reglamentario. Y la otra fue los penales.

0: que fallaron de manera inmisericordia. ¿A qué voy, Andrea? Uh-huh. Hubo un mundial en que un jugador, ahorita déjame ver si lo encuentro,
1: sí,
0: también de Colombia, que en ese mundial este muchacho falló y tuvo un error en el mundial. ¿Y qué es lo que pasó? Cuando ya regresaron del mundial, que estuvieron en Colombia, él fue a un lugar, a un antro, y saliendo del antro lo matan. Un aficionado, una persona que supuestamente había apostado por Colombia y que era del crimen organizado de allá de Colombia, y lo desvivió, lo mató. Ojalá que no vayan a desvivir también a los cuatro que fallaron en Colombia, por Colombia, en el partido del día de ayer. Ojalá que no.
1: Qué o sea, así, preocupante situación.
0: Así es. Y sí, mande.
1: También se hizo viral un comunicador argentino que pues destacó lamentablemente por algunas críticas que le hizo a México. Se trata de Eduardo Feynman, que en los últimos días se burló.
0: Y hay una comunicadora también, perdón que te interrumpa, sí, una comunicadora ecuatoriana
1: también
0: de Univisión, que también está haciendo señalada.
1: También. Bueno, este tipo en los últimos días se volvió viral porque tras la eliminación de México en el Mundial, en televisión dijo frases como, así es, textual: detesto a los mexicanos, los detesto con mi alma. Afirmó que los mexicanos le tienen envidia a los argentinos. Dijo que los futbolistas mexicanos son de madera. Calificó a los mexicanos como detestables. O sea, una serie de estupideces que dijo este hombre. Obviamente generó polémica y fue ampliamente criticado, incluso por propios argentinos, que señalaron que esas expresiones no representan el sentir de la mayoría, las consideraron ofensivas y xenófobas. Si en realidad este tipo tiene un poquito de conciencia, va a tener que pedir una disculpa pública y va a tener que salir a decir que lo que dijo fue causa de su frustración, de algún medicamento que está tomando. Algo tiene que inventar, porque no es posible que se esté tolerando este tipo de afirmaciones en televisión abierta.
0: Es correcto. Esta chica de Univisión, esta presentadora de Univisión, también podría ser despedida por la televisora porque por las burlas que emitió contra México, contra jugadores mexicanos, luego de la derrota que tuvo México, y les dijo así de manera sarcástica: por nosotros comes. Así le dijo a la conductora. Ella es ecuatoriana, es una situación que está viviendo, que puede llevar, porque la gente latina, la gente mexicana que vive en Estados Unidos, en Miami de manera particular, está exigiendo que la empresa la despida.
1: Sí, es lo menos que se merece, sí, ¿no? Sí, y sí. Este tipo que le digo, déjenme recordarle el nombre, él se llama, ay Dios, ya se me perdió, ahorita lo busco.
0: Hay una legisladora también que habló pestes de Ibarra.
1: Eduardo Feynman.
0: Hay una que habló también horrible de con temas racistas. Ajá. En contra de Mbappé, el jugador de Francia. Sí. Y está siendo señalado también.
1: Oye, es que, ¿por qué ellos que tienen la capacidad, que tienen un micrófono, que tienen pues tanta gente que los escucha, que los ve, por qué desaprovechan la oportunidad de mandar un mensaje contrario?
0: Sí.
1: Un mensaje de paz, de unidad. Es un juego,
0: de
1: señores.
0: Racismo.
1: Estamos compitiendo entre naciones, pero finalmente es un juego y no deja de ser un juego, y las personas que lo vemos, que lo disfrutamos o que no, no tenemos por qué ser señaladas, ni juzgadas, ni ofendidas en ningún momento.
0: Así
1: ¿no
0: es.
1: Crees?
0: Sí, ya para concluir, el jugador que les comentaba se llamaba Andrés Escobar, jugador colombiano asesinado tras cometer un error en el Mundial, fue el defensa Andrés Escobar el 22 de junio de 1994, durante la Copa del Mundo de Estados Unidos. Marcó un autogol, o sea, metió gol a su propia portería, ¿sí?, contra la selección anfitriona. Días después, el 2 de julio de 1994, fue asesinado a tiros a las afueras de un establecimiento en Medellín, Colombia. Fíjate nada más hasta dónde llega.
1: No, es que la pasión y la pasión, euforia.
0: ¿Hasta dónde llega,
1: La gente a veces no conoce el límite, ¿no?
0: Sí, lo rociaron a balazos a este muchacho, y qué lamentable. Ya nos vamos a ver.
1: ¿Cómo?
0: Ya terminó.
1: No nos pueden dar otra
0: Se terminó lo que se vendía.
1: Bueno, pues ya. terminamos por hoy, pero oye, yo los espero a las 6 de la tarde en Las Mujeres Cantan. Ahí nos escuchamos.
0: A partir del próximo lunes, yo voy a estar fuera mañana y pasado.
1: Sí, te nos vas, ¿verdad? Sí,
0: voy fuera. El lunes, el próximo lunes, miércoles y viernes. Buenos días, Nayeli.
1: Ya va. Ay, ya es vamos, que ya, ya vas, ya sí, vas sí, con sí. tres.
0: El lunes de 11, el lunes de 11 a 12, el miércoles de 9 a 10 y el viernes de 11 a 12.
1: De 11 a 12.
0: Buenos días, amor. ¿Eh? Así es, ¿verdad? Ahí estamos ya.
1: Pues lunes, yo los espero hoy, 6 de la tarde, Las Mujeres Cantan. Ahí nos, mujeres hoy cantan. Toca una lluvia de pop. Pop Órale. En español. Claro, así es que va a estar bueno.
0: Gracias, gracias Dulce, gracias Sergio Andrade, gracias a todo el equipo. Hasta yo el lunes, Andrés el martes, el día mañana.
1: Y los veo mañana.
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3: Son las 7:59.
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0: Son las 8:10. Muy buenos días tengan todos ustedes. Y así es, si no te gusta, no te gusta trabajar, si no te gusta bailar, pues entonces...
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0: Y así fue como escuchamos este grupo, el grupo Mulalo, a este grupo colombiano que estuvo muy popular ahí en el Facebook esta canción, porque no es nuestro problema, es tu problema. Así que cada quien tiene sus problemas porque usted lo quiere así, ¿sale? Buenos días a todos ustedes, son las 8:10, las 8:10. Hoy es un 8 de julio del 2026. Buenos días a todos ustedes, bienvenidos sean aquí a Mercado Sonidero a través del 550 AM y en el 100.3 FM. Y recuerda que la magia empieza también en Alexa cuando te conectas a Aztlán Radio. Así que si no nos escuchas bien, si estás con algún pendiente, Alexa está con nosotros. ¡Ea, ea, ea! Mandamos un saludo muy especial para Tony. Tony, buenos días. Dice que próximamente va a abrir su refugio ahora para el septiembre. Nos va a dar la sorpresita. Y manda un saludo al Michi Feliz. Buenos días al Michi Feliz también. Y que le hace falta su gato naranja. Buenos días también, Elena River, El Cars Multillantas. Buenos días, siempre presente aquí en Aztlán Radio. Mandamos un saludo también al profe Manolo, allá en la ciudad de la X, El Zurdo. Y estamos con todos los ánimos hoy ya a mitad de la semana. Hay que estar dando todo para que todo nos salga muy bien.
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0: En el nombre de Jesús. Te vas y te vas de presión porque te vas. Porque vamos a escuchar muy buena música aquí en Mercado Sonidero y vamos a disfrutar nuestra mañana. ¿Cómo les fue en esta lluvia? Cuando yo venía, realmente estaba pero inundado casi toda la capital de Tepic. Y te puedo decir que ya en la ciudad de la X, por donde están los carriles, donde siempre se nos inunda, sale porque siempre

Precaución, sí, y luego vete por carril, el carril despacio, ¿sale? Porque hoy en la mañana tuve ahí un poquito de conflicto en pensar que había gente que casi casi se estaba parando con la lluvia. No había ningún bache, no había nada, ni agua corriendo, pero se paraba. Entonces cámbiate a tu carril derecho, ¿sale? Para que no estés ahí estorbando, para que no te vayan a dar un golpe, porque a veces por eso también otros vienen con otra mente y tú con la mente de que te estás despertando y vienes con una cierta lentitud, peor que una tortuguita, entonces hay que quitarnos de carril, ¿sale? Movernos al carril lento, ya sabemos cuál es, ¿ok? Mandamos un saludo a toda la bella capital Nayarita, mandamos un saludo a todos los repartidores, mandamos un saludo a los panaderos, mandamos un saludo a todos los del transporte público, que también ahorita ellos batallan mucho, fíjate, por las lluvias. Allá los taxistas, que a veces, pues sí, les voy a decir, y es razonable, dicen, es que no me quiso llevar el taxista, por ejemplo, ahorita que está inundada la cantera y que ya andan nadando, ¿verdad? Y luego ya nos queremos ir para allá y no nos quiere llevar y nosotros queremos pagar 20 pesos, pero realmente el problema está en que el vehículo se descompone y debemos también ser conscientes que si a esa hora está inundado, hay que esperar a que baje el agua para que te lleven, que también no sufra sus problemas mecánicos, ¿sale? Porque es su forma de trabajo. Y a veces nosotros nos subimos y se nos hace bien y queremos grabarlos y exponerlos y todo eso. Hay que ser conscientes, hay que ser muy conscientes y ser un poquito empático, porque las cosas también con las que trabajamos, es nuestro artículo de trabajo, pues cuestan, ¿sale? Y más un coche, imagínate, los detalles mecánicos son carísimos. Son las 8 ya con 15 minutos, mandamos un saludo, como te digo, a Elena Rivers, el Cars Multillantas, siempre presente. 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Buenos días a todos ustedes. ¿Cómo andan ya los maestros más relajados? Allá mandamos un saludo a mi hermana chula y hermosa, a la maestra de la escuela. Fíjate que va allá al jardín. Ya están en los últimos preparativos ya para que ya salgan de vacaciones. Se nos van casi un mes y medio. Qué a gusto. Yo quisiera tener las vacaciones de un mes y medio. Pero bueno, es que se lo merece realmente estar en el grupo ya con 30 y tantos alumnos. El calor que pasaron. Los niños también ya un poquito ya enfadados de estar tan en un grupo y todos sudados. No. Es una aventura fea, ¿sale? Y pues nosotros como papá también debemos de decir, mira, pobrecito mi hijo, hay muchos niños, hay mucho alumnado, el calor, si nosotros a veces nos sentimos mal, así con 2, 3 personas, imagínate los niños con 30 y tantos y pues unos con cosas, sus humores, sus calores, y bueno. Entonces ya van a salir de vacaciones, ya van a descansar de todo eso, y para que estén en casita, pues también hay lo que es ya cursos de verano, y les voy aquí a recomendar un curso de verano que es ahí en lo que es el Centro Educativo FG en Jalisco, Nayarit. Acaba de abrir, hay que apoyar a la maestra Gabriela Suárez, la verdad, una excelente maestra, y pues tiene este curso que empieza el 20 de julio al 14 de agosto con niños de 5 a 12 años, ¿sale? Van a tener yoga, actividad física, bailes, juegos de tradicionales, arte de reciclados, dibujos y pintura, también va a haber laboratorio y experimento, matemáticas y regularización. Van a tener un juego muy completo, un curso muy completo, entonces yo te recomiendo que aquí tenemos la línea de teléfono. 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Una muy buena opción para que tengas a tus niños divirtiéndote todavía ahí jugando. Yo sé que a veces queremos que estén agarrando un poquito la flojerita, pero también pueden estar divirtiéndose, les va a encantar al tener este entretenimiento de baile, yoga, que les va a ayudar aquí a equilibrarse. Y pues también para que estén un poquito desarrollando todavía su cerebrito, mente, trabajando, para que no se nos olviden de esas tablas de multiplicar, que yo ya no me acuerdo, ni me pregunten.

0: mi infancia. Yo soy jovencita de hace unos añitos atrás, pero seguramente también tú lo escuchaste. Vamos a ponerla de nuevo, ¿Cómo hablo yo?
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0: 8:21. Y cómo no escuchamos, el mexicano para todo hace ritmo, música y diversión, sale. Pero bueno, pero no te enojes, así hay que estar en esta mañana. Independientemente, andemos ahí estresaditos, pero ya es mitad de la semana. Muchos, pues ya el fin de semana se descansan. Mandamos un saludo a los mercados, que yo sé que todo el tiempo están trabajando en los mercados, todo el tiempo están ellos echándole ganas. Un saludo para todos ellos. Y pues mira, yo creo que mientras estamos trabajando y nos está yendo muy bien, no nos pesa en cuestión de estar dándole los días, ¿sale? Pero yo creo que un día a veces sí ocupan de descanso. Me imagino que mandan ahí a ayudantes o gente que les está ayudando. Y un saludo para todos ustedes, para todos los locatarios, para todos los trabajadores, para todos los pequeños pues comerciantes, los emprendedores. Todos les mandamos un saludote y sobre todo los mejores y de las buenas vibras, ¿sale? Para que el día de hoy sea un día súper mega fabuloso, ¿ok? Y estamos aquí nosotros, ya son las 8:22, disfrutando de este miércoles en Mercado Sonidero. Y bueno, quiero decirles a ustedes algún chismecito, porque la verdad yo no soy chismosa, pero nada puedo guardar mucho yo aquí en mi corazón, en mi pecho, porque me siento con el pecho apretado. Y quiero decirte a ti, que si no has visto las redes o algo, aquí hubo una situación muy penosa en un programa de TV Azteca de chismes. De hecho, la que sale ahí, la conductora, se parece mucho a mí en lo chismosa.
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0: ya has de saber. ¿Qué hubo, eh? ¿Doy la pista? Bueno, pues resulta y resalta que estoy viendo yo que estaban hablando de los ciertos restaurantes y todo eso. Y pues nuestro Pedrito Sola, que lo queríamos por esa mayonesa Hellmann's o McCormick, cuando se equivocó de ese comercial, que lo teníamos en una cierta forma como el Pedro que nos cae bien, el distraído y todo eso. Pues ya no, fíjate. Ay, y ya había un montón de youtubers, ya se le fueron a la yugular. De hecho, fue un delito que se cometió y que van a revisar precisamente referente a las leyes de comunicación, porque se va a ocupar una multa, bueno, bla, bla, bla, bla. Resulta y resalta que estaban en pleno programa y pues se le ocurre al Pedrito Sola hablar mal de los perritos y que le daban ganas de quitarles la vida a través de un pedazo de carne con venenito, y que a los que traen perritos ahí en carriolas, que quería darles unos pium pium. O sea, muchas cosas que te quedas tú, dices, ¿qué onda? Eso no está bien. Y la señora que como yo, así como de viborita, el sonidito, luego voy a conseguir el sonidito que yo tengo, muy especial. Pues apoya y dice, ay, tienes razón y eso. Pero después como que medita y dice, no, eso está mal. Y sí estuvo mal haberlo dicho en televisión. Y yo como siempre les he dicho, mínimo si no quieres un animal o no te gustan los animales, tampoco los trates de lastimar. Respeta un poquito más la vida, ¿sale? Eso es lo que traes tú en el corazón y en el alma, fíjate. Porque si nosotros nos gusta ver sufrir un ser indefenso, como ves, ¿eh? Indefenso, sí. Porque dicen, ay, es que muerde y eso. Ay, algún día de haber sido tratado mal por la vida, y desgraciadamente la acción hace una reacción, ¿me entiendes? Entonces, aquí de esa situación, pues ha pasado ya de más, así que puede ser que ese programa próximamente pueda dar sorpresa, puede ser castigado, puede ser sacado del aire, o puede ser Pedrito multado, y aquí pudiera estar próximamente también fuera de ventaneando, ¿sale? O sea, sí, está bien cañón el problema en que se metieron, todo por tener ese odio o ese resentimiento hacia seres indefensos. Y te digo, eso es lo que cargan en el alma, ¿eh? Y si tú no te gustan los animales y te gusta maltratarlos, imagínate tu alma cómo está. Uy, mi hijo, ni al cielo vas a llegar a pisar. Así que vale más que tengamos un poquito de limitación, de amar a nuestros seres queridos, a nuestros seres que están a nuestro alrededor, desde hasta una planta, ¿sale? No hay que lastimar por maldad y todo eso. Y luego estaba viendo las noticias que ahora que estuvo el fútbol, que bajaron todo lo que son robos. O sea que estuvieron muy trabajadores, nada más, antes de, porque iba a haber el mundial, tuvieron que festejar. Y pues ya salió México, esperemos ya que las esas no suban, que sigan relajados, que busquen la forma más decente ya de vivir para que no tengamos después batallas, porque luego, fíjate, ya por la Ciudad de México, allá por Puebla y todo eso, luego los andan pues desviviendo en multitudes, porque pues hacen justicia con su propia mano, y la verdad eso es muy feo, duele, lastimosamente duele cuando le están haciendo daño pues a quien afectó, pero también dices tú, es que ya la gente está enfadada.
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0: Pero bueno, ya vamos a darle al día, porque yo...
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0: Haz de cuenta que así vengo diario en la mañana, manejando así diario. ¡Ay, es que no sé! O yo no sé manejar, o no sé qué pasa. Vamos a mandarle un saludo al Tony, al gatito feliz, al Michi feliz. Y pues ya como nos dijo, próximamente el 1 de septiembre abre su refugio. Y pues ya van a ocupar ayuda y ahí van a estar pidiendo. También si alguien quiere llevar a sus animalitos a operaciones y todo eso. Trae un proyecto muy bueno. Y él quiere escuchar este tema. Así que Tony, un saludote muy, muy grande. Y esto es Amalia Batista a cargo de los Xochimilcas. Vamos a recordarlo, ¿va?

Ya son las 8:29 y vamos a ir a una breve pausa y regresamos con más aquí en Mercado Sonidero. ¡No te vayas! ¡Ey, te estoy viendo que quieres apagar ahí, eh! ¡No! Alexa, no te apagues.

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0: ¿Sabías que...?
1: Son ya las 8:33 y tú sabías que la maicena no es mexicana. Lo siento mucho, yo también así lo creí. Pero en los datos curiosos, y el día de ayer, como yo soy muy curiosa y andaba curioseando por ahí, por las redes, me estoy dando cuenta que la maicena, pues, no era mexicana. Y dije, archis, ¿cómo que no? Bueno, ¿de dónde salió entonces? Pues resulta que quien la inventó fue Tomás Kingsford, ¿sale? En 1842. Y, pues, la inventaron allá en Estados Unidos. ¿Y qué crees? Tampoco era para comer, sí, ¿cómo ves? No, la maicena no era para comer. La maicena era un producto para lo que es lavar ropa, para lo que es almidonar tu ropa. O sea, era un producto completamente de limpieza. Hasta después de los años se pudieron estar viendo pues que este almidón se podía consumir. Y lo empezaron a meter en la comida de los bebés. Así que ellos fueron los primeros en poner la fécula de maíz en una bolsa dentro de una caja de cartón para mantenerla limpia y pues ya después con todo éxito la agarraban para lo que era la limpieza, pero pues no funcionó, funcionó en la comida. ¿Para qué nos sirve? Para espesar sopes, atoles, salsas, panes, postres, todo. Tú ya sabes para qué sirve la maicena. Así que no, pues estábamos mal, no era mexicana. Yo pensé que era mexicana, que era así que, ay, mira, las abuelitas aquí de México, en aquel tiempo pues nos hacían los atolitos y empezaron a hacer eso y esto lo hicieron con modernidad. Pues fíjate que no. Fueron dos hermanos hombres quienes hicieron esto. El principal pues fue Tomás Kingsford, ¿sale? Y pues ya de ahí pues los hermanos estuvieron apoyándole en el proyecto. Ya son las 8:36.

Y vamos a escuchar este tema a cargo de Grupo G, y esto es La Inconforme. Ninguna mujer es inconforme, ¿eh? Escuchen el tema, si no, no somos así.

0: abajo.
1: Las 8 con 40 minutos y vámonos acá a la cocina de Mercado Sonidero. Buenos días a todos ustedes. Y luego más con esta mañana que se siente diferente, vamos a hacer algo azucarado. Porque cuando llueve, cuando andamos ahí, más cuando estamos en casita, los que ya están de vacaciones, pues ocupan algo azucarado. Y no voy a decir dulce porque es azucarado, ¿sale? Porque es como yo. Bueno, y quiero decirte y quiero informarte que si a ti te gusta el dulce de leche, ¿ok? Pues quiero que sepas que la creación se la atribuyen históricamente a Indonesia y yo pensé también que era mexicana. No, hombre, a mí las abuelitas me han mantenido pero completamente engañada con su cocina completamente internacional. Bueno, pues resulta que lo atribuyen históricamente a Indonesia y que alrededor del siglo VI se expandió a Filipinas y luego a América, ¿sale? A través de Galeano de Manila. No sé cuál es el galeón de Manila. Ahorita vamos a checar, ¿sale? Bueno, total, de que este dulce de leche, cada quien adoptó y su estilo de hacerlo, ¿sale? Y ahorita vamos a preparar uno que es estilo Indonesia mexicano. Indo-mexicano, vamos a poner. Bueno, ¿qué es lo que vas a preparar y qué vamos a ocupar? Pues vamos a ocupar 1 litro de leche entera, 350 gramos a 400 gramos de azúcar blanca, ¿sale? 1/4 de cucharadita de bicarbonato de sodio y 1 cucharadita de esencia de vainilla. Yo les recomiendo tener un poquito más de 1 cucharada. Es que yo le echo por chorros. Bueno, aquí el arte es de cocerla a fuego lento, ¿sale? Y el saberla mover. Bueno, pues vas a colocar todos los ingredientes en una olla de fondo grueso y calientas a fuego medio lento, ¿sale? Resolviendo hasta que el azúcar se vaya disolviendo completamente. Así le vamos girando, girando, girando, girando, girando, girando, girando, girando. Bien, eso. Eso de comprar estas palitas de madera y de plástico son muy útiles, ¿sale? La de plástico está muy ligera para estar moviendo ahorita aquí el azúcar. Ahora, ya cuando empiece a hervir, a bajar un poquito el fuego, o sea, cuando tú ya veas que está calentándose bien la azuquita, vamos a bajar un poquito el fuego para que se cocine todavía más lento. ¿Qué volé? Exactamente como les digo, se necesita mover con una cuchara de madera o una espátula de silicona, ¿sale? Porque estas no se pegan tanto y te digo que esta está bien práctica, esa que compré por ahí en una tienda de esas grandes y es color azul, la cucharita, la palita, ¿sale? Así está chida. Vamos a quitar todos los grumos, ¿sale? Que van saliendo.

0: cómo se baila. Y luego va a ir agarrando una consistencia así medio pegajosa, así medio llena. Y esto pues ya está empezando a salir ya. Ya está empezando a hacerse la textura de natilla. Y así de fácil es poner todos los ingredientes en la olla, sale, calentarlos a fuego lento, en lo que echamos el azúcar, ya cuando empieza a hervir el azúcar, ya entonces vamos a bajarle nada más un poquitito más para estar dándole vueltas y quitan todos los grumos. Y luego también yo me acuerdo que mi abuela, mi mamá Caro, hacía un dulce de leche de maicena, allá para la costa, para Tecuala. Y creo que mucha gente todavía lo sabe hacer. Ay, delicioso, esa no me la sé. A ver si me pasan la receta. Ay,
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0: Son ya las 8 de la mañana con 45 minutos y nuestra línea telefónica 311-210-5955. Buenos días a todos ustedes.

0: Ya son las 8:47 y qué te digo, ya salió en las redes el muchacho que andaba ahí de repartidor, que les dije yo que andaba la moto donde había mucha agua. Es ese mismo, mira, la acabo de ver, acaban de subir esto hace 21 minutos, pero pues yo venía en camino y en lo que pasó, en lo que llega el de la noticia y todo eso, pues resulta que sí le tumbó la motocicleta el agua, ¿sale? Y pues desafortunadamente pues este incidente fue que se terminara porque traía tortillas y que su moto se golpeara y se inundara. Dije, sí, es que estaba a las rodillas y dije, no, el motor se le va a apagar, creo que se les moja la bobina, no sé qué tan. Bueno, yo escucho ahí por ahí de alguien que sí sabe de motos, no como yo.
1: Se ve que sí le sabe,
0: y que estoy aprendiendo de tanto escuchar eso diario en casa. Entonces aquí estoy viendo que sacaron y que terminó completamente empapado. Fue todo. Y el susto de que pues se cayó la moto por el hecho de la corriente de agua. Allá en el Boulevard Tepic, Jalisco, ahí enfrente de la Corona, para quien conoce por allá, sale pues en el carril lateral, estaba completamente inundado. Entonces hay que tener mucha precaución si vemos que ahí está el agua o que hay corrientes fuertes, hacerte a tu otro carril. O sea, no había necesidad que él se fuera por ahí porque vi otras motos que ya estaban en los carriles centrales, porque precisamente eso, pero él quiso irse como diciendo, ay, no me vayan a salir los tránsitos o algo, pero es completamente entendible, yo creo, que pues ya ven que está inundado, ¿cómo va a pasar? Al rato lo arrastra una corriente más fuerte, ay, ni que toque madera, que todo le vaya muy bien. Todo fuera como las tortillas y como la moto, pues ya ahogada. Vamos a continuar con más música. Aquí, qué caray, que esta canción. Bueno, hay que cuidarnos de eso. Son ya las 8:49 y vamos a continuar con más música. ¿Y qué te parece si escuchamos este tema de Los Ángeles Azules? Y toma que toma. Y toma.

0: Son ya las 8:52, ya nos vamos a ir. Muchísimas gracias por habernos acompañado aquí a Mercado Sonidero. Buenos días a todos ustedes. ¿Cómo andan? 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Mandamos un saludo a Estética Nancy. ¿Cómo anda Estética Nancy? Está muy cachada.
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0: Mandamos un saludo también allá a nuestra amiga de Novedades Michelle, aquí por la calle México. Ahí pueden encontrar a Michelle. Mandamos un saludo también a todos los que nos están sintonizando acá para este lado de San Pedro Lagunillas y allá. Tacos Españas, presente.

0: Mandamos saludos a Blancos Justina por la calle León entre Allende y Abasolo, también presente aquí en Aztlán Radio. Mandamos un saludo al profe Manolo allá de la ciudad de la X. Y un saludo para mi amiga Carolina Martínez Valenzuela. Ya anda ahí buscando qué idioma hablar. 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
0: ¿Te sientes en la placita en lo que te van armando tu globito para ahora para la graduación o algo así? Y listo. 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
0: Mandamos un saludo a nuestro amigo Edgar allá en su asador. Buenos días y a todos los trabajadores del su asador. Que diariamente desde temprano se levantan, es que un negocio desde temprano, más de comida, tienes que andar surtiendo. Pa' que esté fresco el día.

0: Y ya me voy, que tengas un excelente y hermoso y maravillosa mañana y excelente y maravilloso miércoles, lleno de abundancia, que te abunda muy buena salud, que te abunda el amor completo, primero tu amor propio y después para amar a los demás. Y también la parte económica se nos dé con maravilla en todos tus negocios, en todo lo que vayas a hacer de proyectos, te deseo muy buena vibra.
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0: Y me voy bailando con Mari la Orgullosa. Espero mañana, a la misma hora de 8-9.

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2: Las reglas para la elección de regidores en Nayarit vuelven a sus orígenes y de nueva cuenta se integrarán planillas completas y no candidaturas individuales por demarcación, como se experimentó por algunos años en la entidad, señaló el diputado local Adán Casas. Dijo que nada más en el estado se elegían los regidores por demarcación, pero esto creó disputas y diferendos en su momento que provocaban intentonas de ingobernabilidad. La Cruz Roja participará en el operativo vacacional de verano. El delegado estatal de esta institución, Porfirio Martínez, informó que 35 voluntarios y 10 ambulancias estarán distribuidos en diferentes puntos del estado y los fines de semana se reforzará la vigilancia en los puntos de playa. Este fue el corte informativo para Aztlán Radio, informó Gabriel Carrillo, la voz de nuestro origen.
3: Son las 8:59.
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1: Son las 9:02.
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¿Qué tal, amigos? ¿Qué tal? ¿Cómo están? Muy buenos días. ¿Cómo están, amigos, amigas? Gracias por acompañarnos en este nuevo día. Hoy es miércoles, es tiempo y es obviamente el espacio de Buenos Días, Amor, un programa hecho y diseñado exclusivamente para todos ustedes. Ojalá que me acompañen en estos 55 minutos que tenemos para todos ustedes de música romántica, de recuerdos, híjole, imborrables, en serio, ¿eh? Presentarles a los artistas que nos dejaron un legado importante de temas románticos que, como les he comentado, están grabados en el corazón y en la mente de muchos de los que vivimos esta etapa tan importante en los 70s, 80s, 90s, que dejaron temas que siguen presentes todavía, siguen vigentes, ¿eh? El caso de Julio Iglesias, que ya presentamos, de Juan, el propio Juan Gabriel, de José Luis Perales, José José, ¿de quién más les puedo decir? Hernaldo Zúñiga, en fin, de muchos artistas, hombres y mujeres, que definitivamente, pues hoy, precisamente gracias a la comunicación, gracias a esta estación de radio, a Astran Radio, la voz de nuestro origen, en el 100.3 de FM, tenemos la oportunidad de podérselos compartir a todos ustedes. Vamos a arrancar esta mañana, son las 9:05. Tenemos un artista que a lo mejor usted la recuerda, a lo mejor no. Hoy le doy datos importantes. Esta cantante que vamos a presentar y con ella vamos a iniciar nació en Madrid en el año de 1950. Es una de las cantantes y actrices más emblemáticas de la música en español, con más de 16 millones de discos vendidos. Su carrera despegó en el año de 1975 con el álbum Sombras. Además de su éxito pop, es un ícono del teatro musical, protagonizando obras como Evita y My Fair Lady. También los inicios de esta cantante, nació el 22 de noviembre de 1950 en el castizo barrio de Chamberí, en Madrid. Su juventud transcurrió entre Madrid, Sevilla y Lugo. Antes de dedicarse al espectáculo, estudió filosofía y letras, 3 años de psicología y ballet en la Universidad Complutense en Madrid. Su entrada al mundo del entretenimiento se produjo de manera casual en el año de 1975, cuando fue elegida para presentar un programa de televisión española. Su talento vocal y presencia ante las cámaras la llevaron a firmar con la compañía Hispavox ese mismo año para grabar su primer LP, Sombras. Incluía temas compuestos por Bebo Silvetti como Contigo y Entre Tus Brazos. Su fama se consolidó rápidamente, lo que la llevó a lanzar en 1977 su segundo disco, ¿Dónde vas?, y a realizar una extensa gira por Hispanoamérica. Vamos a continuar con música de ella, con temas también, con la trayectoria de ella. Ella se llama Paloma San Basilio y la canción se llama Nadie Como Tú.

Esta canción seguramente usted la ha escuchado con Andrea Bocelli, se llama Volare, ¿sí? Esta interpretación la hizo famosa Andrea, pero este es un éxito de hace muchos años de esta cantante que les acabo de presentar, de Paloma San Basilio. Esta mujer obtuvo reconocimientos en teatro, musical, etcétera, obviamente también por su discografía. El talento de Paloma San Basilio ha sido ampliamente reconocido a lo largo de los años. Entre sus galardones más importantes, fíjese bien, se encuentran el premio Grammy Latino a la Excelencia Musical, recibido en el año 2006, y la medalla de oro al mérito en Bellas Artes, entregado en el año 2021, hace muy poco tiempo, 5 años. A lo largo de su vida ha sabido reinventarse. Además de la música, ha incursionado en la pintura, llegando a exponer sus obras y en la literatura. En 2016 publicó su primera novela titulada El Océano de la Memoria. Ese es el reconocimiento de la música, es el talento de esta gran mujer, Paloma San Basilio. Vamos a continuar. Bienvenido, Dani, ¿cómo estás? Tarde pero sin sueño, se dice. Son las 9:12. Vamos a escuchar más música, más temas que tenemos también para todos ustedes, más artistas que vamos a presentarles también en esta mañana.

sufrir una grave rotura de ligamentos de la rodilla derecha. Este duro golpe lo llevó a enfocarse de lleno en su otra gran afición, la música. Su padre le había inculcado el amor musical desde niño, regalándole un acordeón y haciéndole estudiar 3 años de solfeo. Además, gracias a la sintonía de la estación Radio Luxemburgo, Dani logró descubrir influencias musicales internacionales que marcaron su estilo. A continuación les presento precisamente a Dani Daniel, su nombre artístico, y eso se llama Perdóname.

Bueno, ahí les presentamos a Dani Daniel. Dani Daniel tiene muchos temas, ¿eh? Muchas canciones, y vamos a tener tiempo, y más ahora, porque ya vamos a estar también los lunes de 11 de la mañana a 12 del día, miércoles de 9 a 10 y los viernes de 11 a 12 del día. 3 días a la semana vamos a estar con este programa que es de todos ustedes. Buenos días, amor. Y les decía, el Vals de las Mariposas, por ejemplo, es un tema éxito de Dani Daniel. Está Por el amor de una mujer, también es otro gran éxito de Dani Daniel. Lo vamos a presentar posteriormente. Habrá tiempo, obviamente, para ofrecerles música de este gran cantante. Bueno, vamos a continuar. Tenemos más temas, son las 9:19. Esta agrupación o este dueto que voy a presentar a su continuación es un dueto que también, como los artistas que he presentado desde la semana pasada que iniciamos este programa, la verdad que han sido éxito rotundo, han tenido éxito rotundo. Ellos obviamente ya están más grandes, etcétera, etcétera, siguen haciendo presentaciones. Pero obvio que son nuevas generaciones de escuchas los que están en este momento. Hay las generaciones del pasado, de esas fechas, de esa época en las que ellos estuvieron presentes con su música. Pero claro que seguimos recordando, claro que seguimos disfrutando, viviendo, obviamente también gritando sus canciones. Este dueto musical argentino formado por los hermanos Lucía y Joaquín Galán son mundialmente famosos por su estilo teatral único que fusiona, fíjense bien, música, actuación y discusión de pareja. Con más de 45 años de carrera, han vendido más de 40 millones de discos. ¿Cuáles son los orígenes y la consagración de este dueto que voy a presentarles? Nacieron en Buenos Aires, Argentina, e hijos de españoles. Los hermanos Galán incursionaron en la música por insistencia de su madre. En el año de 1981, durante un viaje a España, conocieron al cantautor Luis Aguilé, quienes les ayudaron a firmar con la discográfica CBS, hoy Sony Music. Para lanzar su carrera, saltaron a la fama internacional con su álbum en 1982, que incluía el clásico éxito Olvídame y Pega la Vuelta. A lo largo de su trayectoria, el dúo ha editado más de dos decenas de discos, y sus temas han sido traducidos a varios idiomas. Han actuado en escenarios prestigiosos como este, por ejemplo, el Madison Square Garden de Nueva York, y han colaborado con figuras internacionales. Les platico más, pero después de que escuchemos a este dueto de hermanos internacionalmente conocidos. Ellos son Pimpinela y uno de sus grandes éxitos, Olvídame y Pega la Vuelta.

¿Qué les pareció? ¿La recordaron? Claro que sí, ¿no? Es un éxito inconfundible, inolvidable de este dueto de hermanos de Pimpinela. El sello característico de Pimpinela es formato teatral en sus canciones, donde abordan temas de desamor, reclamos y reconciliaciones con un tono dramático pero divertido. Entre sus mayores éxitos destacan A Esa, Una Estúpida Más, Valiente y este que acabo de presentarles, y muchas más que tienen. En los últimos años, el dúo ha continuado lanzando nueva música y realizado giras mundiales. En el año 2025 estrenaron su primer álbum sinfónico titulado Pimpinela Sinfónico, consolidándose como un clásico indiscutible de la música en español que ha trascendido generaciones. Ahí quedaron para ustedes. Obviamente vamos a seguir escuchando más temas de ellos en el transcurrido de los días que tenemos para presentarles a ustedes. Buenos días, amor, en este espacio que es de todos ustedes. Acompáñenos. 210-5955 es el teléfono en cabina. 311-210-5955. Hay un teléfono celular donde las 24 horas del día está disponible para que envíen sus mensajes, soliciten sus canciones de los artistas que estamos presentando en este día. Y si hay alguien en particular, hágamelo saber y con mucho gusto lo incluimos. 225-7094, 311-225-7094, el teléfono celular en cabina para que usted nos haga el favor de contactarnos. Si quiere enviar un saludo, felicitación, lo que usted desee, estamos para servirles en esta hora de 9 a 10 en este miércoles. El lunes y viernes vamos a estar de 11 a 12 del día para que usted nos haga el favor de acompañarnos y nosotros poderle presentar temas como los que estamos ofreciendo en esta mañana y para ustedes que son tan amables en acompañarnos. Vamos a pausa, vamos al corte y ahorita regresamos con más música y más artistas invitados.

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2: Son las 9:28.
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Vamos a continuar, son ya 29 minutos los que falta para que sean las 10 de la mañana. Vamos a tener más temas, más canciones, más artistas. Y a continuación les voy a presentar a uno de ellos, a este cantante masculino, que también tiene temas extraordinarios, que espero que los recuerden ustedes que están escuchando en este momento a través del 100.3 FM. Este cantante nacido el 9 de marzo de 1971, allá en Buenos Aires, Argentina, es un destacado cantautor y actor argentino, hijo de la icónica artista Lolita Torres. Comenzó su carrera musical en la adolescencia y saltó a la fama internacional con éxitos como Color Esperanza y Tratar de Estar Mejor y el tema que ahorita voy a presentarles. Los inicios y la carrera televisiva de este cantante. Él es hijo menor de una familia numerosa. Diego Antonio Casio Torres creció rodeado de música y arte. En sus inicios formó parte de una banda llamada La Marca. A la par de la música, desarrolló una exitosa carrera como actor, protagonizando recordadas series juveniles de la televisión argentina como la banda de los Golden Rocket y participando en películas destacadas como La Furia y La Venganza. La consagración musical de este cantante fue en 1992 cuando lanzó el álbum debut como solista titulado el cual fue un éxito rotundo en ventas. Sin embargo, su consagración continental llegó con su segundo disco, Tratar de Estar Mejor, esto en el año de 1994, que lo catapultó como una de las máximas figuras del pop mexicano a lo largo de la década de los 90 y principios de los 2000, y editó álbumes multiplano como Luna Nueva, Un Mundo Diferente, en el año 2001. Este último incluye la emblemática canción de Color Esperanza, que luego voy a presentarles. Por lo pronto, en este momento, Diego Torres se presenta aquí en Buenos Días Amor y nos ofrece esta canción que se llama Penélope.

Bueno, faltan 21 minutos para que sean las 10 de la mañana. ¿Qué canción tan preciosa esta de Penélope por parte de este cantante que ya les presentamos, Diego Torres? Una canción preciosa, y tiene muchas, que en el transcurrir de los días de que tengamos oportunidad de estar con todos ustedes, con mucho gusto se las vamos a compartir. Fíjense que en el 2004, Diego Torres lanzó su histórico Diego Torres MTV Unplugged, consolidando su prestigio internacional al colaborar con leyendas como Juan Luis Guerra y su 440, además de Mercedes Sosa. En años posteriores, ha seguido editando álbumes de gran impacto como Distinto, esto en el año 2010, y el reciente Mi Norte y Mi Sur, en el año 2025, apenas el año pasado. Un trabajo que fusiona el pop latino con el regional mexicano y cuenta con colaboraciones junto a artistas como Estopa, Miranda y Edén Muñoz. Hay mucho que ofrecerles, muchas canciones que vamos a poder compartir con todos ustedes por parte de Diego Torres y otros artistas más. A continuación tengo otra artista, le toca a las mujeres, y nos vamos a ir a los 80s, Nos vamos a ir a los 80 porque voy a presentarles a esta cantante veracruzana, nacida un 6 de enero de 1964 allá en Veracruz. Es una icónica cantante y actriz mexicana. Ella saltó a la fama internacional en los años 80, con éxitos como Maldita Primavera, seguramente ya la identificaron, y a lo largo de su carrera ha destacado como estrella del pop latino, presentadora además de actriz. Ella inició su carrera adolescente en el año de 1978 con el álbum Ilumina Tu Vida y alcanzó el estrellato tras representar a México en el Festival OTI en el año de 1980. La consagración, esto fue con el álbum Llena de Dulzura, en 1981. Se convirtió en la primera cantante latinoamericana en ganar disco de oro en Europa gracias al éxito Maldita Primavera. Durante los años 90 y 2000 continuó lanzando álbumes certificados como oro y platino. Su destacada trayectoria le valió el premio a la excelencia musical otorgado por la Academia Latino de la Grabación. Más allá de la música, esta cantante ha brillado en la televisión mexicana como presentadora y como coach de programas como La Voz. En el teatro musical deslumbró al interpretar el icónico papel de Grisabela en la puesta en escena de Cats en México. A continuación, la voz inconfundible, la voz siempre querida de esta cantante veracruzana Yuri, y el tema se llama Detrás de mi ventana.

¿Qué les pareció? La voz inconfundible de la chaparrita Yuridia Valenzuela. Bueno, pues ahí está ese tema. Y hay muchas canciones, muchos temas que voy a poder presentarles a través de este espacio de Buenos Días, Nayarit. Y fíjense que la vida personal de Yuri no ha sido nada agradable. Ha tenido sus problemitas, o si tendré que enfrentar etapas difíciles de excesos de juventud. Ella encontró un cambio de rumbo importante, rumbo al camino espiritual. A través de su fe cristiana, desde diciembre de 1995, ella está casada con el músico chileno Rodrigo Espinosa, a quien conoció durante el Festival Internacional de la Canción de Viña del Mar, con quien ha formado una sólida familia. Ella, no pudo tener hijos, adoptó a una personita, y bueno, pero ha sido feliz, pero insisto, ella vivió momentos muy difíciles en su faceta musical, de muy joven, obviamente, los excesos la llevaron a, yo creo que perderse por un tiempo, afortunadamente recapacitó, y hoy sigue siendo una excelente cantante, una excelente actriz y conductora también de programas especiales de televisión. A continuación, faltan ya 13 minutos, bueno, 12 ya para que sean las 10 de la mañana, rápido se nos va el tiempo, pero tenemos tiempo para presentarles uno o dos cantantes más. Este que tenemos a continuación es un cantante, actor español nacido en Linares, en Jaén, el 5 de mayo de 1943, allá en España. Es pionero de la balada romántica, es reconocido mundialmente por su prodigiosa rango vocal y su teatralidad escénica. Conocido como el Ruiseñor de Linares, seguramente ustedes ya lo conocen. Se mudó a Madrid de niño y destacó desde muy joven en coros infantiles, ganando el premio a la mejor voz infantil de Europa en Salzburgo a los 9 años. Esto también, por otra parte, en 1962 saltó a la fama al arrasar en el Festival de Benidorm. Posteriormente llevó la música en español a escenarios globales al representar a España en el Festival Eurovisión en el año de 1966 y 1967 con los temas Yo soy aquel y Hablemos del amor, respectivamente. Una trayectoria de más de 60 años de carrera musical, ha vendido más de 70 millones de discos en hasta 7 idiomas. Es mundialmente famoso por éxitos como Mi Gran Noche, Digan lo que digan y Escándalo. Es uno de los 4 únicos artistas en el mundo galardonados con el prestigioso disco de Uranio junto a quien creen, a Michael Jackson. A continuación les presento y le dejo en la plataforma musical a Rafael. Esta canción se llama Digan lo que digan.

Se me hace que la que sigue va a ser la última canción, ¿verdad? Faltan, sí, ¿verdad? Sí, la última canción y ya para ya para despedirnos. Bueno, antes de continuar y de presentar al último artista de este día, quiero comentarles que dentro de los datos personales del Ruiseñor de la canción de Rafael, a nivel personal, él contrajo matrimonio en 1972 con la aristócrata y periodista Natalia Figueroa. En el año del 2003, superó un grave problema hepático que lo llevó a recibir un trasplante, volviendo a los escenarios con más fuerza y continuando su extensa gira hasta la actualidad. Para explorar su discografía completa, detalles bibliográficos adicionales a la lista de sus próximos conciertos, visita, hay muchos portales en donde Rafael tiene información, una de ellas es Wikipedia, por ejemplo, en donde hay mucha información, que yo la voy a compartir, ¿eh? Yo con mucho gusto se la voy a compartir en este espacio de Buenos Días Amor. A continuación, voy a presentarles a la última cantante de este día. Esta cantante definitivamente también, pues ya han pasado los años, ellos quisiéramos que retornaran, que volvieran a nacer definitivamente, porque algunos han dejado historias importantes dentro de la música, ¿eh? El caso de José José, por ejemplo, lamentablemente que se nos fue. José José, que ya les platiqué, su historia musical, su historia de vida, sus problemas, su historial negro, en fin, tantas cosas. Pero lo más importante de ellos es lo que dejan en los acetatos, es lo que han dejado en la historia musical durante muchas décadas, durante muchísimos años, y que sigue plasmada, insisto, en la mente y en los corazones de mucha gente, ¿eh? De nuestra época, de la época de ellos, y los jóvenes, hay jóvenes inclusive que les gustan los temas de esta época, de los 70, 80 y 90. Y este cantante que nació en Londres en 1951, cuyo nombre real ahorita se lo voy a presentar, es una cantautora británica española que inició su carrera en los años 60 con el grupo Picnic. Su estilo íntimo y susurrado marcó la música en español, logrando éxitos mundiales como Soy Rebelde y ¿Por qué te vas? Nacida en Londres de madre española y padre belga, vivió gran parte de su infancia en Estados Unidos, ahí en Chicago, pero también en Los Ángeles, ahí estuvo radicando. Tras el divorcio de sus padres, se mudó a Barcelona a los 12 años de edad. En España aprendió el idioma y comenzó a componer y cantar en inglés, lo que la llevó a liderar el grupo Folk Picnic a finales de los 60. Su versión de Cállate Niña se convirtió en un gran éxito, marcando el inicio de su carrera musical. La consolidación, al disolverse el grupo, inició una carrera en solitario de la mano del compositor Manuel Alejandro, quien le dio su primer gran éxito internacional de Soy Rebelde, esto en 1971. Hay mucho más. La voy a dejar con esta cantante que nació en Londres, después en España, en Estados Unidos, etcétera. Y con esta me despido. Gracias, Dani, por estar en control de audio. A ustedes por la atención prestada. Ojalá que nos sigan acompañando. Lo voy a dejar con esta canción que también fue un éxito por parte de esta cantante. Ella se llama Janet y el tema Éxito es para ustedes. Se llama ¿Por qué te vas? Que tengan un excelente miércoles. Pásenla muy bien y hasta el próximo lunes. Yo me voy a ausentar 2 días, pero el lunes aquí estaré también a las 11 de la mañana. Gracias. Gracias, Dani. Hasta pronto.

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5: Este 7 de julio, en las instalaciones de la Secretaría de Turismo de Nayarit, se dio el banderazo de arranque del operativo vacacional de verano 2026, encabezado por la Secretaria General de Gobierno, Rocío Esther González, en representación del gobernador Miguel Ángel Navarro. El Fondo Estatal de Desastres Naturales, previsto para esta temporada de ciclones y huracanes, se mantiene activo y ya se brindó apoyo a las familias afectadas en el municipio de Aguacatlán. Este fue el corte informativo para Aztlán Radio, informó Gabriel Carrillo, la voz de nuestro origen.
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7: Son las 10:01.
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Ya son las 10:08. Muy buenos días tengan todos ustedes. Bienvenidos sean aquí a Complacer Tus Sentidos a través de Aztlán Radio en el 100.3 FM. Soy tu amiga Carolina Barragán e iniciamos hoy en este miércoles con música del recuerdo, esos temas que nos apasionaban, que nos siguen gustando y que yo creo que todavía les falta para que nosotros nos lleguemos a olvidar de estos temazos. Son ya las 10:08, muy buenos días, bienvenido seas a Complacer Tus Sentidos. Recuerda que tenemos una línea telefónica y aquí vamos a ver mi teléfono chido que tengo aquí. 311-210-5955 es el número de cabida. De hecho, tengo un teléfono, fíjate, como cuando yo era niña de unos 10 años. Así sonaban unos blancos que nos daba la empresa esta de teléfonos de México. El más moderno, el más moderno. Son ya las 10:09. Buenos días. Gracias por estarnos acompañando. Un saludo a toda la bella capital nayarita. Ya está empezando a salir el solecito. Está entre nubladito, entre sol, entre querer llover y todo eso. Hay que traer el paragüitas ahí en nuestra bolsita. No hay que confiarnos. Traer esos zapatitos gruesos porque pues ya sabes que se inundan algunas callecitas, son de bajadas y se viene mucha agüita y andamos después enfermos de la garganta o ya nos empezamos ahí con dolores del piecillo y todo eso, los huesillos, porque se nos empiezan a enfriar. Muy buenos días, tengan todos ustedes. Mandamos un saludo a mi amiga Elena Rivers. Y sí, iniciamos con la jarocha veracruzana de Yuri y este temazo que yo creo que la cantaste. Hasta tú la cantaste, porque tú te la sabes. Y detrás de mi ventana, todo un exitazo que esta canción todavía la seguimos nosotros cantando. Y bueno, ¿te gusta ver a Yuri La Jarocha? Próximamente se presenta el 1 de agosto en la Ciudad de México, en el Auditorio Nacional. Así que si quieres ir a verla, pues ya sabes, el 1 de agosto ya puedes ir a buscar tus boletos y todo eso para disfrutar de un buen espectáculo de una excelente, excelente cantante. Y bueno, vamos a dar inicio a esto. Bienvenidos, vamos a iniciar, sale. Y esto que a continuación viene, te va a dar esa descarga de emociones, esa descarga de sentimientos, esa descarga de buena vibra. Y a continuación vamos a escuchar, yo no sé por qué es tanta carrilla para este personaje, este cantante, porque a mí me gusta esta canción, mira, escúchala, Esto es El Problema a cargo de Ricardo Arjona.

0: Ya son las 10 de la mañana con 16 minutos. Así fue como escuchamos a Edgar Ricardo Arjona Morales. Él nacido un 19 de enero de 1964 allá en Guatemala, ¿sale? Es Jacotengo, Guatemala, donde nació Ricardo Arjona. Y pues bueno, que es temas que escuchamos. ¿Recuerdas la del taxi también? Hay la señora de las cuatro décadas, la de Mojado, la de Luna, la de Mujer de Lujo, Cita en un Bar. Bueno, tantos temas que nos ha dejado Ricardo Arjona que hemos disfrutado, ¿sale? Es muy la forma de componer él sus versos, es diferente, pero sin embargo estamos nosotros aquí. Le digo porque lo agarran de bajada a eso. Y siempre hablan de la rima que dice, pero ahorita los nuevos artistas, que pues de hecho tienen mucho lo que es la música urbana, de aquel lado, reggaetón y todo eso, hacen lo mismo, pero ya más en cuestión de modernidad. Pero aquí excelente tema, El Problema, a mí me gusta mucho, Ricardo Arjona, y si tú quieres ir a ver Ricardo Arjona, fíjate bien que él se va a presentar próximamente en Aguascalientes, ¿sale? Así que puedes buscar para que busques las fechas, es el 9 de diciembre cuando él se presenta en Aguascalientes y te gusta y puedes ir para allá, irte de vacaciones, ya las vacaciones de diciembre, pues ahí hay una buena opción para escuchar los grandiosos temas de Ricardo Arjona.
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0: Son ya las 10 con 18 y a continuación viene Eros Ramazzotti y esta es Otra Como Tú. Súbele volumen.
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Las 10 de la mañana con 23 minutos. ¿A poco no te hizo suspirar Eros Ramazzotti? ¿Te acuerdas de aquellos tiempos de allá del año de 1997 donde él sacó este disco de todas historias y este tema de Otra como tú? Y pues bueno, este italiano, que pues su carrera vendió más de 70 millones de discos.

Y pues fue el masculino, el artista masculino italiano más vendido en la historia de su país. Y con ellos, juntos con sus compatriotas, que es Laura Pausini, Andrea Bocelli y Umberto Tozzi. Bueno, y no era feo, ¿eh? Nada más que para ese tiempo, pues ya estaba para mí muy grandote. Ya tenía mucha edad. Y era joven, él estaba en la plena juventud, pero ya estaba más grandecito y como que por eso ya a lo mejor no me llamó la atención, pero ahorita lo estoy viendo y digo, ay, mira qué guapo era Eros Ramazzotti, sigue siendo guapo. Soy a las 10:24, mandamos un saludo a Estética Nancy, a la ciudad de la X, presente aquí en Aztlán Radio. Bueno, y otro tema que nos hizo esta también, italiana, llorar. A mí me hizo llorar con este temazo que vamos a escuchar a continuación. Y cómo no recordar a Laura Pausini con Amores Tan Extraños. Esos amores, vamos a escucharlo.

0: Las 10 con 28 minutos y esos amores extraños. Así fue como le escuchamos a cargo de Laura Pausini este tema que recordamos. Verdaderamente maravilloso, a mí me gusta mucho. No sé tú, ¿qué piensas?
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0: Bueno, y vamos a recordar a continuación a Sergio Blas. ¿Te acuerdas de Sergio Blas? Pues yo siento que era así como imitación de Ricky Martin y todo eso, pero tuvo el disco primero que él hizo, pues tuvo buenas canciones y tuvo buena respuesta por el público. Salió por ahí unas novelitas y todo ese rollo, y aquí estamos escuchando este tema para recordarlo, y esto es No Voy a Llorar.

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Son las 10 de la mañana ya con 33 minutos. Así escuchamos a Sergio Blas con este tema de No Voy a Llorar. Y vamos a continuar con más música aquí complaciendo tus sentidos. Estamos aquellos temas de recuerdo, bueno, que yo me acuerdo. También puedes hablarme por teléfono y recordarme algún tema que tú quieras escuchar el día de hoy, miércoles 311-210-5955. Ahí tenemos aquí todos esos artistas invitados. Que bueno, por ejemplo, Sergio ya nos escucha mucho en la música. Estaba viendo que hizo algunos temas ahorita con Claudio, el de Caló. Pero pues no se han escuchado, realmente ya han quedado un poquito más en el olvido. Pero aquí en Complaciendo Tus Sentidos los viene a traer para que los vuelvas a recordar. Y bueno, otra artista en la cual estuvo dentro de un grupo muy famoso, ¿sale? Y a lo mejor individualmente no la conoces o no la ubicabas bien. Y acá ya la empiezas a ubicar cuando volvieron este Timbiriche nuevamente al reencuentro. Era la embarazada de los gemelos, ¿te acuerdas? Allá por los años, ¿qué eran? Los 2000s. Pues resulta y resalta que ella también sacó un disco como artista, pues ya solo, sale solista. Y este disco, la verdad, nos dejó unos temas, pues, grandiosos. Se llamaba Por Primera Vez, Alitz. Y vamos a escuchar este tema, precisamente, de Por Primera Vez con Alitz. Así que sube el volumen para que la recuerdes.

Son ya las 10 de la mañana con 39 minutos y vamos a continuar con este dueto de Ella Baila Sola. ¿Y qué te parece si lo echamos a suerte?

Son ya las 10 de la mañana con 43 minutos. Y así fue como escuchamos este dueto de Ellas Bailan Sola, o Ella Baila Sola. Sale, y este tema de Lo Echamos a Suerte, un temazo realmente allá por los años 90 disfrutamos, y de ahí en adelante pues seguimos escuchándolo y recordando aquí en Complaciendo Tus Sentidos. Vamos a escuchar a continuación a Nacho Cano, ¿qué te parece? Vivimos siempre juntos. Súbele volumen, sé que te vas a acordar de esta canción.

0: Ya son las 10:47 y estamos aquí complaciendo todavía tus sentidos. Y así fue como escuchamos este tema a cargo de Nacho Cano y Mercedes Ferrer. Y esto es Vivimos Siempre Juntos. Vamos a continuar con más música y a continuación este covercito vamos a escuchar a cargo de Enrique Bunbury.
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Ya son las 10 de la mañana con 52 minutos. Ya nos vamos a ir. Muchísimas gracias por habernos acompañado aquí complaciendo tus sentidos. El día de mañana los espero a la misma hora de 10 a 11 de la mañana y te invito a que me acompañes de 8 a 9 a Mercado Sonidero a despertar con un ritmo totalmente diferente y alegrar tus mañanas. Muchísimas gracias. Soy tu amiga Carolina Barragán, la que se despide, y dejo este tema a continuación, que es un tema de Café Quijano, sale antes de irme, y pues mañana los espero, así que súbele volumen porque viene la Lola. Excelente miércoles.

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2: El secretario de Seguridad y Protección Ciudadana de Nayarit, Manasés Langarica, informó que el operativo implementado durante el partido entre México e Inglaterra dejó un saldo de 4 personas detenidas y 4 lesionadas en la zona del Ángel de la Independencia. Precisó que los detenidos no iniciaron los incidentes, pero sí participaron en ellos. La Secretaría de Movilidad de Nayarit, encabezada por Sistiel Buaya, confirmó que el exceso de velocidad y conducir en estado de ebriedad siguen siendo las causas número 1 de accidentes mortales en la entidad. La funcionaria urgió a los ciudadanos a tomar conciencia. Este fue el corte informativo para Aztlán Radio, informó Gabriel Carrillo, la voz de nuestro origen.

0: Son las 11:01.
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0: ¿cómo están? Espero se encuentren muy bien en esta mañana del miércoles 8 de julio del 2026. Esto es Radio Educación, te escucha la voz de la educación. Tenemos un programa sumamente especial. Yo soy Willy Gómez, ya lo saben, pero lo que ustedes no saben es a quienes tengo el día de hoy aquí en cabina como mis grandes, grandes invitados, que son cuatro grandes personalidades que han hecho un montonal de cosas, que los hemos estado viendo, hemos estado siendo testigos de todas esas actividades, y todos ellos vienen representando un área, un departamento que de verdad es, yo lo considero estratégico dentro de los EPEN, que es el Departamento de Educación Extraescolar. Un departamento que, bueno, como bien se los comento, es imprescindible dentro de los EPEN gracias a todo lo que ellos realizan, gracias a todo lo que ellos hacen, pero sobre todo por la calidad de personas que lo conforman. Por eso el día de hoy vamos a hablar en este primer bloque sobre eso. Les voy adelantando que en el segundo bloque tendremos otro tema, pero en este primer bloque vamos a estar con los compañeros que son parte de estas, digamos, proyectos y estrategias del Departamento de Educación Extraescolar. Para eso les invito a quienes me están acompañando a que se presenten con nosotros, con su nombre y digamos su cargo o su función, para que la gente les vaya conociendo.
1: Sí, buen día, un gusto estar aquí con ustedes. Mi nombre es María Isabel Rentería Sillas, supervisora de la Zona 3 de Misiones Culturales y CEBA.
0: Bienvenida, maestra.
2: Sí, mi nombre es Oscar Campos, soy jefe del Departamento de Educación Extraescolar y, como siempre, agradeciendo tu espacio, Willy, agradeciendo siempre que nos brindas tus espacios, ya sea de televisión o de radio, para hablar de todos los temas interesantes que están sucediendo en el Departamento de Educación Extraescolar. Y que, bueno, es un gusto estar contigo y acompañado de toda tu audiencia.
0: Al contrario, maestro, gracias a ustedes por estar aquí y sobre todo por hacer pues tantas cosas. Bienvenida, maestro. De Muchas este gracias. Lado.
3: Profesor Enrique Díaz Hernández, coordinador del programa SEA, Secundaria a Distancia para Adultos.
0: Bienvenida.
3: Agradezco el espacio y un saludo a todos los radioescuchas que nos acompañan en este momento.
0: Muchas gracias, maestro. Gracias por estar aquí y de este lado.
4: Buenos días, mi nombre es J. Jesús Zúñiga Aquino, soy director o jefe de Misión Cultural, el número 31 que está en Yago, y muchas gracias por la invitación.
0: Bienvenida, maestro. Pues como van a estar escuchando en estos momentos, pues bueno, están aquí conmigo grandes, grandes personalidades, pero también quienes, digamos, tienen en sus manos pues un montón de temas. Ahorita, para iniciar con este contexto, me gustaría que el maestro Oscar nos esté hablando un poquito de lo mucho que se está haciendo en este departamento, especialmente si nos puede desglosar un poco, digamos, todos estos proyectos, estas áreas que son parte de su departamento, porque déjenme decirles que, pues, para mí, en mi perspectiva dentro de los EPEN, considero que es el departamento, pues, más extenso en tanto proyectos tienen, en tanto actividades tienen, y que, bueno, es un mundo de gente. Aquí tenemos a cuatro personas, pero estas cuatro personas representan literalmente a cientos más que están haciendo un montón de actividades. Y ya después de que el maestro Oscar nos dé este contexto, pues ahora sí pasaremos a cada uno de los invitados que falten para que nos hablen un poquito, pues, de estos logros. Porque de eso va este programa, de, digamos, este breve resumen de su ciclo escolar 2025-2026. Entonces, maestro, le dejo la palabra.
2: Sí, muchas gracias, Willy. Sí, efectivamente, hoy me acompañan expertos en cada uno de los proyectos, en cada uno de los temas que llevamos en el Departamento de Educación Extraescolar, y sobre todo resaltar la labor que hace cada uno desde sus trincheras, cada uno desde sus funciones. Y hoy me da mucho gusto que haya este espacio también para que ellos se hagan presentes y hablemos de los temas que están ocurriendo en cada uno de los centros educativos, y que estamos ahorita cerrando el ciclo, efectivamente, como tú lo mencionas, y que es importante hablar también de estos temas, hablar de todo lo que se hizo a lo largo de este ciclo escolar, tanto en los centros de educación básica para adulto, que son los CEBA, que es donde atendemos educación básica para jóvenes y adultos, pero también tenemos el sistema educativo de SEA, que es secundaria a distancia, y que el maestro Enrique ahorita gustaría que nos hablara un poquito más de lo que se hizo a lo largo de este ciclo escolar, y sobre todo este trabajo comunitario que hacemos a través de las misiones culturales un sistema educativo muy noble, que nos dedicamos a la capacitación para el trabajo, pero que también atendemos las artes y los oficios.
0: Por supuesto.
2: Y que es algo muy interesante, ahorita que estamos en el periodo de las clausuras, pues estamos viendo todo lo interesante, todos los trabajos, todos los cursos que se han atendido a lo largo de este ciclo escolar, y que el impacto está justo ahí, está justo en los alumnos, está justo en las familias, pero también está en cada una de las comunidades. Así el impacto es generalizado, ¿verdad? Y también tenemos el sistema educativo de prepa abierta, que ya me gustaría que abordáramos en un momento. Es justo un buen momento, aunque tenemos inscripciones todo el año, pues es un buen momento también para hablar de este tema, que es justo donde se está cerrando el ciclo escolar. Y el proyecto que ya hemos hablado anteriormente en otros espacios que nos has brindado, sobre la Estrategia Nacional Vive Saludable, Vive Feliz, que gustaría que lo abordáramos también.
0: Por supuesto. Pues como vemos, tenemos un montón de temas, un montón de cosas que tratar, porque como les estoy comentando, les estoy adelantando, este departamento es imparable, hacen muchas cosas. Y bueno, me gustaría ir pasando, maestra, puntualmente, este tema que nos viene a abordar, pues es un tema que lo hemos estado viendo principalmente en las redes sociales, ha dado mucho de qué hablar. ¿Qué nos puede compartir sobre esta experiencia que han tenido en este gran ciclo escolar 2025-2026?
1: Sí, gracias. Pues el tema que vengo a compartir con todos ustedes relacionado a los EBAS, Centros de Educación Básica para Adultos. Estos centros se dedican a atender, la mayor importancia, a personas que no culminaron en tiempo y forma su educación primaria y secundaria. E inclusive tenemos a niños, a jóvenes, adultos, ¿verdad?, de todas las edades. Tenemos estos centros en zonas rurales, los llamamos unitarios o foráneos, pero también aquí en la capital contamos con 10 centros instalados o ubicados en diferentes escuelas primarias de aquí de la capital. También podemos decir que estamos trabajando diversos proyectos muy sobresalientes relacionados a la área socioemocional y lo de la vida saludable. Puedo mencionar algunos relacionados con el área socioemocional, como son conecta con tus emociones, emprendimiento, la vida saludable, salud y movimiento, donde ahí se incluyen actividades físicas, deportivas, culturales también. Relacionado también con la vida saludable, el proyecto de MasterChef, dime qué comes y te diré quién eres en cuestión de salud. Proyectos diversos que le estamos dando una mayor importancia a todo lo relacionado a las emociones y a la vida saludable, pero sobre todo capacitarlos para que puedan posteriormente ingresar a otro nivel educativo, ¿verdad? Como es una secundaria, un bachillerato. Afortunadamente el departamento también cuenta pues con la prepa abierta. Y podemos mencionar un sinfín de actividades que los EBAS en el estado están trabajando en vinculación con lo que es las áreas o la nueva escuela mexicana, ¿verdad? Y eso es lo que podemos mencionar relacionado a nuestros centros, ¿verdad?, unitarios y lo que están instalados aquí en la capital.
0: Muchas gracias, maestra. Yo para empezar puedo comentar que es una estrategia muy loable todo el trabajo que ustedes realizan, especialmente porque estamos hablando de brindarle una oportunidad a personas que tal vez en su momento por cualquier motivo no la tuvieron. Entonces creo que es algo sumamente loable, especialmente porque creo, no nada más este proyecto, todos los proyectos que realiza el Departamento de Extraescolar, yo considero que la mejor forma de describirlos es hablar de una justicia social, de una justicia social, de un enfoque integral, pero también hablar de que, como bien nos lo adelanta maestra, estos proyectos, además del suyo, pues también están condensados en todos los rincones de nuestro estado. y eso es algo muy importante que lo podemos mencionar, ir mencionándolo, porque creo que es algo que se va a seguir comentando a lo largo de todos estos proyectos que nos van a comentar, justamente que tienen presencia en todo el estado y sobre todo que les brindan oportunidades a las personas, vamos, de sobresalir, de poder superarse, de poder hacer algo que ellos tanto han querido hacer y que de pronto no tienen esas herramientas. Entonces creo que de verdad son proyectos sumamente loables y le agradezco mucho a maestra por todo su esfuerzo y a todo su equipo, que yo sé que es complicado, es un reto ser parte de este tipo de estrategias, pero le agradezco un montón. Muchas gracias, maestra. Muchas gracias, maestra. Maestro, de este lado, yo sé que también su área, pues, requiere un montón de esfuerzo. Entonces, ¿qué nos podría compartir?
3: Bueno, nuevamente, buenos días. El programa Secundaria Distancia para Adultos, al cual formo parte, está dirigido a todas las personas ciudadanos mayores de 15 años, que no hayan iniciado o no hayan concluido sus estudios de secundaria. Es necesario que se incorporen con nosotros para seguir con los estudios o concluirlos, ¿verdad? Uh-huh. Los requisitos son muy básicos. Los requisitos son acta de nacimiento, CURP y el certificado de primaria. Y la boleta de secundaria, en caso de tenerla, ¿verdad? En caso de que hayan estudiado en algún lugar.

0: con nosotros, lo que se hace una vez que una persona se incorpora es se le brinda los materiales, ¿verdad? Se le brinda la asesoría y la idea fundamental es de que estudie de manera independiente. Uh-huh. En su casa, con apoyo de un asesor que estamos para servirle en horarios laborales, y puede ser desde diariamente, una vez a la semana, o cuando la persona pueda asistir, porque insistimos que esto va dirigido a personas que por sus compromisos no pueden asistir a un horario formal.
1: Así es.
0: Esto es muy importante, de hecho para eso fue creada, porque había un vacío, ¿no? Muchas personas dejaban de estudiar porque, bueno, obvio, tienen prioridades, ¿verdad? Compromisos. Entonces, bueno, para eso se creó. Ya tiene más de 20 y tantos años, como 25 años este programa, y se enfocó precisamente en eso, ¿verdad? Y también es menester resaltar que es totalmente gratis, ¿verdad? Porque hay veces que las personas cuando planean realizar algún estudio, pues primero ven sus recursos,
1: sí,
0: ¿no?
1: Sí, claro.
0: Hay que ver los recursos. En el caso de la de SEA, Secundaria Estancia para Adultos, pues es buenas noticias, es totalmente gratis. Uh-huh. Lo que es inscripción, materiales, lo que vienen siendo libros, también les proporcionamos libretas, asesorías, trámites, todo es completamente gratis. Entonces, ¿por qué? Porque secundaria está contemplado dentro de la educación básica, que por el artículo 123 es gratuita y obligatoria.
1: Así es.
0: Entonces, bueno, esa es una muy buena noticia, de que sea flexible, pues sea gratis, ahora sí que ya no hay ningún pretexto,
1: por supuesto,
0: para que oye, pero para que la persona que desee, ¿verdad? Porque bueno, aparte de todo eso, los materiales más importantes de nuestro programa son los libros.
1: Así es.
0: Ahí se encuentra todo lo necesario para que el alumno aprenda y se desenvuelva, ¿sí? Los libros son muy prácticos, son de leer y contestar. Obviamente se les atraviesan dudas, que es cuando van con nosotros, y así es el procedimiento. El alumno no está solo, no es de que ahí están los materiales y órale, a ver qué. No, tiene acompañamiento, para que principalmente, pues uno de los objetivos fundamentales de una persona cuando llega a la secundaria, pues es obtener su certificado, ya sea para un mejor desempeño profesional o para seguir estudiando, para las dos cosas. Pero también este es un muy buen programa porque los libros están enfocados a conocimientos muy prácticos. Las materias principales son cálculo y resolución de problemas, que es matemáticas, lengua y comunicación, que es español, salud de ambiente, que es naturales, y familia, comunidad y sociedad, que son ciencias sociales, como las conocemos. Y son libros muy prácticos que no solo las personas aprenden matemáticas, hechos históricos o cuestiones sobre la naturaleza y la sociedad, sino que también les sirve para la vida.
1: Así es.
0: Están muy enfocados para las habilidades, destrezas y competencias de la vida diaria.
1: Y además, cuando se menciona algo muy importante, que es algo gratuito, estamos hablando de que se está garantizando pues el acceso a esta herramienta, a este derecho, a este espacio, y creo que es algo muy importante que nos lo haya mencionado, y suma mucho, por supuesto, suma un montón a lo que la gente hace. Y me gusta también que todas estas estrategias, así como la suya, maestro, la que usted coordina, pues están pensadas precisamente en la realidad de quienes van a ser parte de ella, ¿no? Como que en este caso saben precisamente que muchos de ellos pues trabajan o tienen situaciones que, pues vaya la redundancia,

0: les impedía estar de manera en tiempo y forma, digamos, entre comillas, estar cursando este nivel, pero ahora tienen esta oportunidad. Y creo yo que es una gran oportunidad. Y como usted lo dijo, maestro, ahora sí no hay excusa para no ser parte de todo esto. Entonces, aquí nada más tenemos un ratito para que la gente, digamos, sepa que esto existe, pero también les invitamos a que se acerquen al Departamento de Educación Extraescolar, el OSEPEN, que siempre tienen las puertas abiertas, precisamente porque estoy convencido que más de una persona ese tipo de información les es muy útil. Y bueno, aquí nada más tenemos unos minutos, pero por supuesto, si se acercan con ustedes, pues de manera personalizada van a poder tener todos estos datos y sobre todo darse cuenta que es posible, que existe todo esto, que lo aprovechen y que es posible cumplir sus metas e ir mejorando, e ir desarrollándose, y creo que son estrategias muy atinadas. Maestro, muchas gracias por estar coordinando todo esto, porque como se lo comenté, yo sé que eso no es tarea fácil, pero les agradezco mucho que lo estén haciendo y que estén tomando las riendas de todo eso. Muchas gracias, maestro.
1: Muchas gracias.
0: Muchas gracias. Maestro, nada menos que los maestros de las misiones culturales.
1: Es correcto.
0: Que, como bien lo dijo el maestro Oscar hace un momento, pues rescatan mucho y enaltecen y dignifican las cuestiones artísticas, las cuestiones, por supuesto, las culturales, todas esas cuestiones que de pronto creo yo que para el estudiante o el ciudadano común que ese tipo de temas de pronto no los aborda, pues no les hace mucho ruido, ¿no? Sin embargo, ese es el problema, porque de pronto estamos perdiendo esta identidad y todas estas cuestiones tan importantes. ¿Qué nos podría comentar respecto un poquito a esta, no me atrevería a decir gran estrategia, yo diría gigantesca estrategia que se implementa y que tiene ya varios
2: años?
0: 103
2: años.
0: Así es, muchos años ya.
2: Es correcto.
0: Más que lo que todos nosotros que estamos escuchando este programa y estamos aquí tenemos de vida. Entonces, por supuesto que tiene mucho tiempo. Y bueno, ¿qué nos puede comentar al respecto?
2: Bueno, voy a tratar de ser breve, ¿eh? De nuevo, buenos días y pues saludos a toda tu audiencia y especialmente, bueno, los maestros de misiones culturales que ya hasta ahora se están preparando para salir a trabajar. Las misiones culturales se crean en 1923 por José Vasconcelos y a partir de ahí viene una serie de cambios según las necesidades de cada tiempo. Pero lo que no ha cambiado es la atención a la necesidad de las personas de la comunidad. En cuestiones de artes y oficios vino a ser un cambio a partir del 1950 y algo, en donde ya se establecen como las misiones culturales que conocemos. Y a partir de ahí ha ido generando en las personas de la comunidad cambios precisamente en lo que son las familias, porque la atención que va dirigida a ellos va precisamente en atención a las artes y los oficios, tanto el rescate de las artes populares, la capacitación para el trabajo, son varias áreas que nos ayudan a hacer una educación integral a través de los cursos y la atención que se ofrece. Nosotros trabajamos bajo dos áreas, podemos decirlo así, lo que es el área de capacitación para el trabajo y el área de desarrollo comunitario, que son los dos grandes campos con que trabajan las misiones culturales. En lo que son el área de capacitación es a través de los cursos, mediante los 9 especialistas que tiene cada misión cultural, que van a variar en función de cada centro. Las que hay en todas las misiones es educación familiar, educación para la salud, actividades recreativas, música y carpintería. Esas las van a encontrar en todos los centros y cada una tiene una diversidad de cursos. Por ejemplo, educación familiar tiene corte y confección, manualidades, cocina. Lo que es educación para la salud tiene lo que es las áreas de la enfermería, primeros auxilios, administración de medicamentos. Y hay una nueva que están promoviendo que son a través, le llaman herbolaria, que son elaboración de productos a base de hierbas naturales que se encuentran incluso en los jardines de las personas. Sí. Entonces hay una variedad ahí de cursos que están promocionando. Lo que es actividad recreativa se refiere a danza y deportes, lo que es la promoción de la cultura a través de la danza y la promoción precisamente de los deportes en diferentes áreas. Fútbol, voleibol, lo más común que hay en las comunidades. Música, pues esa se dirige sola, esa no hay mucho que explicarle porque es la formación de grupos musicales, tanto solistas como diversas agrupaciones. Comentarte que en esta área tenemos alumnos que han destacado en diferentes grupos musicales a nivel nacional, que podemos hablar aquí unas dos horas y yo creo que no terminamos en estar explicando cada uno de los éxitos que ha tenido la misión cultural, las misiones culturales en todo el estado. De ahí, bueno, la carpintería igual, yo creo que también se explica solo a través de la elaboración de lo que son muebles para el hogar, desde una tabla para picar hasta una cocina integral. Y lo más novedoso quizá en esta área es de que podemos pensar que la carpintería solo es para hombres, pero lo puedes constatar el jefe del departamento en sus visitas, que hay una gran participación de mujeres, es lo que llama la atención. Que las mismas mujeres van y hacen su mueble y se motivan porque empezaron con una tablita y terminan haciendo su cocina integral, que a lo mejor en la exposición no se va a ver porque ya puesta no la pueden quitar, sí, ¿verdad? Pero es un hecho de que ha habido una participación muy grande en cuanto a las mujeres en esta área que podríamos decir que es para hombres, pero y en realidad no.
0: Es hablar de situaciones que de pronto a simple vista no se ven, como lo comenta. Es correcto. Pero que es hablar también, por ejemplo, de esta equidad de género, de claro, la inclusión, de claro, todos esos temas tan importantes. Y bueno, tengo una muy mala noticia, maestros. La mala noticia es que el tiempo se nos está yendo volando, se nos fue volando, pero tengo una muy buena noticia. La verdad es que este programa fue un cáliz, fue un experimento para ustedes, porque queremos, bueno, quiero invitarles, ahora sí otra vez, pero a la televisión, para que toda una Nayarit vea todo lo que están haciendo, pero no un programa nada más, es decir, de estos temas y ya, no, un programa especial donde abordemos una hora completa misiones culturales, okay, otra completa el nivel de la secundaria a distancia y abierta, estos niveles que forman parte del Departamento de Educación Extraescolar. Me gustaría, maestro, que nos coordinemos para hacer eso y todas y cada una de las áreas, que yo sé que son varias, no importa sí, cuánto nos tardemos, todos los vamos a abordar, okay, porque son temas necesarios que cambian la vida de la gente. Y creo que me gustaría que ustedes lo vean de esa manera. El que ustedes hacen responde muchas veces a estas, digamos, situaciones que de pronto orillan a la gente que se sienten desesperadas, tristes, que no tienen de pronto como los recursos o herramientas para seguir adelante, y lo que ustedes hacen les brinda todo eso, es como su respuesta a sus plegarias, por así decirlo. Entonces creo que es importante que lo veamos así, y por supuesto que en algo tan importante y que tiene tantos años y trascendencia como lo que ustedes hacen y tanto peso, pues evidentemente no les podemos dejar nada más un programa de media hora y mucho menos en radio. Tienen que estar en la televisión, la gente tiene que ver esto. Entonces la puerta, la invitación está, ojalá la acepten. En cuanto inicie el ciclo escolar, maestro, vamos a poner de acuerdo y todo lo vamos a abordar. Y bueno, les agradezco mucho que estuvieran aquí el día de hoy. Les digo, el tiempo se nos fue, pero les advertimos a las personas que estos temas van a regresar. Y con todo. Entonces, por favor, vamos a estar muy al pendientes de lo que hace el Departamento de Educación Extraescolar. Y una vez más, muchas gracias por todo lo que hace.
1: Gracias por la invitación. Contrario.
0: Muchas gracias. Nos vemos muy pronto en televisión. Y también nos seguimos escuchando. Por favor, no se despeguen. Vamos a ir a una breve pausa institucional. Pero regresamos después de este breve, breve corte. Esto es Reeducación. Te escucha la voz de la educación. Volvemos en un momento más.
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5: Son las 11:29.
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0: ¿Qué tal? Ya estamos de vuelta en ese su programa Radio Educación Te Escucha, la voz de la educación. Estamos transmitiendo desde las cabinas de Aztlán Radio, de parte del sistema de radio y televisión de Nayarit. Les agradecemos muchísimo por estarnos escuchando. Este es un programa de los Servicios de Educación Pública del Estado de Nayarit, un espacio que nos está brindando esta extraordinaria colaboración. Quiero agradecerle muchísimo a nuestra compañera Dulce en cabina, que nos hace posible llegar a todos los rincones de la ciudad de Tepic y más allá. Estamos con un tema muy importante. Estoy de manteles largos. Hace un momento, en el primer bloque, estábamos hablando del impacto, del peso, de la importancia que tiene la educación extraescolar, ese gran departamento que está en CEPEN. Que, bueno, una característica que tienen los departamentos en CEPEN es que nunca se detienen, siempre trabajan, jamás hay vacaciones. No conocemos esa palabra, pero bueno, también otra característica, especialmente de ese departamento, es que ya vieron, ustedes escucharon que tienen muchas áreas, y espero muy pronto que ustedes puedan conocer cada una de ellas de manera mucho más amplia. Ahora, en ese segundo bloque, están conmigo otras grandes personalidades. Ya son ellos celebridades, pero bueno, no necesitan presentación, pero aún así se las vamos a dar. Quiero que sepan que es el departamento, para mí, más estratégico de todo CEPEN. ¿Por qué lo estoy llamando así? Porque es un departamento que atiende un tema fundamental hoy en día, que es el tema de la inclusión. Es el tema de garantizarle a todas las personas, especialmente niñas, niños y adolescentes, una educación. Y ellos no nada más se las garantizan, sino que también hacen que sea de una manera muy dinámica, muy didáctica, pero sobre todo muy, muy llamativa. Es el Departamento de Educación Especial, un departamento que se caracteriza por ser extraordinario en todos los aspectos, por todo el empeño que dan, por todo su esfuerzo. Y bueno, hace unos días, quiero que sepan, el lunes, para ser precisos, que fueron honores, estuvieron parte, bueno, fueron los honores, y parte de lo que vimos ahí fue precisamente una exposición, una expoferia, expoventa, donde algunos jóvenes del CAM estuvieron vendiendo algunos de sus artículos. Y bueno, precisamente de eso nos van a hablar el día de hoy quienes me están acompañando del Departamento de Educación Especial, que les pido que se presenten con nosotros. Iniciando, por favor.
1: Hola, ¿qué tal? Buen día. Soy el maestro Fabián Huerta, soy coordinador del programa Fortalecimiento de los Servicios de Educación Especial.
0: Bienvenida, maestro.
2: Gracias. Hola, buenos días, un gusto y gracias por la invitación. Mi nombre es Marta Hoyos y soy la jefa del Departamento de Educación Especial de los CEPEN.
0: Muchas gracias. Nada menos que dos grandes figuras que son digamos, estos pilares de este gran departamento y esta gran área. Bueno, estaba ahorita comentándoles a todos nuestros radioescuchas que este departamento, para mí, es de los más estratégicos de los CEPEN, porque atiende un tema fundamental, que es el tema de la inclusión. Un tema que hoy por hoy, pues, es importante y necesario abordar, y que afortunadamente ustedes lo están haciendo de manera extraordinaria. También comentaba o adelantaba hace un momento que cuando fueron los honores, pues hubo un espacio donde hubo una expoventa, una expoferia, donde jóvenes del CAM estuvieron ofreciendo sus productos. Y este programa, precisamente, vamos a tratar de hablar de una manera bastante breve, me atrevo a decir, por el tiempo más que nada. Pero bueno, cuando hablamos de educación especial, nada es breve, nada es limitado, por supuesto. Entonces, a grandes rasgos, si gusta, iniciamos con usted, maestra Marta Hoyos. En ese ciclo escolar 2025-2026, ¿qué es lo que más destaca del montonal de cosas que estuvieron haciendo?
2: Bien, muchas gracias. El Departamento de Educación Especial, si bien es cierto, es uno de los impulsores del tema de la inclusión, no es meramente el responsable, sino que lo hemos dicho siempre, y yo he escuchado también a Willy que lo ha dicho un montón de veces. La inclusión es de todos, ¿verdad? Todos tenemos una responsabilidad. Entonces, en ese sentido, para involucrar a todos los agentes educativos y todos los liderazgos educativos de educación básica de los CEPEN, el Departamento de Educación Especial, a través de la Dirección de Educación Básica, que hago un extenso reconocimiento a la Dirección de Educación Básica a cargo de la maestra Vicky, que de cariño le decimos, y a todo el equipo operativo que ha permitido que estas acciones se lleven a cabo, Hay un trayecto que le denominamos a partir de este ciclo escolar, el trayecto de acompañar para incluir. Acompañar para incluir está diseñado en tres niveles de concreción. El primero creo que es uno de los más fuertes, en donde tenemos que trabajar mucho, es con todos los liderazgos educativos del Estado en educación básica. ¿A qué nos referimos con liderazgos educativos? Bueno, pues a todas aquellas figuras que son líderes en sus zonas escolares, en sus jefaturas de sector, y precisamente son ellos, los jefes de sector, los supervisores, los ATPs, quienes son los responsables y quienes tienen la atribución de acompañar y supervisar cómo se está dando la educación en las escuelas. En ese sentido, cada determinado tiempo, cada mes, dos meses, tenemos reuniones presenciales o virtuales con todas las figuras educativas que mencioné anteriormente, y hemos estado abordando temas que impulsan el desarrollo de entornos inclusivos, no solamente en las escuelas, sino desde las supervisiones también, desde este ámbito que a veces pensábamos que por ser también una carga administrativa, porque también tenemos atribuciones administrativas, pues pensábamos que no nos tocaba, ¿verdad? Era como decir, bueno, la inclusión se da en el aula y el maestro de grupo es el responsable. Sin embargo, reconocemos, y al reconocer podemos actuar haciendo y ejerciendo acciones que van desde temas estructurales, educativamente hablando. Hemos trabajado en eliminar barreras o disminuir barreras en todos los ámbitos, desde CEPEN hasta la estructura educativa. Entonces, con ellos hemos tenido la fortuna de poder trabajar y aprender junto con ellos, porque ciertamente nosotros nos encargamos del trayecto, pero nosotros aprendemos también de ellos. Entonces, se han tocado temas precisamente de inclusión, se han tocado temas de la atención a los alumnos con aptitudes sobresalientes, se han tocado temas del trastorno al espectro autista, se han tocado temas de diseño universal para el aprendizaje. Es una diversidad de temas, todos impulsando el tema de inclusión, y sobre todo para que ellos tengan herramientas para acompañar, no para que bajen o capaciten al personal, porque para eso está el segundo nivel de concreción, que también lo hemos trabajado, y es con los directores. Hemos tenido también sesiones con los directores donde hemos hablado, creo que un tema de mayor interés es el tema de, ellos nos lo comentan, trastorno al espectro autista, TDA, que es el trastorno de déficit de atención, y hemos tocado estos temas en acompañamiento a sus directores de las escuelas de educación básica, y tenemos todavía de la mano con el maestro Fabián, que el día de hoy tengo la bendición de que me esté acompañando, y que así ha sido siempre. Tenemos en conjunto acciones, tanto del programa como del departamento, que nos permiten llegar directamente a los maestros, que es el otro nivel de concreción, ¿verdad? Entonces, primero trabajamos con supervisores, con jefes de sector, bajamos con directores la misma información que ellos tienen, y también lo aterrizamos en el aula. ¿Cómo podemos hacerlo en el aula, verdad? Este es un proyecto que tenemos, que si bien es cierto ha sido de mucho beneficio, reconocemos también que las necesidades son muchas, y que no estamos terminando, o que no decimos que esto fue suficiente, porque creo que acciones pues hay muchísimas por seguir haciendo, barreras hay muchísimas por seguir disminuyendo o eliminando, y el compromiso continúa para seguir acompañando a las figuras educativas. Aunado a ello, pues el trabajo de educación especial es la atención específica a un grupo, a un sector de la población, que es nuestra población prioritaria, que son aquellos alumnos con aptitudes sobresalientes, con discapacidad, con trastorno del espectro autista, con TDA, o todos aquellos que tengan una necesidad educativa específica y requieran ajustes razonables para poder enfrentarse a su proceso educativo, ¿verdad? Entonces, esa es la población que nosotros acompañamos, y desde los servicios de educación especial tenemos los CAM y las USAER. Los CAM, que es un centro escolarizado que atendemos a alumnos de esta población que se comentó, y que bueno, está desde el nivel inicial de los 45 días hasta un nivel de laboral.
0: Centro de atención múltiple.
2: Centro de atención múltiple, así es, tenemos 21 en el estado, y también tenemos las USAER. Las USAER es este servicio de apoyo que va a las escuelas y hay un maestro de educación especial que acompaña al colectivo docente, a los padres de familia y a los alumnos. Entonces, también tenemos esta otra parte, de atención específica ya a nuestros alumnos. Tenemos USAER de orientación, tenemos USAER fijas y tenemos USAER itinerantes. Entonces, a grandes rasgos, pues, podríamos decir un montón de cosas. Los maestros de educación especial, yo digo, siempre son los mejores, no por decir que los otros no, pero son los mejores porque tenemos la fortuna de acompañar a los otros maestros. Entonces, el estar con otros maestros nos permite aprender también de ellos y aprender de nuestros alumnos y poder hacer los ajustes necesarios para que tengan acceso a la educación en términos de equidad y de inclusión, sobre todo.
0: Por supuesto. Y bueno, gracias por compartirnos toda esa información, maestra, que yo sé que es un sin parar en su área, en su departamento.
2: Sí.
0: Pero que afortunadamente cuentan con un gran equipo que los he visto en todos lados, haciendo de todo. Y les agradezco mucho por esta labor tan loable, pero sobre todo tan desafiante, me atrevería a decir, porque estamos hablando de realidades que, uno, tienen que ser atendidas sí o sí, pero dos, que a veces las personas que se involucran en ellas son personas que no viven a veces esas realidades y se necesita una empatía y una sensibilidad, y es a veces complicado lograr que estas personas desarrollen esto, porque no es algo que se tiene, no es algo que se tiene que desarrollar de pronto. Y qué mejor manera que precisamente conociendo de primera mano estas realidades, así como ustedes lo están haciendo. Maestro Fabián, vimos nosotros en redes sociales, las personas lo pueden constatar, pues aquí ha habido muchas novedades. Para empezar, la apertura de nuevos CAM, que eso es un logro enorme, creo yo, porque estamos hablando de una justicia social, estamos hablando de garantizarle de una manera, para empezar, que en su propia localidad, ¿no?, en su cercanía, las niñas y los niños y adolescentes y jóvenes puedan ser atendidos. También brindarle a los papás, me atrevería a decir, como, pues, esta esperanza, ¿no? De pronto, darse cuenta que sus hijos pueden lograr ser funcionales y que a veces estas barreras puede que existan nada más en sus cabezas porque, bueno, nadie está preparado para empezar, no está preparado para ser papá. Y mucho menos para ser padre de alguien que la sociedad te dice que es distinto, ¿no? De pronto. Pero que te das cuenta que esas limitantes las ponemos nosotros, la sociedad, y que no las tienen ellos realmente. Entonces, maestro Fabián, ¿qué nos puede compartir de toda su experiencia en este gran ciclo escolar, en este departamento, que me atrevería a decir que eso es una gran forma de describirlo, desafiante, pero en un muy buen sentido?
1: Sí, mira, algo que tiene relación con lo que acabas de decir, es que en el CAM tiene cabida para todos los estudiantes con discapacidad, porque dentro del mismo CAM contamos con diferentes trayectos. Contamos con un trayecto con énfasis totalmente académico, pero también contamos con un trayecto en donde se desarrollan habilidades para la vida de los estudiantes de acuerdo al proyecto de vida que se tienen los mismos estudiantes, las familias de los mismos. Entonces, los proyectos que se hacen en el CAM, que se basan en la nueva escuela mexicana, en el plan de estudios vigente, pueden diversificarse de acuerdo a las necesidades específicas de cada uno y de cada una de los estudiantes que tenemos en los CAM. Entonces, en los CAM se vive una diversidad de manera natural. Se vive una diversidad en donde cada una y cada uno de los estudiantes le dan respuesta a sus necesidades. Entonces, desde el programa y desde el departamento, pues tratamos de acompañar a cada uno de los colectivos para ser conscientes en el contexto en el que están, de las necesidades específicas que tienen, porque, como bien lo dijo la maestra, son 21 CAM en el estado. Este ciclo escolar tenemos dos CAM nuevos, un CAM totalmente laboral, que es el CAM 21, que es para estudiantes con discapacidad que culminaron su secundaria y encuentran una opción para formarse en diferentes áreas que tienen que ver con talleres laborales, ya sea para un empleo formal o para autoemplearse. Y también, hablando de justicia social, como bien lo decías, ese ciclo escolar también se da la bienvenida a los CAM, al CAM 20, que está ubicado en el municipio de Jalisco. Este CAM 20, pues, era algo necesario para dar respuesta a la necesidad de este municipio. Entonces, tenemos gran población en este CAM que va iniciando y que se proyecta para el próximo ciclo escolar, en donde pues los alumnos de ese municipio van a poder estar cerca de su domicilio en un CAM que le va a dar respuesta a sus necesidades. Y en el CAM 21, que está ubicado en la colonia Miguel Hidalgo, se ofrecen talleres de preparación de alimentos y bebidas, limpieza y mantenimiento, elaboración de productos artesanales, computación y uso de redes sociales para la publicidad. Y no solo desde una perspectiva comercial, sino también desde una perspectiva de habilidades laborales que van a hacer de utilidad en su trayecto de vida de las y los estudiantes en diferentes áreas laborales. Entonces, se van formando de acuerdo a sus necesidades. Por eso también hay un abanico de talleres que cada estudiante va seleccionando de acuerdo a sus necesidades, a sus intereses, a sus gustos, y van desarrollando las habilidades necesarias para cada uno de ellos.
0: Por supuesto. Algo que a mí me ha gustado mucho y rescato que ha dicho la maestra Marta Hoyos en varias intervenciones que he tenido, los CAM brindan independencia. Y eso es algo de verdad más que extraordinario. Yo lo podría calificar como pues una situación idónea. Que esperaríamos que todos los departamentos logren, digamos, esa meta objetivo, y creo que ustedes, por eso es lo que comentaba yo en un principio, que son uno de los departamentos pilares y motores de los EPEN, porque si bien su área es específica, pues les dan un gran ejemplo a todos los demás de todo lo que se puede llegar a hacer. Y es algo muy loable lo que ustedes realizan, especialmente porque me consta todo el empeño que ustedes ponen, me consta ese apoyo. El simple hecho de llegar a su departamento y solicitarles la cosa más mínima, por así decirlo, y están en toda la disposición, y créanme que es un deleite trabajar con gente así, con gente que apoya tanto, que está tan entregada. Son un gran ejemplo de servicio público y a mí me hacen sentir orgulloso auto reconocerme como servidor público con personas como ustedes. Me hacen sentir orgulloso de decir que soy servidor público porque los veo a ustedes y digo, por supuesto que yo quiero ser como ellos y todo lo que ellos realizan. Y de verdad les agradezco mucho que estén haciendo todo esto. Este, como se pueden dar cuenta por el tiempo, ha sido nada más una mini probadito, ha sido un mordisco de este gigantesco pastel, pero también les adelanto y un compromiso que es la invitación para que ustedes estén más presentes en los medios institucionales de los CEPEN, especialmente en la televisión, y me gustaría ver la posibilidad, a ver cómo nos podemos agendar, de hacer un programa en un CAM, ver a estos jóvenes, especialmente los que ya son adultos, que cómo realizan sus actividades, cómo, que de pronto hemos visto en redes sociales estas cápsulas, ¿no? Pero a mí me gustaría que fuera un poco más extenso, que con más tiempo, con más calma y de manera más detallada, esos jóvenes nos puedan explicar lo que hacen, lo que realizan los padres de familia, las autoridades, los docentes, que bueno, es una amalgama de gente que hace todo esto posible. Entonces, ojalá sea algo que también les guste que se haga, para pues toda esta información tiene que llegar a todos los rincones de nuestro estado, no nada más lo que se oferta, sino también los logros que ustedes hacen, porque afortunadamente el Departamento de Educación Socioemocional, el Departamento de Educación Especial, lo que ellos realizan principalmente es brindarles independencia a los jóvenes, es brindarles herramientas, y me gusta pensar que también brindarles una certeza, una esperanza, de a los padres de familia de que sus hijos están en buenas manos y no tienen que preocuparse, ¿no? Creo que eso es algo fundamental. Ya para finalizar, unos últimos dos minutos, algún mensaje que nos quieran dar, una reflexión, una opinión, ¿qué nos quieren compartir?
2: Sí, creo que ya para despedirnos mi mensaje sería a los padres de familia, que no están solos. A través de nuestro director general, del maestro en educación, Eduardo Villarreal Güereña, todas las acciones de los servicios de educación pública tienen un enfoque de inclusión y de equidad, y buscamos siempre estar brindando la mejor atención para todos, específicamente para aquellos que requieren algo muy particular, que es nuestra población objetivo. Entonces, a todos los papás que nos escuchen, no están solos, si necesitan algo, de verdad que las puertas del departamento están abiertas, el maestro Fabián y su servidora los podemos atender, búsquennos si tienen una duda, si no tienen todavía certeza de qué escuela va a ir su hijo, en algún CAM, o si todavía están pensando que su hijo no puede ir a una escuela. Todos nuestros alumnos, todos nuestros niños, toda la población tiene derecho de ir a la escuela. Y no están solos, siempre vamos a estar para acompañarles y los esperamos ahí en el departamento con los brazos abiertos y el corazón abierto para darles ese acompañamiento que se merecen.
0: Muchas gracias, maestro. Y maestro, último mensaje.
1: Hemos formado un gran equipo, el Departamento de Acción Especial, con el programa Fortalecimiento y con supervisiones escolares, con directores y directoras de USAER y de CAM, que estamos seguros que la población de estudiantes con discapacidad y sus familias tienen un lugar en las escuelas de educación básica en el estado de Nayarit como no se había garantizado antes. Hoy por hoy, en todas las escuelas de educación básica, el alumno, la alumna con discapacidad tienen un lugar en escuelas de educación básica que las familias decidan, ya sea en el preescolar de su esquina, de la esquina de su casa, o en el CAM que decidan, en la primaria que ellos decidan, tienen un lugar. Y bien lo comenta la maestra, esta administración se ha caracterizado por eficientar también los recursos para poder llegar a todos los centros en poquito o mucho material, pero pensando en las necesidades de los estudiantes, ¿verdad? Siempre estamos pensando en las y los estudiantes con discapacidad, con aptitudes sobresalientes, con trastornos específicos, para poder acompañarlos, solventando sus necesidades y, sobre todo, eliminando barreras para el aprendizaje y la participación.
0: Por supuesto, importantísimo eso. Esa área tan sensible y empática que tenemos en los CEPEN. Muchas gracias por todo lo que ustedes hacen y nos vemos, nos escuchamos, mejor dicho, la próxima semana en otro programa más, pero también nos vemos en EducaTV, Te Enseña en Televisión, para que pronto podamos ponerle rostro y que nadie les cuente qué es lo que se hace en materia educativa en Nayarit. Gracias por habernos sintonizado. Nos escuchamos muy pronto en Reeducación Te Escucha, la voz de la educación. Sigan con la programación de Aztlán Radio. Adiós.
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5: Son las 11:59.
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3: Son las 12:09.

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1: Son las 12:13.

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1: Son las 12:25.
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1: Son las 12:32.

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1: Son las 12:42.

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2: Son las 12:46.

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1: Son las 12:53.

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1: Son las 12:56.
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1: Es la 1:01.

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1: Es la 1:04.

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1: Es la 1:07.

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1: Es la 1:11.

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1: Es la 1:14.

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1: Es la 1:18.

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1: Es la 1:24.

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1: Es la 1:28.
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1: Es la 1:42.

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1: Es la 1:45.

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1: Es la 1:56.
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1: Hola, ¿qué tal? Muy buenas tardes. Bienvenidos a este espacio informativo. Yo soy Blanca Rosales, aquí en El Origen de la Noticia. Quédese con nosotros los próximos 30 minutos de información. Los saludo con muchísimo gusto desde nuestra bella y pintoresca capital, Nayarita. Son exactamente las 2 de la tarde con un minuto. Así lo marca el reloj más histórico de todo Tepic. ¿Sabe usted cuál es? Déjenos un mensajito. Este miércoles iniciamos, este miércoles ombliguito de semana, cuando la lluvia nos despierta, nos dormimos con una tormenta y nos despertamos con otra más fuerte. Afortunadamente ya tenemos ahorita un clima bastante despejado, pero para toda la gente que nos está viendo, que nos está escuchando, déjeme le digo que las lluvias van a permanecer por lo menos hoy y lo que resta de esta semana, así que salga de su casa bien prevenido y pues bien equipado. Botas, impermeable, paraguas, y sobre todo, si usted no tiene nada que salir, pues mejor quédese en su casa y evite inundaciones. Recordarle que nos encontramos en vivo a través del 100.3 de FM y 550 de AM. También tenemos números activos en cabina 311-210-5955 y nuestro número de WhatsApp, donde aquí escuchamos todas sus denuncias, 311-225-7094, porque recuerde que aquí su voz sí es importante. Si usted apenas va saliendo de su oficina, bueno, quédese con nosotros los próximos 30 minutos de información. Acompáñenos en su trayecto, pero si usted ya se encuentra en su casa, degustando de sus alimentos, le deseo muy buen provecho, pero también nos puede escuchar a través de su dispositivo Alexa con tan solo un grito.
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1: Así de fácil es acceder a nuestra barra de programación, que por supuesto Aztlán Radio tiene para todos ustedes. Así que, sin más, iniciamos con la información. Y el día de ayer le voy a dar la continuación porque nos quedamos a medias y nos mandaron un mensajito con la denuncia, porque nos dijeron, óyeme Blanca, pues nos dejaste a medias con la denuncia, queríamos escucharla y queríamos darle voz, recordarle que tenemos un número de WhatsApp activo, 311-225-7094, y nuestra compañera Andrea Peña se dirigió hasta el lugar de los hechos, y es que mire, vecinos de la colonia, las conchas de Tepic se sienten inseguros y con temor en las calles debido a la falta de alumbrado público. Esto a pesar de contar con luminarias suficientes, pues dicen que la iluminación es insuficiente y debido a que una gran mayoría se encuentran descompuestas, pues temen por su seguridad. Urge que las autoridades municipales tomen cartas en el asunto, ya que adultos mayores y niños, sobre todo, se encuentran en riesgo diariamente. Escuchemos.
4: ¿De qué colonia es usted?
5: De las Conchas.
4: De las Conchas. Me dice que hay mucha falta de alumbrado público en esta colonia.
5: Sí. ¿Sí? De hecho, pues todas las calles no tienen luz.
4: Sí tienen las lámparas, pero no sirven.
5: Pues, sí, pues las lámparas sí están ahí, pero pues no prenden. Entonces, pues no.
4: ¿Desde hace cuánto usted ha notado este problema?
5: Tiene aproximadamente como un mes, más o menos, que no hay luz.
4: ¿Tiene idea de cuántas lámparas son las que están así?
5: A lo que se ve, pues todas las calles. Están iguales, todas, están oscuras.
4: ¿Sabe si se ha hecho algún reporte a alumbrado público?
5: Pues según la presidenta dijo que sí.
4: Pero no hay respuesta.
5: Pero no han ido. Que hacía falta, creo que una pastilla que era especial y pues que no.
4: No se tenía.
5: No, que costaba muy cara.
4: ¿Qué problemas les ocasiona a ustedes como ciudadanos esto?
5: Pues más que nada por los niños, pues, que en las noches salen como a las 7:30 de la noche de la secundaria y pues no hay luz, pues.
4: ¿Es inseguro?
5: Sí.
1: Pues ahí tiene el testimonio de uno de los vecinos, el cual hace un llamado urgente a las autoridades correspondientes, presidenta, a la alcaldesa de Tepic. Ojalá tome cartas en el asunto y mande, pues, a la autoridad que le compete el tema de seguridad. Digo, aquí están llegando diariamente las denuncias. Esperemos que poco a poco se vayan resolviendo y sobre todo que llegue a los oídos de quien le compete resolver esta parte. Oiga, y hoy es Día del Árbol y en conmemoración precisamente del Día del Árbol, que se celebra el segundo jueves del mes de julio, dará inicio la temporada de reforestación en Nayarit, en la que se espera plantar por lo menos 16,000 árboles en las zonas afectadas por los incendios forestales en todo el estado. Al respecto, la secretaria de Desarrollo Sustentable, Rosa Elizabeth Segura Saldaña, invita a las familias a participar en las jornadas de reforestación en el Cerro de San Juan. Los interesados deberán de registrarse en la página de la Secretaría para asegurar un traslado. Escuchemos.
6: Día 9 tenemos el evento de inauguración de esta jornada, conmemorando el Día Nacional del Árbol. Tendremos un evento en las faldas del Cerro de San Juan y de ahí iniciamos cada fin de semana, cada sábado, del día 11 de julio al 29 de agosto. Estaremos reforestando de 7 de la mañana a 9 de la mañana. Los árboles son gratuitos. Hemos hecho un convenio con WWF, es el Fondo Mundial para la Naturaleza, y nos ha donado 15,000 árboles junto con 1,000 árboles más producidos por el vivero de la Secretaría de Desarrollo Sustentable. Estamos invitando a las familias, a toda la ciudadanía que quiera participar en estas jornadas, se registren en nuestra página de la Secretaría de Desarrollo Sustentable, ahí hay un link. Nosotros llevaremos vehículos para moverlos a los espacios donde se van a plantar estos árboles y son 7 puntos que están ahí marcados en la página donde puedan elegir qué punto y qué día participar.
1: Y precisamente continuando con las invitaciones, una para reforestar, le tengo otra invitación también, pues el Consejo Estatal para la Cultura y las Artes de Nayarit lo invita a participar en la convocatoria del concurso Cuento Infantil Inédito, dirigida a fomentar la creación literaria y el desarrollo de historias originales para niñas y niños. A través de este concurso, el SECAM busca impulsar el talento de las y los escritores, promoviendo obras inéditas que estén fortaleciendo el gusto por la lectura y enriquezcan la literatura infantil en todo el estado. Las personas que se encuentren interesadas deberán visitar los canales oficiales del SECAN. Al respecto, también tenemos declaraciones de Florencia Carmina Becerra, que es la jefa de ferias y festivales.
7: Invitamos a todas las personas, escritores, a que se inscriban en esta convocatoria, a que registren sus proyectos. Estos proyectos tendrán que ser de cuento infantil corto, inéditos, no haber sido nunca publicados y tampoco estar actualmente en concurso. El ganador de esta convocatoria va a recibir 25,000 pesos más la edición de este libro, la impresión, perdón, de este libro, y el cual va a estar también ilustrado por un artista plástico nayarita. La importancia de realizar este tipo de convocatorias es para que lo que se escribe, lo que se produce en la literatura nayarita llegue a las niñas y a los niños. Inédito. Si ustedes tienen alguna duda al leer estas bases de la convocatoria, pues pueden venir aquí al Consejo Estatal para la Cultura y las Artes.
1: Pues mire, además de que es algo que está promoviendo sobre el gusto por la lectura, por la literatura, el premio es bastante jugoso. Así que si usted tiene alguna duda, quiere informarse, visite los sitios oficiales a través del Consejo Estatal para la Cultura y las Artes de Nayarit, donde se le estará brindando toda la información. Y con esto terminamos las invitaciones y pasamos a otro tema bien interesante. Pero el día de hoy, a través de nuestra compañera Berta Álvarez, que se encuentra ya en la línea. Muy buenas tardes, Berta, ¿cómo estás?
8: Hola, ¿qué tal, Blanca? Muy buenas tardes. Pues sí, fíjate que es una información muy importante, pero sobre todo para los padres, las madres y los padres de familia, y sobre todo para los jóvenes. A esos jóvenes que se les hace igual ir a una fiesta con conocidos y que ahora también se les llega a hacer igual, pues ir a una fiesta con desconocidos. Y de eso se están aprovechando algunos grupos que no son muy buenos, estos grupos delincuenciales, para a través de algunos anuncios que están llevando a cabo con una QR, los están invitando para que vayan a ese tipo de fiesta, aunque no conocen ni la gente que va a ir, ni las bebidas, ni nada de lo que va a ver ahí, pues ellos les meten el gusanito para estar ahí. Esa fue la denuncia que hizo la Comisión Estatal de los Derechos Humanos para el Estado de Nayarit, y virtud de ello, pues obviamente que entrevistamos a la secretaria de Educación, Mirna Manjarres Valle, pues para señalar qué medidas se están tomando para advertir a las jóvenes, a los jóvenes, sobre todo a los de secundaria, y bueno, lo que es nivel básico, y pues ella está señalando de que sí, se les está previniendo en las aulas, con capacitaciones, con cursos, con pláticas, y pues también con este programa implementado por el gobierno de la presidenta Claudia Sheinbaum, las Jornadas por la Paz, y eso fue lo que dijo.
1: Escuchemos.

0: Bueno, mientras vamos al enlace, Berta, comentarte que sí, precisamente el día de ayer estábamos hablando de este tema tan interesante y tan preocupante ante los padres de familia, que realmente muchos no se dan cuenta a dónde asisten sus hijos. Pero ahora sí, ya tenemos el enlace listo.
1: Mira, nosotros hemos hablado con los directivos, hemos hablado con los coordinadores de esos planteles para que estén muy al pendiente. Tenemos una jornada nacional de la paz, una jornada nacional por la paz, y hemos estado visitando los planteles y dando pláticas, conferencias a las alumnas y a los alumnos sobre estos temas. Entonces, hasta ahorita no tenemos reporte, pero nosotros somos los que promovemos las jornadas para que esto no se lleve a cabo.
2: Blanca, afortunadamente no se ha dado ningún caso, no se ha tenido ningún tipo de reporte, pero los padres de familia tenemos mucha, mucha responsabilidad por estar al pendiente y al cuidado de nuestras hijas y de nuestros hijos.
0: Así es, Berta, y bueno, pues hay que estar al pendiente también, sobre todo porque de pronto les damos acceso a un celular a nuestros hijos cuando todavía no tienen una edad adecuada para estar también accediendo y brindando datos no oficiales.
2: Así es, y sobre todo que a los jóvenes de la actualidad les parezca pues algo ya natural o normal asistir a una fiesta donde ni siquiera saben con quién van a ir, a qué se va a enfrentar. Para ellos, para la diversión, ¿no? Resulta el tema más fácil, sin embargo, es tan grave que asistan a este tipo de fiestas porque pues la está utilizando la delincuencia pues para no hacer cosas muy buenas con ellos.
0: Así es, y sobre todo también hacer un llamado de atención a todos los padres nuevamente, no está de más seguirlo recalcando, que siempre estén al pendiente de lo que sus hijos ven, la acceden y en dónde se encuentran. De pronto se ha vuelto un tema, Berta, donde dicen los jóvenes, los chavos por ahí dicen que no tienen derecho a acceder a su privacidad. Yo estoy en desacuerdo. Yo creo que mientras no sean mayores de edad, los padres tenemos el derecho y el acceso a saber en dónde están en tiempo real, por eso de mandar la ubicación.
2: Así es, pero pues los jóvenes deben de tomar mayor conciencia, y sobre todo la plática que debe de sostener un padre para con su hijo es precisamente creando conciencia, porque muchas veces a esa edad los jóvenes se rebelan, y depende de cómo le diga el padre o la madre, me tienes que obedecer, para tu teléfono, quiero ver dónde andas, qué haces. Entonces, de manera prudente y preventiva, decirle, hijo, es por tu bien, lo único que intento es hacer esto, porque pues hoy pues la delincuencia o no se sabe, incluso hasta los mismos amigos los llevan a lugares de los que desconocen, les pueden proporcionar algunas bebidas adulteradas, y ya después es un arrepentimiento de por qué no escuché a mi mamá y a mi papá, por qué no fui más precavido o más precavida, porque esto ya no solamente se da en mujeres, hombres y mujeres, por parejo. El riesgo es para ambos sexos.
0: Así es, Berta, híjole, pues hay que estar atentos, digo, no nada más en esta temporada, sino todo el año, que desgraciadamente es cuando existen todas las oportunidades, los 365 días del año.
2: Hay que estar al pendiente de los hijos y las hijas por parte de las mamás y de los papás.
0: Así.
2: Los chavos también tomar muchísima conciencia, a veces hasta de más.
0: Así es, Berta, ¿algo más que desees compartirnos?

0: de que ellos mismos sepan con quién andan, y los padres de familia por eso les llegan a preguntar, ¿y con quién vas? ¿Y a dónde vas? ¿Y a qué horas llegan? Pero saber con quién vas, porque luego resulta que se enojan y luego el padre le dice, yo no tengo bolita mágica para saber dónde andas, si no me llegas a contestar el teléfono me llego a preocupar. Pero es precisamente por ese tipo de situaciones donde la comunicación interna debe ser muy importante ahí en la familia.
1: Excelente, Berta, muchísimas gracias por la información, te deseo un buen provecho.
0: Igualmente, hasta luego.
1: Gracias.
0: Bye.
2: Pues estar al pendiente de todos nuestros hijos es la tarea y la responsabilidad de todos los padres. Y ahora, oiga, mire, venderle a todos es, muchas veces no es venderle a nadie, pero por eso hoy en Idea Desbloqueada estaremos hablando de un elemento clave para cualquier emprendimiento y para poder identificar su cliente ideal. Alejandra García nos preparó algo.
3: ¿Puedes cerrar los ojos y describir la cara, el nombre y el mayor miedo de tu comprador? Bienvenido a Idea Desbloqueada, el espacio donde tu mente empieza a facturar. Si le vendes a todo el mundo, no le vendes a nadie. Al empezar desde cero, necesitas definir con precisión láser a tu cliente ideal. No basta con decir público en general. Necesitas saber qué sueñan, qué les asusta y dónde pasan su tiempo libre. Háblale directamente a esa persona. Diseña tu publicidad y tu producto pensando únicamente en ella. Cuando un cliente siente que le entiendes la vida, la competencia desaparece. 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
2: Gracias, Alejandra García, por compartirnos una idea más desbloqueada para poder facturar, porque mire, al final vender no se trata de llegar a más personas, sino de llegar a las personas correctas y también que usted conozca a su cliente ideal, que puede ser el primer paso para poder crecer en cualquier emprendimiento. Y así todas las semanas Alejandra García nos traerá una idea nueva. Y con esta información pasemos a las noticias nacionales.
4: Vamos a conocer las noticias del país. México prepara medidas jurídicas tras muerte de mexicano en operativo migratorio en Estados Unidos. La presidenta Claudia Sheinbaum anunció que su gobierno va a ir más allá de las reclamaciones diplomáticas y recurrirá a medidas jurídicas después de que un mexicano perdió la vida durante un operativo migratorio en Houston por un agente del Servicio de Inmigración y Control de Aduanas. La mandataria explicó que ya están planteando otras medidas adicionales a las que presentaron tras otras muertes de migrantes en centros de detención del ICE, como la presentación de una audiencia telemática en la Comisión Interamericana de Derechos Humanos. Impulsan iniciativa ciudadana para legalizar la eutanasia y el suicidio asistido en Ciudad de México. Un 78.8% de los habitantes de la Ciudad de México aprueba que un médico proporcione sustancias letales a un paciente en fase terminal si éste lo solicita de manera voluntaria. Así lo dio a conocer la Encuesta Nacional de Opinión sobre el Derecho a Morir con Dignidad. El objetivo principal es legalizar tanto la eutanasia como el suicidio médicamente asistido para personas que padecen una enfermedad o condición de salud grave e incurable, por lo que se busca incorporar este derecho de nueva generación a la Constitución Política de la Ciudad de México. La iniciativa también busca establecer un derecho público que garantice la prestación de servicios médicos eutanásicos de manera segura, accesible y gratuita a través de las instituciones de salud públicas de la capital. Vinculan a proceso a Hilda Lozoya, le conceden libertad condicional. Hilda Susana Lozoya, hermana del exdirector de Pemex, Emilio Lozoya, fue vinculada a proceso por operaciones con recursos de procedencia ilícita, proceso que seguirá en libertad condicional. También se fijaron 4 meses de plazo para la investigación complementaria. Durante la audiencia, la Fiscalía General de la República presentó 54 datos de prueba e identificó a Lozoya como prestanombres y beneficiaria de una empresa mediante la cesión de derechos que le realizó el exdirector de Pemex en el marco del caso Agronitrogenados. Para Aztlán Radio, Estrella Ortiz.
2: Y continuando con la información gubernamental,

0: Le comento que el gobierno del estado, a través de los servicios de salud del Nayarit, desplegó un operativo integral en la colonia Demetrio Vallejo, esto en el municipio de Aguacatlán, para proteger la salud de la población afectada por las recientes inundaciones. Como parte de la intervención, personal del programa de vectores y zoonosis realizó acciones de termonebulización focalizada en calles, así como la colocación de abate y control de larvario en las viviendas. Esto con el único objetivo de eliminar criaderos de mosco y prevenir enfermedades como el dengue, zika y chikungunya. Además, las brigadas de salud se efectuaron un operativo de vacunación y consultas domiciliarias médicas y además la entrega de vida suero oral y plata coloidal, así como la distribución de material informativo para las recomendaciones en futuros riesgos y obviamente también posteriores a la inundación, a la inundación pasada. Estas acciones se desarrollaron en coordinación con el Ayuntamiento de Aguacatlán y bueno, la atención estará continuando en la zona para prevenir enfermedades, atender oportunamente a la población y estar reduciendo los riesgos sanitarios derivados de la contingencia. Con esta información, bueno, todas las familias de Aguacatlán ya tendrán una mayor seguridad de protección tanto médica, tanto bueno, la atención que ya se les está brindando para poder restablecer las viviendas afectadas. Y con esto pasamos a otra información. De una cosa nos vamos a otra. ¿Por qué? Porque mire, recuerde que todos los martes, pero ahora lo vamos a pasar el miércoles, Mitzi Quiroa nos prepara una sección bien bonita, bien interesante, porque esos animalitos de cuatro patas no tienen voz, pero Mitzi la da por ellos. Escuchemos.
1: En Alerta Perruna, seguimos uniendo corazones y ayudando a que más mascotas extraviadas regresen a casa, porque ellos también tienen una familia esperándolos con amor. Hoy pedimos su apoyo para encontrar a Bombón, un integrante muy querido por su familia que necesita regresar a casa. Se extravió en la colonia 15 de Mayo, raza Shih Tzu. Si lo has visto o tienes cualquier información, por favor comunícate al 311-166-3544. También continúa la búsqueda de Conchita, una gatita joven de un año, castrada, por lo que tiene su marca en el estómago, color naranja con blanco. Se extravió el pasado 8 de julio por la zona del fraccionamiento Riberas de la Laguna. Si sabes algo de su paradero, comunícate al 311-391-0080 y 311-161-0517. Asimismo, buscamos a Morgana, una perrita raza pastor belga. Como seña particular, tiene las orejas caídas y portaba collar rosa sin placa de identificación. Se extravió el pasado 4 de julio en la zona del Aguacate. Cualquier información puede reportarse al 311-262-2706. Y finalmente, buscamos a Luca, un perrito criollo color blanco, talla grande. La última vez que se vio fue por la colonia Indeco el pasado viernes 3 de julio. Portaba collar color vino sin placa de identificación. Si tienes información que ayude a localizarlo, comunícate al 311-246-0347. Y recuerda, una foto puede cambiar su destino. Compartir puede llevarlos de regreso a casa. Para el origen de la noticia, Mitzi Quiroa.
0: Gracias a Mitzi Quiroa, como siempre y como cada semana, que ayuda a estos animalitos a regresar a sus hogares o a buscarles un dueño. Ojalá pronto regresen a sus hogares, o si usted puede compartir la información o hacerla llegar, también tenemos un número aquí, 311-225-7094. Si ve alguno de los que vio en pantalla, infórmenos y Mitzi Quiroa nos ayudará a que lleguen hasta sus hogares. Así que muchísimas gracias, como cada semana, y vámonos a otro tema, porque las multas continúan. Y mire, luego de que una denuncia por parte de choferes del transporte público, en la que señalan que combis foráneas se encuentran realizando paradas que no les corresponden dentro de la ciudad, la secretaria de movilidad de Nayarit, Sistiel Boaya Lora, informó que continuarán las supervisiones a las unidades de transporte que salen de Tepic y hacia otros municipios. Esto debido a que se encuentra prohibido. La funcionaria nos explica que se estará realizando un estudio técnico, ya que algunos usuarios, principalmente adultos mayores, han solicitado que se permita realizar ciertas paradas debido a la distancia de las terminales. Nos señala que también aplican multas cuando se detectan estas prácticas y, aunque por ahora se mantiene un trabajo preventivo con los conductores, se estará respetando y vigilando las rutas y también evitando los ascensos y descensos no autorizados. Escuchemos.
2: Nosotros estamos haciendo los operativos, precisamente no todos lados pueden levantar ni hacer ascenso y descenso, que nosotros, bueno, estamos trabajando y ellos tienen sus paradas establecidas.
3: ¿Cuántas sanciones han aplicado?
2: Ahorita estamos haciendo apenas la llamada de atención, porque también la ciudadanía hemos movido algunas paradas o pedido que no, y la misma ciudadanía o adultos mayores acuden a nosotros y nos dicen por las distancias que por favor se lo podamos permitir, estamos haciendo los estudios técnicos. Sí.
0: Y es que, oiga, también parte de nuestra responsabilidad cuando nos subimos a un transporte público es estar respetando las paradas, ¿no? Es, no, precisamente el problema viene desde que usted pide hacer una bajada donde no es o quiere hacer una parada donde tampoco es y luego se enoja. Es que no se paró la combi. Claro que no. Si no hay un señalamiento oficial del transporte público, usted no debe de pararse ni pedir la parada ahí porque no lo van a hacer. En este caso, cuando lo realizan, acuden precisamente a las sanciones. Entonces, también es 50-50 la parte de conciencia de uno que va subiéndose el transporte y la otra del transportista. Con esta información nos pasamos a otra también interesante porque, mire, con el objetivo de estar impulsando obras de electrificación, drenaje y agua potable, se comenzó la distribución de tarjetas del programa Fondo de Aportaciones para la Infraestructura Social de los Pueblos y Comunidades Indígenas y Afromexicanas, que es la FAISPIAM, aquí en Nayarit. La entrega inició en Santa María del Oro y fue encabezada por la delegada del Bienestar, María del Consuelo González Garza. La delegada recordó a todos los comités ciudadanos encargados de esta administración del dinero la importancia de estar aplicando los recursos de manera honesta, responsable y transparente.
4: Pero acuérdense que cuentas claras, amistades largas. ¿Y cómo podemos las cuentas claras? Pues si yo gasto porque tengo que ir a Islán, por decir, los de Jala, los de allá, a comprar cemento, pues tengo que llegar y poner en el centro donde se reúnen, pues ahora se gastó tanto de tanto. Cada semana ir poniendo que sea transparente, que todo mundo sepa en qué están gastando. Por donde no empiecen a no informar, las cosas empiezan a complicar. Entonces, el dinero es mal consejero. El dinero es mal consejero. Entonces, las cuentas transparentes es lo que nos va a ayudar a buen término.
0: Ahí tiene la información. Oiga, y este noticiario inició el día de hoy con una información, como le platicaba, la lluvia nos despertó, también nos arrulló y las lluvias seguirán por lo menos en las próximas 24 horas o en unas horas más continuarán, pero digo, no se van a quitar en toda la semana. Pero también quiero comentarle que las lluvias que se registraron desde la tarde de ayer y hasta la mañana de hoy provocaron que aumentara el caudal del río Mololoa. Esto sin que representara un mayor riesgo para las zonas bajas. Sin embargo, personal de Protección Civil de Tepic ha estado en vigilancia con las zonas que pudieran ser afectadas para evitar cualquier incidente. Y así lo informa precisamente el director Norberto Mondragón, el cual nos menciona que hubo encharcamientos en algunas avenidas, las cuales pues ya conocemos cuáles son, caída de algunas ramas y cables sin mayores afectaciones.
5: Es una lluvia, si no intensa, por lo menos sí bastante prolongada, es decir, toda la noche y la madrugada estuvo lloviendo, hace apenas unas horas se detuvo aquí en la capital, pero sí, definitivamente fue una noche de bastante trabajo para Protección Civil y Bomberos de Tepic, atendiendo reportes de todo tipo, ¿no? Ramas, cables, aumentó el nivel de río, por ejemplo, no llegó a desbordarse, pero estuvimos muy pendiente y monitoreando esa situación. Hubo un par de ramas que cayeron. Afortunadamente ayer la lluvia de anoche no traía viento, es decir, solo fue gran cantidad de lluvia en un lapso prolongado. Cuando cae una gran cantidad de agua, montamos lo que son estructuras, cuerpos de agua, y bueno, pues son las que de conflicto en la ciudad, en el Boulevard Gobernadores, pero es un tema de una obra por ahí que se hizo hace algunos meses y que al parecer pues no está funcionando. Ayer un vehículo aquí en la Victoria y México no estaba atrapado, pero al parecer hubo un mal funcionamiento ahí por la lluvia. Ayudamos a remolcarlo para que se saliera. No estaba inundado, pero fue el único reporte que tuvimos de afectación de vehículos.
0: Y porque sabemos que la información del estado del tiempo siempre es importante para usted y no debe de salir de casa sin antes consultarlo, déjeme le comento que actualmente se encuentran desarrollándose núcleos de tormenta en el occidente y centro del país. Estos sistemas estarán provocando todavía de lluvias de fuertes a intensas, pudieran estar acompañadas de rachas de viento y actividad eléctrica, especialmente en las zonas ya mencionadas, y se espera que en las próximas horas continúe el desarrollo y se intensifiquen las tormentas en el noreste, oriente, occidente, que es la parte que nos corresponde, Bajío y centro sur del país. Así que extreme precauciones ante el riesgo de encharcamientos, inundaciones repentinas, descargas eléctricas y las rachas fuertes de viento. Ya sabe, salga bien equipado de casa, cargue con ese paraguas, esas botas, es impermeable, las va a estar necesitando, no está de más que los traiga ahí en su bolsa. Y con 26 grados en la capital nayarita, nos estamos despidiendo. Yo le deseo que tenga un buen provecho. Recuerde, las lluvias todavía seguirán. Por lo pronto, nosotros tenemos una cita mañana a las 2 de la tarde en Controles, Genaro Yeiri. Muchísimas gracias. Nos escuchamos mañana. Buen provecho.
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8: Son las 2:33.

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1: Son las 2:37.
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1: Son las 2:44.

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1: Son las 2:47.

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1: Son las 2:51.

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1: Son las 2:55.
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7: ¿Cómo están? Soy Claudia Mejía. Una nueva semana, un nuevo episodio. Hay un tema que, pues, como mujeres, tal vez sepamos cómo manejarlo, pero tal vez haya mujeres o adolescentes que aún no, y es este tema de la higiene menstrual. Y para eso tenemos a nuestra querida doctora Carelia Mendoza, ella es ginecóloga. ¿Cómo estás, doctora?
8: Muy bien, muchísimas gracias, un gusto estar con ustedes.
7: Hablemos de la higiene menstrual, pero sí quisiera como una guía, ¿no? O sea, saber el paso a paso.
8: Claro.
7: De una buena higiene menstrual.
8: Hablar de higiene menstrual es un tema bastante amplio en el sentido de que hay muchas cosas que aún no sabemos. Sin embargo, pues la mayor parte de nosotras tenemos el contacto o de alguna manera nos introducimos a la higiene menstrual como Dios nos da a entender, porque
7: sí.
8: Nadie nos explica qué usar, cómo usar, cada cuánto cambiarlo. En el mejor de los casos, nuestra mamá, prima, tía, amiga nos orientará un poco. Pero a pesar de todo lo que hemos avanzado en comunicación, en normalización del periodo menstrual, pues finalmente no hemos logrado que esto sea hablado de manera amplia, ¿no? Porque todo el mundo esconde como esa parte todavía. En muchas ocasiones pensamos que esto es como algo que es sucio, ¿no?
7: Mucho tabú.
8: Mucho tabú, justamente. Lo primero que debemos de saber es, cada mujer es única, cada mujer tiene afinidades o facilidades para determinados productos de higiene menstrual, pero lo más importante es a ti que te sirve y a ti que te acomoda.
7: Esto de las copas no es tan nuevo, ya tiene tiempo, pero el otro día yo hablando con una prima le decía, bueno, ¿por qué no intentas usar la copa? Y dice, es que no he tenido relaciones. Y yo me quedé como en ceros y en blanco porque no supe qué decirle, porque no estoy informada sobre esta parte, este producto de la copa. Entonces, ¿esto es un mito? ¿Es real? ¿Quién puede usar la copa? Bueno, tú nos acabas de decir lo que mejor te acomode y te funcione.
8: Estos dos elementos, al igual que los tampones, son situaciones que tenemos o objetos que tenemos que introducir dentro de la vagina. Aquí el por qué usarlos o no usarlos cuando se ha tenido o no se ha tenido vida sexual depende precisamente de un mito que tenemos muy arraigado, uh-huh, de la cuestión de virginidad. Tenemos muchas veces esa idea de que si no se han tenido relaciones sexuales, no se pueden utilizar este tipo de copas o de discos o de tampones. Si la paciente está consciente de que su virginidad está únicamente dada por una estructura anatómica que puede o no estar presente, puede o no romperse en el momento de la primera relación sexual. Y para ella es mucho más fácil utilizar mediante educación que nosotros le damos a veces en el consultorio para la utilización de tampones o copas menstruales, pues adelante. Aquí la única situación es que cuando no han tenido vida sexual, utilizar este tipo de elementos puede llegar a producir un poco de dolor o incomodidad. Por eso es que muchas veces pues no se les recomienda, pero no propiamente está prohibido.
7: ¿Cuál sería la opción para las personas que no tienen un fácil acceso a estos productos?
8: En muchas zonas rurales incluso todavía utilizan telas como tal para absorbentes y no utilizar productos que sean desechables, y precisamente por el alto costo que tienen. Entonces son regiones en donde están acostumbrados a utilizar los recursos propios, porque no hay forma de que ellos tengan acceso a otro tipo de procesos o de materiales como las toallas sanitarias.
7: Y por ejemplo, si estas mujeres utilizan estas, supongo que son como los pañales que usan para los niños.
8: Sí, o incluso, por ejemplo, algunas telas absorbentes como los tipo toalla, la toalla para lavarse las manos, llegar a utilizar. Okay. Y lo único que se les recomienda es que estén perfectamente lavadas, perfectamente secas antes de utilizarlas, porque esto puede ser un factor de riesgo para infección. La copa menstrual es una excelente opción, pero también tiene ciertas situaciones que debemos de tomar en cuenta. Entiendas que tienes que cambiarlo cada 6 a 8 horas recomendablemente, incluso de acuerdo a la cantidad de flujo que tienes puede ser esto más frecuente. Al igual que con la toalla sanitaria, se recomienda cambiarla entre cada 6 a 8 horas para evitar algún accidente o alguna situación de infección.
7: Tipo de ropa interior, okay. O sea, que podamos utilizar.
8: Bien. Independientemente de que estemos o no en un ciclo menstrual, nosotros debemos utilizar ropa interior que sea completamente algodón, es la recomendación siempre, completamente de algodón. Tratar de evitar que tenga colores, porque se ha visto que incluso los colores pueden llegar a tener algunos elementos que pueden ser disruptores endocrinos. Tratar de evitar telas sintéticas precisamente por el contacto con estos disruptores endocrinos o por contaminación. Y ropa que no sea muy ajustada, porque pues nos encanta meternos en esos pantalones súper embarrados que nos ponemos con calzador, pero no es como lo más sano, ¿no? Entonces, en cuanto a la ropa interior, pues no debe ser ajustada y debe ser de algodón preferentemente.
7: El lavado de manos. O sea, yo creo que debe ser el primer paso, así uses lo que estés usando, lavarte las manos.
8: Sí. Independientemente del producto que nosotros utilicemos, siempre se recomienda para remover cualquier producto de higiene menstrual lavarse las manos previamente, porque vamos a tocar nuestra área genital.
7: Ay,
8: y
7: sí.
8: Todo lo que traemos en las manos, o sea, todo lo que toca nuestras manos en todos lados, pues tiene mucha contaminación de muchas cosas. Entonces, lo ideal es sí lavarnos las manos antes de ir al baño.
7: Por favor, y después también, ¿no? Digo, sí. La preciosa hay que cuidarla. A la hora de lavar tu área genital, hay demasiados productos también, existen muchísimos productos, jabones, lociones, etcétera, etcétera, etcétera. ¿Qué es lo recomendable para la limpieza?
8: Lo recomendable es no utilizar productos perfumados, que eso es fundamental. Bañarnos únicamente con agua y jabón, jabón neutro de preferencia, sin aromas, sin olores añadidos, porque estos pueden llegar a generar contaminación como lo hablamos con los productos de higiene menstrual. Entonces, realmente, otra vez venimos de campañas publicitarias en donde dicen que nuestro cuerpo tiene que oler a flores del campo, y pues la realidad es que no es cierto.
7: No.
8: Entonces, pues nos hemos acostumbrado a que debemos de oler perfumadas todo el tiempo, y esto no es necesario. Con que nosotros tengamos una higiene con un jabón neutro, un jabón de baño que no sea perfumado, es suficiente. Existen muchos productos, mientras estos no tengan algunos fenoles, algún aromatizante, podemos utilizarlos.
7: La limpieza para ir al baño, ¿cómo debería de ser?
8: Siempre tratamos de encontrar productos que nos puedan ayudar en nuestra vida diaria. Entonces, hay, por ejemplo, a quienes se les facilita las toallitas húmedas. La realidad es que dentro de todo lo que se ha estudiado, Lo único que se pide es que si se utilizan, por ejemplo, toallitas húmedas, estas no sean con alcohol y no tengan ningún tipo de perfume. Entonces, lo que hacemos habitualmente y la práctica común es el uso de papel higiénico, con lo cual tendría que ser suficiente. Lo ideal es que nosotros tuviéramos un lavado con agua y posteriormente solamente secar a palmaditas con el papel higiénico, pero se considera que utilizar únicamente el papel higiénico y limpiarnos de adelante hacia atrás, pues tiene que ser suficiente para nuestra higiene.
7: ¿Y baño diario?
8: Baño diario, sí, por supuesto.
7: ¿Estés o no estés en tu periodo?
8: Así es.
7: Ok. Bueno, digo baño diario porque, bueno, una sabe de eso, ¿no? Entonces ya una a los dos días y no te bañas ya estás como de...
8: Exacto, pero también tratar de no exagerar en nuestro aseo diario, porque pues hay pacientes que se lavan con ciertos jabones que son muy abrasivos para la piel, entonces este tipo de jabones está prohibido.
7: ¿Cómo abordar este tema con las niñas, con las hijas?
8: Primero debemos de aprender nosotros, quitarnos todos los tabús, todos los mitos que tenemos en la cabeza, quitarnos las dudas. Y segundo, pues entender que también nuestros hijos ahora tienen acceso a otro tipo de elementos que a veces pues llegan a conocer más de ciertos temas que nosotros. Entonces, entre mejor estemos preparados, podemos pedir apoyo de un médico para poder orientar a nuestros hijos sobre estos temas.
7: Pues muchísimas gracias por estar aquí y por darnos estos tips. Soy Claudia Mejía. Bye.
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Buenos días, señor Sol. Muy buenas tardes, qué gusto saludarlos a través de la frecuencia 100.3 en la banda, precisamente de frecuencia modulada, y a través del 550 de amplitud modulada. Es un placer de nueva cuenta compartir una tarde más, una tarde bonita, llena de música, llena de canciones, llena de anécdotas, y bueno, todas las sorpresas que tenemos por aquí, como los artistas invitados el día de hoy. Comenzamos en este día miércoles 8 de julio del año 2026, tu programa de Las Más Queridas de Juan Gabriel, un espacio para disfrutar juntos en esta tarde. Escuchamos estas canciones que forman parte de la playlist y que, bueno, son un tesoro musical. Mira que escuchamos, por ejemplo, Qué Divino Amor, Juan Gabriel cantándole como siempre, desde el corazón a todo su público. De igual manera, disfrutamos de la interpretación magnífica de Cristian Castro, la canción titulada Mañana, que por cierto, bueno, en la época de los ochentas, pues sí permaneció por varias semanas en los primeros lugares de popularidad, tema original de Juan Gabriel. Y bueno, también escuchamos, nos deleitamos, relatándonos la historia, Juan Gabriel, de cuando él era niño, cuando veía a su papá trabajar, Cuando Estoy en el Campo. Es una canción muy bonita que disfrutamos juntos en este ombliguito de semana. Y acabamos de escuchar esta canción, que por cierto es Buenos Días, Señor Sol, grabada en el año de 1979. Es una de las canciones más optimistas, pudiéramos decir, más positivas. Y esta canción, bueno, pues quiero decirte que es un mensaje de gratitud por un nuevo día, invitándonos a comenzar cada mañana con esperanza y con una sonrisa. Más de 4 décadas después, sigue siendo una canción muy querida por el público. La verdad es que sí, ¿eh? Yo la considero como

Oh, mi himno de la alegría personal, del optimismo. Si tú cantas esta canción así como Juan Gabriel, de corazón, todas las mañanas, como que te sientes alegre, contento. Y es que a veces, pues, a veces los problemas, a veces tenemos situaciones muy complicadas en donde, bueno, te duermes por las noches preocupada y por la mañana no quieres continuar pensando en lo mismo. Y una manera, bueno, pues una manera de sentirte como con mejor actitud, con chispa, pues es interpretar esta canción de Juan Gabriel. Desde el principio hasta el final, de veras que te deleitas a gustito, agradeciendo a la vida. No sé si tú eres creyente, pero bueno, puedes agradecer al universo, a ese ser divino, puedes agradecer a Diosito, no sé, pero de verdad en lo personal a mí me encanta. Bien, pues vámonos. Tenemos por aquí más canciones para compartir contigo. Cuando son las 3 de la tarde con 23 minutos, vamos a escuchar a una artista invitada. Recordemos juntos esta canción que corre a cargo de Daniela Romo. Esto lleva por título De mí, enamórate.

0: Esta es una muestra más del gran talento de nuestro Juan Gabriel con esta canción que es exquisita. La escuchamos, la disfrutamos, interpretada por Daniela Romo, grabada en el año de 1986, De mí, enamórate. ¿Te parece bien si nos vamos a un corte? Son las 3 de la tarde con 26 minutos.
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4: Son las 3:28.
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0: La tarde puede ser larga para ti, puede ser corta, pero para nosotros, y espero que también para ti, para todos ustedes, la tarde se convierta en una tarde especial, escuchando las canciones bonitas pues que fueron grabadas, pero lo mejor de todo, inspiración de Juan Gabriel y sus artistas invitados. Acompáñame en este día, miércoles 8 de julio del año 2026. Estamos prácticamente a la mitad de este espacio, justo cuando son las 3:32. Regresamos ya del corte y una vez más nos integramos al mundo de la música y este tu programa de las más queridas de Juan Gabriel. Estamos contigo en esta tarde y como todos los días lunes, miércoles y viernes, estamos contigo, mi operador de audio, él es Genaro Ruiz Coronel, a quien saludo, le doy la bienvenida y amablemente, bueno, pues aquí está precisamente en todas las operaciones que se necesitan y que no se ven, pero sí se escuchan a través de este programa de las más queridas de Juan Gabriel. Y bueno, a tus órdenes, aquí estoy yo contigo en este micrófono, me llamo Norma Elizabeth Fuentes. Me presento, pues para quien todavía no se identifica conmigo, no se familiariza, mejor conocida como tu locutora amiga. Con el gusto, la pasión, estamos precisamente transmitiendo para ti este espacio. Ahora nos vamos con esta canción, que por cierto, es un tema en donde Juan Gabriel se puso creativo, se puso auténtico y siempre dispuesto a sorprender a su público. Este tema es algo diferente, no le canta al amor ni al desamor, simplemente él quiere un ride. Vamos a recordarlo a través de las más queridas de Juan Gabriel.
10: Oiga, señor, ¿no sería tan amable de darme un ride?
11: ¿A dónde vas, eh?
10: Voy a Juárez.
11: Uy, eso está muy lejos, yo nada más llego a la gasolinera.
10: Bueno, de todas maneras, muchísimas gracias, que le vaya bien.
11: Igualmente.

Bueno, y si contamos un poquito sobre esta canción, esta interpretación de Juan Gabriel, pues nos hace remontarnos a una anécdota precisamente de Juan Gabriel. Antes de convertirse en el artista más importante de la música mexicana, Juan Gabriel vivió años, pero años muy difíciles. Él siempre lo dijo. En su primer canción grabada, No Tengo Dinero, pues así lo relata. Efectivamente y literalmente no tenía dinero, pero lo que sí tenía era millones de sueños. Entonces, Juan Gabriel, él mismo contó a través de varias entrevistas que siendo un joven lleno así de ilusiones, de sueños, pues muchas veces pedía ride o el famosísimo aventón para poder viajar de Ciudad Juárez a la Ciudad de México en busca de una oportunidad. Sin dinero, pero con una enorme fe en su talento, recorría carreteras convencido de que algún día sus canciones serían escuchadas por todo el país. Aquellos viajes, fíjate lo que son las cosas. O sea, esas anécdotas que vivió, porque no estamos hablando de que pidió un solo ride, o dos o tres, fueron muchos, muchos aventones. Y aquellos viajes inspiraron incluso una de sus canciones más curiosas y alegres, como es esta canción que acabamos de escuchar, Denme un Ride, un tema que refleja el entusiasmo, la esperanza y las ganas de salir adelante de un joven que nunca dejó de creer en sí mismo. ¡Qué buen ejemplo eres! Lo digo, lo sostengo, Juan Gabriel. Yo sé que en algún lugar me debe estar escuchando, porque bueno, aquí lo mantenemos vivo, vivo en nuestros corazones. Vamos a escuchar esta canción ahora con artista invitado. ¿Te parece bien si escuchamos a nada más y nada menos que Pepe Aguilar? También Pepe Aguilar grabó canciones de Juan Gabriel. Vamos a escucharla. Esta canción habla de la resignación, de una despedida y de un dolor de aceptar que un amor llegó a su fin. Vamos a escuchar. Ya lo sé que tú te vas.

Definitivamente, qué buena canción y qué magnífica interpretación. Pepe Aguilar tiene un estilo y seguramente, bueno, yo ahorita que la estaba escuchando, la estaba disfrutando, es más, la estaba cantando, pues también la relacioné con Alejandro Fernández, quien también Alejandro Fernández la interpreta de una manera distinta, pero sin perder lo más importante: el contenido de la canción, la forma en que sabe llegar al corazón. Muy, muy bonita canción. Y ambos lo hacen muy bien, tanto Pepe Aguilar como Alejandro Fernández. Y si hablamos de Juan Gabriel, bueno, pues no se diga, no se diga. Es magnífico esto. Bien, pues vamos ahora con más música. Vamos a escuchar esta canción que ya está lista. Y se trata de Juan Gabriel. En esta canción, ¿sabes cómo se titula? Se titula Todo, con Juan Gabriel, de Juan Gabriel para ti. Quiero decirte que estamos transmitiendo completamente en vivo desde la Avenida Victoria, número 213, Colonia Centro, en la capital Tepic. Siempre para ti tenemos una línea de contacto a tu disposición, el 311-210-5955. Y también tenemos WhatsApp. Puedes comunicarte a través del 311-225-7094. Transmitimos completamente en vivo para ti las más queridas de Juan Gabriel. Vamos ahora con esta canción. Lleva por título Todo, Juan Gabriel.

una intensa declaración de amor donde Juan Gabriel expresa que la persona amada representa absolutamente todo, así con mayúsculas, absolutamente todo en su vida. Es una interpretación bonita, es una interpretación llena de sentimiento, con la fuerza interpretativa que siempre caracterizó al Divo de Juárez. Ahí está sonando la canción Todo. Cuando Juan Gabriel cantaba el amor, parecía que cada palabra salía directamente de su corazón. ¿Estás de acuerdo conmigo? Bien, pues gracias, de verdad, por acompañarnos en esta emisión de tu programa Las Más Queridas de Juan Gabriel. Tú eres fanático, a ti te encanta, te gusta recordarlo, o simplemente sientes que te identificas con sus canciones, pues te recuerdo que este tu programa lleva por nombre Las Más Queridas de Juan Gabriel. Se transmite todos los días, lunes, miércoles y viernes, en punto de las 3 de la tarde, 60 minutos, para disfrutar juntos de todo. De todo lo que tenemos aquí en este tu programa, que ya se está convirtiendo en uno de los consentidos. Vamos ahora a escuchar este tema, que por cierto ya estamos en la recta final, pero tenemos tiempo de escuchar esta canción que también fue escrita por Juan Gabriel. Es un tema que recuerda la emoción y ¿sabes qué? La ilusión de los primeros amores, evocando esa etapa de juventud en la que todo se vive con intensidad. Juan Gabriel logra conectar con quienes alguna vez se enamoraron siendo muy jóvenes, y a lo mejor tú también puedes en este momento con esta canción identificarte, remontarte cuando tú justamente tenías 17 años de edad. ¿Tú recuerdas esa primera vez cuando te enamoraste? Esa primera vez en donde sentiste esas maripositas en el estómago. Y bueno, quizá a lo mejor a estas alturas recuerdas a ese gran amor de los 17 años y vuelves a sentirlo todo, así como dice Juan Gabriel. Vamos a escuchar 17 años, Juan Gabriel.

tenemos tiempo de escuchar otra canción. Yo pensé que no, pero mi operador me dice que sí. Así que vamos a escuchar esta canción que lleva por título Así se quiere. Vamos a disfrutar de un tema más hoy miércoles 8 de julio del año 2026. ¿Alguien por ahí está celebrando su cumpleaños? ¿Alguien por ahí está festejando alguna fecha en especial, algún aniversario? ¿Recuerdas tú qué sucedió un día 8 de julio? Bueno, pues quiero decirte muchas felicidades, un abrazo. Ha llegado el momento de despedir este espacio de las más queridas de Juan Gabriel. Te digo algo, el tiempo se me hace muy cortito porque disfrutamos tanto de cada canción y los artistas invitados que, bueno, nos quedamos pendientes para el próximo viernes. ¿Te parece bien? Ok, bueno, de aquel lado del cristal despido a mi operador de audio, Genaro Ruiz Coronel. Muchas gracias. Yo soy Norma Elizabeth Fuentes, tu locutora amiga, y te dejo con Juan Gabriel. Esto dice así, pues así se quiere.

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1: Son las 3:57.

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1: Son las 4.
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1: Son las 4:05.

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1: Son las 4:08.

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2: Son las 4:14.

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1: Son las 4:18.

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1: Son las 4:25.

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1: Son las 4:32.
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1: Son las 4:54.

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1: Son las 4:56.
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